0: que se ha puesto frente a científicos y realmente con herramientas modernas de última generación, este ratón de biblioteca se puso detrás de cámaras blindadas, delante de los científicos, y las voces sin portadoras, sin nada, aparecían. Y se fue publicado esos experimentos en una revista, Neurontology, que es de la física cuántica y de la neurociencia. No es cualquier cosa.
1: Estás peleón últimamente, no te había visto nunca tan peleón.
0: Soy un guerrero de luz.
1: Vale. Hay cinco psicofonías que me gustaría que escucháramos. Te pido que seas breve con las explicaciones, porque está por ahí Aldo Linares y Sol Blanco Soler esperando y otro montón de invitados. Así que breve. La primera, la hemos repetido tres veces para que se pueda entender. ¿Sabes el orden del que me pasaste? Si no, te lo digo aquí. ¿Aquí
0: yo,
1: lo tienes?
0: Yo vivo en el desorden constante.
1: Vale, ahí lo tienes.
0: A ver.
1: Te lo digo yo. Copia de Soy, la primera que vamos a escuchar.
0: Sí.
1: Dice eso más o menos. Captada en Santa María
0: de Melque, cuando era un sitio donde se podía entrar libremente y era un corral de ovejas, como digo yo. Soy una persona.
1: Vamos a escucharlo. Soy una persona.
0: Eso era en un momento en el que un amigo mío había perdido a su abuelo y yo llevaba un detector de campos para ver, ahí no hay ningún tipo de contaminación de ningún tipo, hoy sí, entonces no lo había. En un momento dado el pitido detectaba, ¿no?, una oscilación brusca de energía. Y él dice, uff, hoy estoy un poco inquieto. Bueno, esta palabra es mucho más de lo que dice. La psicofonía nos quedamos siempre en la periferia. Es la punta del iceberg del fenómeno de la dinámica de la conciencia. Soy una persona, fíjate, que describe no solamente la esencia filosófica de lo que somos, sino que en el teatro griego, persona eran las máscaras que servían para que los demás oyeran. Es como un avatar. Es como un avatar que ya no es la identidad. Ya no existe en ese mundo. La identidad es una cosa que nos lleva al propósito, ¿no? Al propósito de lo divino, no tiene nada que ver. Lo que pasa es que muchas veces, y lo digo y lo manifiesto, cuando queremos ver a nuestro padre o nuestra madre o nuestros seres queridos, es una energía de amor que proyecta eso para de alguna manera darse a entender, pero la identidad no sirve para nada ya en el mundo espiritual.
1: No te me enrolles tanto, que no me da tiempo a que entre el resto de los invitados. Segunda psicofonía, no te enrolles, digo.
0: No.
1: Ya sabes que yo también soy...
0: Ya.
1: La segunda, vamos a ver si escuchamos y entendemos lo que dice. Se entiende bien, ¿no? Detente, dice, ¿no?
0: Detente. Esta era porque al principio, para no contaminar la grabadora, pues ya voy en titulares, uno se alejaba pensando que de alguna manera pues no contaminabas con los ruidos cuando allí no hay nada, está, bueno, ya conoces el espacio. Pero luego se demostró, físicos como Sikorsky y otros, que la proximidad del experimentador, algo que aportamos de nosotros,
1: alimenta, ¿no?,
0: facilita y alimenta la psicofonía. De esto saben mucho, desde luego, Sol Blanco Soler, desde luego, y Aldo Linares.
1: Vale, la tercera, no voy a decir lo que dice, a ver si lo entendemos. Tradúceme eso.
0: Esta no estuviste ayer, pero esto... Hablamos de sense maforal, la mesa Salomón, que lo diré mañana en la ruta. Fíjate, el Aleph, un Aleph sin cuerpo, fue en México. En una reunión había fallecido el cabalista, el anfitrión, y me pidieron si podía realizarlo. En ese ambiente sí, se hicieron unas meditaciones, se elevó esa vibración, y le pregunté en qué estado, cómo te defines, y lo definió en términos cabalísticos. Este es el Aleph, ese secreto de la materialidad, lo tratan los grandes cabalistas, el Aleph es la energía que reside en sí mismo, luego viene Bet, que es la diferenciación, es decir, ya tomas esa identidad que te sirve para estar en la vida. Está dando a través de este mensaje, o sea, por eso digo que las psicofonías son mucho más. A mí no me interesa cazar psicofonías, uy, qué bien, se entiende mejor, esta dice esto, esta dice lo otro. No, yo lo que busco es una interacción, lo que hacían los sacerdotes egipcios, lo que viene en el Asclepio, lo que decía Giordano Bruno.
1: Hay dos más. Esta cuarta dice, no quiero nada, vamos a escucharla y nos explica brevemente. No quiero nada. Yo he escuchado muchas psicofonías, pero esta... ¿No te las harás tú en tu casa ahí tranquila?
0: Sí, yo las...
1: Porque suenan clarísimamente.
0: Bueno, esa pregunta me encanta que me la digas, y te voy a decir por qué. Porque cuando digo, y no lo digo por vanidad, que soy el único investigador probado científicamente, es que pasé todos los filtros científicos habidos y por haber, y seguían apareciendo las psicofonías, porque yo podía elaborarme un discurso, y no solamente eso. Hoy en día sabemos...
1: Yo sé que te conozco y sabes que...
0: Sabemos, pero a lo mejor hay gente que no. Pero sabemos cómo identificar, además, es que es muy fácil hoy en día. Un sonograma sencillo, una respuesta plana de amplitud. ¿Por qué? Porque expiras. Entonces, en el momento que expiras, la voz se conforma de frecuencia fundamental y armónicos y dibuja piquitos. Entonces, tú ves una psicofonía y la ves plana. Porque no hay golpe de glotis. Es sencillo.
1: Le repetimos. La última. Si estamos, sí estamos cerca.
0: ¿Está dónde? Esta es la que peor se oye. Es también de Melke. Pero a él no quiero nada de él, le gustaría mucho al grupo esta. Porque el contexto es la que... Porque no se puede... Hubo un amigo mío, me quitó la grabadora, no la ha explicado, les hizo la pregunta y le dijo, ¿por qué a Iñaki siempre le contestáis a mí nunca? Y se lo dijo casi regañándolo. Dice, como un tono infantil que dice, no quiero nada de él. Es como una reacción muy humana. Y curiosamente allí, que estaba viendo unas prospecciones arqueológicas, se estaba ya, porque antes estaba rodeado de tumbas antropomorfas, se estaba configurando el esqueleto de un niño, curiosamente.
1: ¿Sí? Vale, escuchamos la última.
2: Hermano templario que esté cerca, que esté en disposición de contestarnos. Hermano templario que esté cerca, que esté en disposición de contestarnos. 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
1: Esta cuesta un poquito más.
0: Está muy saturada porque la tuve que trabajar mucho siempre que me enteré del original, que yo lo guardo, y dice, si os dais cuenta, el documento tiene que ir pregunta-respuesta, no decir, yo aquí pregunté, no, pregunta-respuesta. Algún hermano templario que esté cerca, y esa es la parte de atrás, que podría ser un relicario, o también dicen que puede ser en la época del Pfister, el lugar de enterramiento, y en ese lugar, una pregunta y algo que no está ahí, dice, sí, estamos cerca, que es coherente e intencionado.
1: Mira, que me gustaría estar contigo mucho más tiempo. Santa María de Melke, no van a encontrar este libro. Santa María de Melke, el tesoro de Salomón. Alguien que está aquí hoy en este castillo que cumple 1000 años se va a llevar uno. Y alguno de nuestros oyentes se lo enviaremos, que es una joya. ¿Tienes otro más para mí?
0: Sí, no, sí.
1: Es broma.
0: Todo lo que quieras.
1: Es broma. ¿Forma de contacto contigo?
0: Bueno, pues Iñaki Carmona, tengo...
1: ¿Tienes un...?
0: Sí, un pequeño canal YouTube que poco a poco va sumando, gracias a ti, por ejemplo, cada vez que aparezco en el programa. Iñaki Carmona Conciencia, donde hablo, pues casi un canal heterodoxo de cabalá, de psicofonía, de transcomunicación, es sencillo.
1: Vale, y ahí se podrán informar de esa actividad que pretendes hacer con el Dalai Lama y con los representantes del Dalai Lama.
0: Bueno, eso son cosas diferentes, dos, porque realmente hemos hablado de lo de los retiros que vamos a hacer en Melke Montalbán el final de mes, y la actividad del Dalai Lama yo quiero que sea bajo los auspicios de la Sociedad Española de Conservación del Patrimonio, porque quiero que se haga en Toledo, porque es además una ceremonia, vale, muy bonita, que ya te digo que nadie mejor que el que nos ha convocado todos aquí, el culpable, que es Luis.
1: Luis de Bora.
0: Porque es el que está, como digo yo, abriendo esa posibilidad ante nuevo. Los demás somos sus peones.
1: Vale, ¿y necesitabas a alguien que lo fuera a recoger en Madrid, en el aeropuerto, y los trajera para acá?
0: Bonita pregunta. Mucha gente de dinero, de Toledo, yo tengo muchos amigos de toda la condición, me dicen, Iñaki, yo me hago cargo de los gastos, pero yo prefiero hacer una cosa que sea la misma energía que se me ha acercado a mí esto. Quiero que sean voluntarios que lo hagan resonando con la misma energía que me ha
1: por
0: venido.
1: Por eso estoy haciendo. Petición. Si hay alguien que resuene con esta historia y quiera ir a recoger a estas personas que vienen del Tíbet o...
0: Vienen directamente del Tíbet, son una delegación directa y viene el propio astrólogo del Dalai Lama. Y vienen, seguramente sea el 20 de noviembre, y sea una ceremonia abierta y una bendición muy poderosa para todos los que quieran estar.
1: Vale, déjame que vuelva a decirlo. Si hay alguien que quiere ir a recogerlos al aeropuerto y luego traerlos a Madrid, darles una comidita mientras tanto y que vengan a Toledo, que se ponga en contacto con nosotros o contigo.
0: O contigo, que es lo mismo.
1: Como siempre, ha sido un placer, un placer que sigamos estando juntos y guerreando de vez en cuando.
0: Gracias, es que es mi ciudad.
1: Gracias a ti.

0: Y seguimos con más invitados especiales que se acercan a este castillo que cumple 1000 años, el castillo de San Servando aquí en Toledo. Saludar a Sol Blanco Soler. Buenas noches, Sol, ¿cómo estás?
1: Buenas noches a ti y a todos los que nos escuchan.
0: Un placer siempre tenerte con nosotros.
1: Y yo feliz de estar contigo.
0: Aldo Linares, otro hermanito. Buenas noches, Aldo.
2: Buenas noches, hermanito, ¿qué tal?
0: Un placer que estés aquí con nosotros.
2: Pues el placer es mío, y además con tanta gente con intereses parecidos y sobre todo con ese punto tan mágico que es bonito disfrutarse.
0: Vale. Quiero que escuchéis una introducción y entramos un poquito en algunas preguntas que tengo que haceros. ¿Vale? Vamos con ello.
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0: Pido un aplauso para ellos dos. Gente muy especial. Tanto para el espacio en blanco, para mí a nivel personal. Déjame que hable primero con Aldo. ¿Sabes que te estás convirtiendo en una supercelebridad en el programa de Cuarto Milenio? Gracias al programa de Cuarto Milenio con Iker, te estás convirtiendo en... no solamente en un tipo raro, que era lo que yo pensaba que eras al principio cuando venías a verme, lo he contado mil veces, sino en alguien que ya causa una emoción, una admiración cuando va por ahí, ¿verdad?
2: Pues sigo siendo la misma persona que plancha, que come cacahuetes, que una persona normal.
0: Toma ya.
2: Es lo que hay.
0: Y tú, sí, lo que más me gusta de ti es esa humildad que no te cambia. A pesar de todas esas cosas bonitas que estás viviendo, que te mereces, luego te preguntaré cositas. Y Sol Blanco Soler lleva, ¿cuántos años? Decías 40 años, casi 40 años.
1: Yo creo que alguno más.
0: Ya llevamos casi, bueno, 40 años haciendo...
1: Bueno, no, que nos conocemos, desde luego. Pero yo que estoy metida en estos temas, pues sí, pueden ser 40 o 40 y algo.
0: Empezaste con el...
1: Con el Padre Pilón.
0: Con el Padre Pilón, se formó el grupo EPTA.
1: Sí, pero yo ya estaba con el Padre Pilón, llevaba por lo menos 2 o 3 años con él, llevándole la maleta, como yo digo. Sí. Le conocí de esas circunstancias que hablábamos antes, de que no existe la casualidad, sino que existe una causalidad tremenda. Yo hice el curso primero que él organizó en el año 76.
0: ¿De la asistencia? ¿O de qué?
1: No, era un curso de parapsicología, el primero que él organizó allí en los jesuitas en Serrano, y por unas circunstancias, bueno, tipo familiares, yo estaba entonces en primero de carrera, pues acudí allí a esos lunes que él organizaba y me quedé asombrada, porque es que en aquella época... oír hablar gente tan importante como él llevaba, de físicos, de... Bueno, estaba, no te digo más, que hasta Tierno Galván, el de ponente, que entonces se le conocía a todo el mundo en Madrid, ¿no?
0: Como profesor y luego, luego fue el alcalde.
1: Alcalde. Y que estuviera hablando de fenómenos paranormales, pues a mí eso me sonó como rarísimo. Yo salí de aquí el curso de los 10 lunes totalmente, no te digo que en shock, pero sí que descubrí una posibilidad, una realidad que yo desconocía, y bueno, me quedé ahí porque yo realmente, bueno, yo no conocía a nadie en aquella época. Pero da la casualidad que al poco tiempo, los 15 días o así, me encuentro en una reunión social con el Padre Pilón. Y claro, lógicamente y por educación me acerqué a él y le pregunté que muchísimas gracias, que había hecho el curso suyo. Y yo no sé qué pasó ahí, pero yo digo que le caí en gracia. Y desde ese momento me digo, hija, por Dios, naturalmente, pues yo organizo unas cenas que se llaman el Círculo Cuadrado todos los meses, de gente que nos gustan estos temas, y yo luego invito a un sensitivo en los postres para que nos cuente cosas. Y dice, pero no te preocupes, yo voy a recogerte, te llevo y te invito para que participes en estas cenas. Y ahí, fíjate tú, es decir, que tuve la suerte de que de alguna manera yo le caí en gracia, porque yo no tenía ni idea de estos temas. Empecé a ir a esas cenas del Círculo Cuadrado, luego fue a MIPSA, ¿te acuerdas? El Círculo, el Club de los Amigos de la Parapsicología, que yo ya intervine ahí en esa fundación. Y luego ya, pues cuando él llega el momento de organizar el curso, porque ya fuera de España ya se estaban agrupando la gente en los grupos multidisciplinares, pues nos convoca a las personas que me hice mucha gracia, pero otro día me preguntaron si yo había tenido que pasar un casting muy duro para pertenecer al grupo EPTA. Y le digo, de casting nada, Pilón dijo, este, y allí no había más manera de discusión. Y tuve la suerte de que, bueno, contacto naturalmente con dos físicos, uno de la Rada de Óptica, José Luis Ramos, que tú le conociste también, a Paloma, que era la brujita del grupo, a Piedad Cabero, que era en aquel momento empresaria y venía de la Ballena Alegre, fíjate tú, del tema de los ovnis. Sí. Y yo, pues, me dio el trabajo en el equipo, pues, de llevar los archivos como periodista que era.
0: Y desde entonces, 40 años.
1: Y desde entonces, pues, ahí estoy.
0: Cuéntame. Te he hecho muchas veces esta pregunta. El último caso que te haya llamado la atención, que hayáis investigado. Vuelvo a decir, 40 años investigando, de forma altruista, no cobran nada, van a cualquier sitio que pueden y se dedican a soltar a esa gente que está enganchada. ¿El de mensajeros?
1: No, es que le he mirado a Aldo, porque hemos tenido algunos casitos últimos, pero claro, muchas veces es difícil seleccionar un tema.
0: Piensa todo otro de Aldo, ¿vale?
1: Que podamos, sí, pero por eso yo le he mirado y Aldo me ha dado el visto bueno.
0: Vale.
1: Bueno, pues es un casito, vamos a ver, es una ONG, no digo cuál, porque ya sabéis que cuando nos llaman normalmente hacemos un trabajo, digamos, que no nos dicen, os prohibimos hablar del tema, pero nosotros procuramos nunca decir señas o nombres o cosas de estas. El caso es que era una ONG en un sitio en Madrid de Vallecas, que tú lo conoces, que es una zona deprimida, pero que, bueno, vamos allí porque es que la gente que a la cual asistían, tiene una primera planta que es toda la parte de comedores, de asistencia administrativa y tal, y luego tenía una planta de arriba en la que tenían alojamiento para familias en situación precaria, muy precaria, de madres con niños. Bueno, nos llaman porque es que toda la gente, tanto el personal de abajo como la gente que dormía arriba, veía a dos y tres personajes por allí. Lo mismo del día que por la noche. Y yo creo que te dejo la palabra, Aldo, para que tú sigas.
2: Bueno.
1: ¿Te parece? Y lo convidamos así de alguna manera.
0: Pues, seré breve si puedes.
2: Sí, ¿vale? Sí, sí. Básicamente se resumió en quedarme una noche allí, solo a dormir en una de las habitaciones donde se supone que pasaba todo, encontrarnos con esos personajes, solucionarlo todo hablando en un comedor, a plena luz del día, y ver cómo muchos de los trabajadores que estuvieron afectados por esto, que estaban en silencio, se acercaron. ¿Por qué? Porque todo coincidía con las descripciones, con lo que habían visto, con los datos que ellos daban, y al final, dentro de ese propio comedor, se arregló todo. Con gente de este lado y con gente del otro.
0: Espera. Tú, a pleno día, sientes que hay personas. ¿Cuatro había?
2: Claro, es que si estás caminando por una casa, Miguel, y alguien te llama desde el patio, y resulta que a esa hora el único que está en el patio es el jardinero, pero ves una persona que está vestida como con una túnica de hace 80 años, pues es distinto.
0: ¿Tú sentiste como ese golpe que han pegado? Uh-huh. Que alguien te llamaba desde otro sitio, ¿no?
2: Sí. Además, pero no es un llamado tipo, oye, ven, no. Es, oye.
1: Sí, además era muy curioso porque eran tres personajes de ellos de tres épocas diferentes, de antes de hacerse el edificio este actual. Había sido una zona de chabolas, luego había sido un centro de mayores, ¿me entendéis? Y ahora era esa ONG, pero los personajes eran de la época antigua y cada uno de una época distinta. Había, ¿sabes? De la época de las chabolas, de una señora que buscaba a su marido en la residencia. Era muy divertido, o sea, además se portaron muy bien.
0: ¿Cómo conseguimos
1: ayudarles mucho.
2: Pues, ¿sabes? O sea, se portaron bien porque cuando buscan ayuda y tú les planteas con respeto un diálogo. Es decir, o sea, yo entro, tú vienes a mi casa y en mi casa vamos a hablar con respeto. Si tú quieres que te entienda, déjate entender. Cuando hay una necesidad, pues parece ser que buscan ellos en esa necesidad comunicar de lo primordial. Y es lo que ocurrió. O sea, después de tanto tiempo se ataron los cabos.
0: ¿Ellos saben que están muertos?
1: Sí.
0: ¿Que no pueden pasar al otro lado?
2: Yo creo que más bien no querían pasar porque había cosas que estaban pendientes.
1: Sí.
0: Vale. Descubren a alguien como vosotros. contigo concretamente, que con quien se pueden comunicar y aprovechan ese canal para contaros la historia y de repente vosotros lo resolvéis.
1: Claro que lo resolvemos, porque vamos a ver, Aldo incorpora el personaje, habla por boca del personaje. Entonces yo lo que hago es que sirvo de interlocutora, porque él no puede al mismo tiempo hablar por boca del fallecido y al mismo tiempo hacer el diálogo para poderle ayudar. Entonces mi papel es precisamente pues el soporte del médium y pues, yo me emociono siempre, me emociono porque esa oportunidad que tienes de hablar con una persona que está en el otro lado y que te cuenta su problema y te cuenta por qué no se ha ido y te cuenta tal y tú le tratas de convencer. Mira, en unas charlas que tuvimos hace poco, alguien del público dijo, pero por todo lo que contáis, vosotros es que sois psicólogos de muertos y de vivos. Digo, pues sí, somos psicólogos de muertos y de vivos.
2: Es que además mucho se resumen, las relaciones sociales se resumen con ciertos grados de psicología que estamos acostumbrados a pensar que son de los psicólogos.
1: Sí.
2: Pero es que nuestro día a día es psicología. Y en realidad, cuando te acercas a este plano, sea el que sea y sea lo que haya, no hacen falta ni talismanes ni nada. Los únicos talismanes que tienes son tu inteligencia y tus sentimientos, no hay más. Y eso es lo que llega.
1: Y con cariño, Miguel.
0: Sí, eso debe ser una buena medicina,
2: claro,
0: para todos.
2: Claro,
1: con cariño.
0: Claro. Te he escuchado, Aldo, hablar, te lo he preguntado hace un momentito, la mala muerte. ¿Qué es eso de la mala muerte, Aldo?
2: Pues la mala muerte
0: suena además potente,
2: sí, sí,
0: y dramático.
2: Todas las muertes tienen ese punto dramático, pero la mala muerte, siempre me refiero a esto, a esas muertes bruscas, repentinas, esas muertes que son que no entran en ese terreno de la digestión de la propia persona, ¿sabes? Esas muertes arrebatadas, ese silencio que no es el silencio natural de la muerte, sino ese silencio abrupto, ese silencio violento, ¿sabes? Y sobre todo esa mala muerte, que es la muerte exenta de respeto, de dignidad, de reconocimiento, de memoria, ¿sabes?
0: Ya. ¿Te has encontrado muchos así?
2: Sí, sí.
0: ¿Sí?
2: Sí, pero eso justamente se arregla haciendo lo que se hacía al revés de Egipto. En lugar de borrar la cara, le recuerdas que hay un respeto, que es una entidad, que es una persona, que no es un fantasma, es una persona. Porque siempre pensamos los fantasmas y nos olvidamos que son espíritus como nosotros y que nosotros podríamos ser ellos.
0: Wow, lo que acabas de decir. De repente, cuando ya entablas el diálogo con ellos, ellos te cuentan la historia, tú les tratáis con cariño, les das la respuesta, desaparecen. Se dan cuenta que ya no resuelven su problema o su historia aquí.
2: Algunos. Hay algunos que te insisten y te preguntan cosas porque les surge la inseguridad, otros tienen la certeza, otros tienen la duda, otros les extraña que tú les estés diciendo eso. Pero cuando ellos dan ese paso, cuando deciden dar ese paso, todo cambia. Es difícil explicarlo, ¿vale? Pero hay algo ambiental que es distinto. La atmósfera es distinta. Esa campana de silencio que a veces parece darse, se hace algo mucho más fluido. Y sobre todo, no sé por qué, porque no es una cosa intencional, pero tú te das cuenta cuando lo estás viviendo, en mi caso yo, que la primera lección es para mí. Que de eso yo estoy aprendiendo sin darme cuenta. Y sobre todo porque hay algo en ellos cuando se van, sobre todo cuando asumen bien esa situación, cuando la aceptan y la comprenden, que tú te quedas callado porque te estás dando cuenta que hay, o sea, que no hace falta convertirte en un ser de luz ni cosas así para evolucionar, que es mucho más sencillo.
1: Pero hay algo muy curioso, Miguel, es que algunos nos dan las gracias.
0: ¿Sí?
2: Sí, sí, sí.
1: ¿Verdad?
2: Sí, sí. Y cuando te las dan es...
1: Y nos emociona tanto que cuando les has ayudado y ya les has encaminado por ese camino de luz, donde hay una puerta, donde hay un puente, porque es todo simbólico, ¿no? Y que tienen que acudir.
0: Ellos ven ese camino.
1: Claro, tú les dices, pero no ves una luz delante tuyo, no ves un camino delante tuyo. Entonces, mi papel, claro, bueno, es irles guiando, ¿no? Y entonces, hay veces que o se dan la vuelta en ese camino y te dicen así,
0: te dicen adiós,
1: o te dicen gracias,
2: sí,
1: gracias.
2: O te miran, y muchas veces esa luz y eso simplemente es una mano, muchas veces,
1: sí.
2: ¿Sabes? Y es el contacto, es el hecho, lo que te decía, ¿no? En lugar de sentirte un ser aislado, sentir ese contacto ya cambia todo, porque te devuelve a ti tu idea, tu identidad, por decirlo de algún modo. Te hace sentir que tú eres alguien realmente, que no eres alguien apartado. No eres alguien aislado por la típica idea del fantasma, que hay que verlo de una forma aislada. Y entonces pasa algo que es fantástico, que el diálogo con ellos, del usted a usted, se convierte en un tú a tú.
1: Sí.
2: Y cambia todo. Cambia
1: o algunas todo, veces que me dicen, por favor, cógeme de la mano. Entonces yo me cojo la mano de Aldo, claro. Digo, no,
0: y ellos a través de algo sienten,
1: claro,
0: que tú estás...
1: Claro, que yo les estoy dando la mano. No, no, pero no me dejes, Sol, porque me preguntan el nombre y todo.
0: ¿Ah, sí?
1: ¿Y cómo te llamas? Digo, me llamo Sol. Dice, gracias, Sol, pero no me dejes, no me dejes de la mano. Digo, no te preocupes. Entonces yo cojo la mano de Aldo. Dice, así, así, así, acompáñame hasta el final. ¿Sabes lo que quiero decirte? Entonces, Aldo lo vive. Pero es que yo hay veces que cuando termina el tema, digo... Caray, pero eso no lo estoy viviendo yo, ¿sabes lo que digo? Me cuesta trabajo creerlo. Por eso cuando me preguntan, tú desde que estás en estos temas, ¿tú estás más reforzada en tu creencia en el más allá? Hombre, es que lo vivimos. No sé cómo decirte. Además, es precioso al final. Bueno. Es precioso.
2: Y porque entiendes,
1: Miguel,
2: que no es una cuestión de creer, sino de sentir.
1: Es de sentir. Les ayudas.
0: ¿Lo escucháis bien ahí atrás? Vale, Juan Manuel Rojas, si estás por ahí, prepárate que quiero... Aldo, te has encontrado, te he vuelto a hacer esta pregunta muchas veces, con alguien duro, jorobado...
2: Sí, sí, sí, claro, sí...
0: Salvaje,
2: sí,
0: violento...
2: Duros, impertinentes...
0: Oscuro...
2: que insultan, que te dicen que te van a matar, que te dicen de todo, que se burlan porque soy cabezón, cosas así, pero... Pero toda esa supuesta maldad se va trastocando poco a poco cuando en ese diálogo de respeto tú no picas el anzuelo y entonces les, de una forma u otra se dan cuenta que esa no es la salida, esa no es la salida, ¿sabes? Entonces se dan cuenta que la mala postura que tenían para mirarte así, si se ponen rectos te ven cara a cara y entonces cambia. Pero hay de todo, claro, hay de todo.
1: Bueno, hay todo. Es que hemos tenido asesinos, asesinados, pederastas, maltratadores...
2: Y gente majísima también.
1: Y gente estupenda, gente majísima, sí, también.
2: Y gente muy espabilada también.
0: Ya, sí, casi pero... la última pregunta. La gente cuando fallece, es una palabra que no me gusta, cuando muere, cuando se va rápido o muchos nos quedamos o se quedan aquí en este en esta interfase, o hay muchos que se...
2: Depende, depende de cómo te vayas, depende de cómo sea ese momento, depende de lo que tú tengas, de lo que lleves en la mochila, por decirlo de algún modo. Si tienes cosas inconclusas, si tienes temores, si tienes resquemores, si tienes cosas que te atan, hay una variedad tremenda. Pero si lo tienen más o menos claro, el paso es un paso mucho más natural de lo que pensamos. Y además es un paso que te diría que justamente ese paso más natural te acaba demostrando de que la vida no es el traje que nosotros llamamos muerte, sino que la vida es un cambio de trajes en el cual tú sabes qué te pones y que cada día parece que vas aprendiendo qué es lo que mejor te queda, parece.
0: Ya. Supongo, Sol, que con todas esas experiencias, con los del otro lado, no sé si podrías dar algún consejo para vivir mejor aquí, para que ese tránsito sea...
1: Hombre,
0: rápido.
1: Primero, vamos a ver, la gente que se queda en esa interfase, como tú bien has dicho... son gente que se queda, unos porque están muy apegados a las cosas materiales. Tenemos muchos que esta es mi casa, que yo no me voy porque esta es mi casa. ¿Sabes lo que digo? Cuando ya ha fallecido a lo mejor 40 años y les extraña que les hayan quitado los retratos suyos, por ejemplo, y han cambiado y han hecho obra. Pues sí, sí, es que no es tu casa, ¿me entiendes? Hay unos que están apegados a las cosas materiales. Otros están apegados a los afectos. Es que mi mujer se ha quedado viuda y me necesita, porque está todo el día llorando, diciendo, ¿por qué me he ido? ¿Por qué te has ido que te necesito tanto?
0: Para un segundito, es que de ellos desde el otro lado pueden ver nuestro mundo, claro.
1: Sí.
0: Entonces, vale, sigue, sigue.
1: Sí, entonces te cuentan que están apegados por los lloros excesivos, por esa necesidad que tienen los suyos, que les están diciendo que por qué se han ido y que les han fastidiado la vida por haberse ido. Entonces ellos tienen esa especie de resquemor de haberse ido y se permanecen aquí. Otros porque tienen miedo al castigo, porque tienen un concepto del castigo
0: del infierno,
1: todavía,
0: ¿no?
1: Del infierno y de los tizonazos, que ya sabéis que el infierno ya es un estado de ánimo, ya lo dijo el Papa anterior, sí, a este. Entonces, claro, también tienen miedo a dar el otro paso si tienen un bagaje de responsabilidad muy gordo, porque tienen miedo a ese castigo y tienes que decirles que eso ya no existe. Es decir, que suavicen su de esto. Bueno, vamos a ver, hay gente que la han asesinado y que está indignada porque la han asesinado y que su asesino no lo han... Es decir, la variedad... Ahora, lo normal, Miguel, es que todos cuando vamos allí pasemos de largo por esa interfaz y vayamos a donde tenemos que ir.
0: no me queda más tiempo, tengo que deciros que gracias. ¿Forma de contacto con vosotros?
2: Pues en las redes Grupo EPTA, estamos en Instagram, en Facebook, en Twitter y nos pueden buscar en nuestra página grupoepta.com.
0: Nos vemos, Aldo, dentro de poquito seguramente en ese castillo, en ese lugar increíble, y nos vemos en esas charlas del Grupo EPTA.
1: Dentro de poco, dentro nos vemos de poco. Ahí otra vez.
0: Gracias, un aplauso para ellos.
2: Gracias.

0: de invitados que no estaba previsto que llegaran, pero que están aquí, es uno de los arqueólogos que está excavando muy cerca de Santa María de Melque, que tiene que ver con uno de los tesoros más importantes del mundo visigodo. ¿Cómo te presentarías?
1: De hecho, pues como un arqueólogo que
0: nombre está... y apellidos.
1: Ah, con nombre y apellidos.
0: Hay que decirlo todo.
1: Pues yo, Juan Manuel Rojas.
0: Juan Manuel Rojas, arqueólogo, ¿desde hace cuánto tiempo?
1: Desde... Bueno, arqueólogo profesional, 34 sí. años.
0: Vale. No solamente estás excavando, te he dicho que 5 minutos, porque tiene la ventaja o la desventaja en radio de que habla mucho o se enrolla mucho hablando. Tenemos 5 minutos. Es verdad que...
1: Siempre me dice lo mismo.
0: Siempre. Y cuando hay confianza, da asco. Estás excavando eso de el de Guarrazar, Guardamur, ¿cómo lo llamáis? Guarrazar.
1: Guarrazar, sí. Es que está en la localidad de Guadamur.
0: Guadamur, vale.
1: Guadamur.
0: Toledo. Va a dar muchas sorpresas porque has descubierto, estáis descubriendo que había una basílica, incluso una tumba. Rápido, al grano, no empieces a titubear.
1: No, tumbas hay un montón.
0: ¿Has sacado algún cadáver?
1: Cadáveres, no. Restos óseos.
0: Vale.
1: Claro, el cadáver, técnicamente es cuando acaban de asesinar a alguien y son...
0: Toma, Miguel, para que vayas de listo.
1: Sí. Hay un montón de tumbas, algunas de ellas reutilizadas en el sitio clave de ese santuario,
0: vale,
1: que es el manantial donde se producían las abluciones, similar a lo que se hace hoy en día en Lourdes, es decir, la purificación de los peregrinos. Pues una de las cosas, es decir, el origen, digamos, de la tradición cristiana de la purificación, gente que podría buscar un milagro y tal, pero sobre todo lo que es la purificación espiritual, que busca cualquier, no solamente cristiano,
0: ya.
1: Se da en otras muchas religiones, es decir, se hace a través del agua, ahí hay un manantial permanente, que es una de las claves, tal, la distancia que hay a Toledo, que son 10 kilómetros, recordemos... que la capital...
0: ¿10 kilómetros solamente?
1: Sí, vale. 10 kilómetros. La capital del reino visigodo es Toledo y tengo que recordar que el reino visigodo es la potencia, digamos, de Occidente, que a veces rivalizaba también con...
0: ¿Con Roma?
1: Con los bizantinos, el imperio romano de Oriente, vale. Con los bizantinos que acabaron expulsándolos, de hecho, de la península.
0: Vale. Ese arroyo es donde la alcaldesa empezó a escarbar y se encuentra una piedra preciosa.
1: Sí. Vale. Sí, se encontró una piedra en el sitio donde habían ido a lavar quienes se encontraron en 1858, se encontraron el famoso tesoro de Guarrazar.
0: Vale, tomad nota de ese lugar, el tesoro de Guarrazar, porque va a dar muchas sorpresas.
1: Muchas.
0: Y ahora me voy a otro sitio.
1: Muchas.
0: Y vamos a hablar de ello. Y estamos necesitando, buscando que los poderes políticos se den cuenta de lo importante que es esto, que si lo tuvieran en otro país te estarían dando millones, habría salido en montones de reportajes, etcétera. Ayuda a la gente que está recuperando nuestro pasado. ¿Es verdad que has encontrado cadáveres, ya vuelvo a decir cadáveres, restos óseos que prueban que los neandertales hacían prácticas de canibalismo? Me he ido a otro siglo, a otro tiempo, a otro espacio. Te quedan 2 minutos, no me mires así.
1: Sí, porque en Guarrazar no hemos encontrado...
0: No estoy hablando de Guarrazar.
1: Ah.
0: En cualquier otra parte
1: de tu trabajo. Por supuesto, claro. Sí.
0: ¿Qué has encontrado?
1: No, yo personalmente no, ¿eh?
0: Ah, ¿han encontrado?
1: No, eso se ha encontrado en otros yacimientos que donde están excavando restos, en donde se está encontrando, además ahora se está poniendo muy en boga, precisamente por la cuestión genética, que se está demostrando que todos llevamos genes de neandertales. Y parece ser que tenemos que dar gracias también de que sea así sea.
0: Vale, que se comían unos a otros, bueno.
1: Bueno, hombre, vamos a ver. Canibalismo ha habido también entre sapiens, como vale, bien sabes.
0: Vale. ¿Eh? Y ayer no sé si lo entendí bien o mal, que habías encontrado también restos óseos enterrados en Texas o debajo de Texas.
1: Sí, bueno.
0: ¿Estos los he encontrado?
1: Sí, hombre, eso en muchas ocasiones. Es decir, bueno, yo he excavado tumbas de la edad del cobre, neolíticas, etcétera, y sobre todo ya en la edad del bronce. En la del bronce sí que se empieza a ser algo como muy típico, metidos incluso en una vasija, que luego en América sí que se encuentra también en la América prehispánica, si se encuentran metidos en vasijas de barro, pero porque están realmente simulando que están en el vientre

0: cosas y la explicación.
1: Yo me imagino que les resultará interesante lo que estoy diciendo.
0: Claro que sí, claro que sí. Escucha, nos vamos casi porque hay otro montón de invitados esperando. Sí. ¿Dónde has encontrado esos restos?
1: Bueno, eso los he encontrado en muchos sitios. He trabajado en obras públicas, en privadas, en urbanizaciones, etcétera. Pero están repartidos por muchas partes, es decir, pero es que puedes ir a Oriente, por ejemplo, y te encuentras exactamente lo mismo que aquí. Es decir, de ahí que en Oriente, igual que lo estaban haciendo aquí ya en el Neolítico, es decir, es algo que no sabemos si de manera natural parece ser que esa falta de contacto que hay, por ejemplo, entre América y esto, ¿por qué vuelven a enterrarse en un sitio donde no ha habido ningún contacto antes, van a la Tierra? Pues quizá porque el ser humano, en cierto modo, está pensando, aunque en sitios diferentes, están pensando de la misma manera.
0: Qué curioso. Volvemos a Guarrazar, te despido. Haces rutas, es decir, tenemos la posibilidad, sí, de poder ir a visitar el yacimiento, un yacimiento que está, sí, plenamente vivo. Mañana haces una de ellas.
1: Hoy en realidad, sí, pero bueno, el que quiera madrugar un poco, es a las 10 de la mañana,
0: todos los domingos las haces.
1: No, lo hacemos, lamentablemente no podemos permitirnos el estar allí esperando a que alguien llegue, sino lo hacemos cuando hay un grupo que han hecho una reserva, un mínimo, tenemos que juntar un mínimo de 8 personas, porque es una visita guiada que dura aproximadamente 2 horas y media, donde la gente puede conocer una buena parte de lo que es la historia, de lo que luego será España, de la antigua España, que de ahí nace prácticamente todo, del mundo del reino visigodo, y sobre todo a través de conocer un santuario importantísimo.
0: Atentos, va a dar muchas sorpresas ese, sí, lugar, ese santuario. Forma de contacto si quieren apuntarse algún día para esas...
1: Pues mira, en reservas@guarrazar.com o info@guarrazar.com, la página web es www.guarrazar.com.
0: Vale, yo mañana no voy a ir, pero sí te he prometido que voy a ir a excavar. No te metas conmigo ahora, luego me pegas si quieres, pero no ahora, que me da vergüenza.
1: No, pero es que te llevo oyendo decir eso ya un montón de años y...
0: Os pido un aplauso para él, uno de los arqueólogos que está redescubriendo nuestra historia. Gracias.
1: Muchas gracias.
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0: Vamos con una nueva invitada que llega al programa. He de decir que es un personaje bastante enigmático, extraño. Dicen, es verdad que, o lo ocultas, pero dice que te coloques mejor los auriculares. Date la vuelta a los auriculares. Eso es.
1: A la izquierda, ya sabía yo.
0: Vale. ¿Es verdad que la KGB, o que eras una miembro informador de la KGB, o...?
1: A ver, no es tan verdad. O sea, es como... Yo estaba a punto de entrar en la escuela de la KGB. O sea, tenía toda la documentación preparada. Y sí he colaborado con la KGB a desmantelar una agrupación nazi en mi ciudad, eso sí.
0: Mercedes Pullman, otra invitada del programa. Os pido un aplauso para ella. Antropóloga, ella dice que, yo no sé si ha sido espía o que es espía de la... Es que...
1: Sigo siendo.
0: Vale, ucraniana, estás en España, no eres ucraniana.
1: Soy soviética, Miguel, ¿cuántas veces tengo que repetir?
0: Vale, yo es que aprecio, soy un mal alumno, me lo tienes que repetir muchas veces. Ex-soviética, pero nacida en Ucrania, ¿ahora lo he dicho bien? ¿En lo que ahora es Ucrania?
1: Sí, ahora es Ucrania, sí.
0: Vale, pues con este personaje vamos a hablar de un tema que enseguida os presentamos tras esa introducción.
2: Cambiamos de argumento, nos vamos a hablar de vírgenes. Del foro de la Virgen María extraemos alguna información.
3: En el cristianismo, la Virgen María se representa con distintos rostros.

0: color de piel y distintos vestidos. Pero todas son la misma Virgen María. Y en general se la representa con las características del lugar. Pero llama la atención que en muchos lugares no es así. Por ejemplo, en Europa hay una nutrida cantidad de advocaciones de María de color negro, de tez oscura, cuando su población es blanca. Algunos han querido ver en esto un mensaje oculto o la manifestación de una clase de vírgenes María de una tradición que viene de tiempos precristianos y relacionada con misterios ancestrales que el cristianismo silenció.
1: El misterio de las vírgenes negras será nuestro próximo asunto.
2: Y para ello, Mercedes Pullman, que es antropóloga también, diriges una revista, ¿cómo se llama? ¿Revista de antropología?
3: Sí, Antropología y Tradiciones Populares.
2: Vale. Sí, tenemos muy poco tiempo. ¿Por qué sí. vírgenes negras? Porque, espérate, y una vez que vi una en una iglesia... Estoy tomando una pastilla para la garganta porque tengo la garganta un poco jorobada. El sacerdote me dijo, no es negra, porque antes ponía muchos cirios y el humo se le ha puesto en la estatua, en la cara de la figura, y bueno, se ha puesto negra y no la queremos tocar. ¿Es así o había vírgenes negras, realmente negras, sin no, que fueran producto del humo?
3: De hecho, no es verdad. O sea, una virgen no se pone negra de unos cirios. Tiene que poner unas ojeras todo el día para que se ponga negra. Habían vírgenes negras y todo viene de la historia, de la prehistoria, cuando se adoraban las piedras negras, que eran meteoríticas, que llegaban a la Tierra, sí, sí.
2: Mira qué cara ha puesto. Súbete un poquito más el micrófono.
3: Sí, entonces, claro, de ahí llegaron a ser las vírgenes negras. La Isis era virgen negra, la Artemisa era virgen negra, Cibeles es virgen negra, o sea, la diosa negra. Todas las diosas eran negras que representaban la tierra madre y además alumbrada por el sol que daba la vida. Pero todo empezó por las piedras negras venidas del espacio. De hecho, cuando romanos iban conquistando a los países de Europa, recogían todas estas piedras y reunieron en un templo especial octogonal en Éfeso y allí adoraban estas piedras.
2: ¿En dónde has dicho? Éfeso.
3: Éfeso. Sí. Entonces, claro, tú piensas que cuando vemos a la Virgen Negra son los que adoraban todos los templarios, los sister, todos adoraban a la Virgen Negra, que es la verdadera. De hecho, tú sabías que en el Espasa, en el diccionario de Espasa, se dedican 250 páginas a la Virgen María y solo 20 a Jesús. Porque María era maja, María era verdadera, verdadero nacimiento de algo divino, no Jesús. Jesús era ya asunto de divino equivocado.
2: Lo que acabas de decir lo dices ya. Tú, no yo, ¿eh?
3: Ya, sí, sí.
2: Que luego vienen y echan a mí la bronca, eso lo dices tú. Y
3: no, ha dicho Mercedes Pullman. ¿Por qué? Porque he roto los ojos en buscar la información y además cuanto más investigo, más alucino. Y digo, madre mía, lo que hay aquí. Entonces, claro, a partir de esto voy a seguir esta investigación.
2: Vale, vamos a las vírgenes negras, dejemos a, sí. Jesús, a Jesús.
3: En Toledo, tranquilito. Sí, pobrecito. Sí.
2: Vale, ¿en Toledo hay vírgenes negras?
3: Sí, muchísimas. Además hay vírgenes que han desaparecido. Por ejemplo, la Virgen de la Guía era negra durante la Guerra Civil. Ha desaparecido su imagen, ahora es virgen blanca. Claro, como somos blancos, ponemos la blanca. No, era virgen negra, o sea, respetar lo que había. Solo en catedral hay tres vírgenes negras.
2: ¿En la catedral?
3: En la catedral de Toledo. Una es el cuadro de Guadalupe, otra es en la capilla de Gil, y otra es Sagrario, que es muy famosa porque parece ser, cuenta la leyenda, que se ha caído al pozo, y entonces, claro, su agua es milagrosa y cura a la gente. Entonces, hasta hoy, el 15 de agosto, dan este agua. Porque es milagrosa y cura a la gente.
2: ¿Y la cura de verdad?
3: No, hombre, es leyenda.
2: Ah, vale.
3: Yo... Pero bueno, a ver, puede ser. Si yo creo que esta agua me cura, seguro. Efecto placebo. Vale. Siempre, todas las tradiciones son efecto placebo, casi.
2: Vale, la Iglesia Católica se aprovechó o se apropió de esas imágenes de vírgenes negras que tienen un trasfondo esotérico, misterioso, adoradas por gente...
3: Sí. Ellos han implantado la Virgen de Candelaria. Era la primera Virgen Negra de España, sustituyendo...
2: ¿Canaria?
3: Sí, Sí, sustituyendo todos los rituales anteriores, que eran celtíberos, celtas, que eran visigodos, o sea, todos los rituales. Dicen, ¿cómo lo hacemos? Pues 1 y 2 de febrero ponemos el día de la Virgen, de la Candelaria, y han adaptado una fiesta celtíbera a una fiesta cristiana. Ya está.
2: Vale, ¿y la siguen viendo o la ven con fervor a esa imagen negra sin descubrir todo lo que hay detrás, o no saben que las vírgenes negras representan esas piedras negras que tú
3: ¿quién
2: dices?
3: ¿Quién no sabe?
2: Me refiero a la iglesia, a los obispos.
3: La iglesia sabe perfectamente, por eso quiere eliminar a todas las vírgenes negras, por eso cada vez quedan menos. Antes había como 500 imágenes, ahora se quedan en 50, por ejemplo en España, porque están eliminando. Es como la Virgen de la Guía, era negra, ahora es blanca. Pues muy bien, chicos, muy bien, vamos bien.
2: ¿Las hay en otros países del mundo, aparte de
3: sí,
2: España?
3: Sí, hay en muchos países de Europa. Sobre todo, donde más vírgenes negras hay es en Francia, fíjate.
2: ¿Sí?
3: Sí. ¿Será por algo? No sé, templarios, todos que adoraban a su dama negra, y todo es como, todo está conectado. La Virgen Negra está conectada. Es la diosa madre, es la Virgen María.
2: ¿Se está recuperando de algún movimiento? Con esto casi te despido, aunque te puedes quedar aquí si quieres en la mesa redonda que vamos a hacer, que esté recuperando todo este saber para sacarlo de nuevo. Bueno, Luis Débora lo está haciendo en Toledo, tratando de recuperar ese conocimiento, pero a nivel más secreto, ¿hay grupos que estén sacando esto a la luz de nuevo?
3: No,
2: o esto solamente
3: no,
2: queda.
3: No. De hecho, o sea, gracias a Luis Débora, que yo empecé a investigar lo de las vírgenes negras de Toledo, y claro, cuando vi el campo de investigación que hay, casi me da algo. O sea, y queda mucho tiempo para investigar.
2: Sí.
3: Sí.
2: Pues nada, te voy a tener de nuevo en el programa, no tengo mucho más tiempo. Hay forma de contacto contigo para saber más, y empezamos a preparar esa mesa redonda que tenemos ahora con diferentes invitados. ¿Forma de contacto?
3: Es muy simple. En todas las redes sociales soy Mercedes Pullman. En mi canal de YouTube soy Mercedes Pullman Ciencias e Infección. Porque si marcáis Mercedes Pullman sale un coche de lujo. Entonces no me encontráis. Así que...
2: Eso me pasó a mí una vez.
3: Sí,
2: estaba buscándote Mercedes Pullman y salían coches muy chulos.
3: Claro, Mercedes Benz son preciosos.
2: Pido un aplauso para ella. Gracias.

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1: Un saludo a Miguel Blanco desde Malta, desde los Car Roots, los surcos en piedra.
2: Un saludo.
3: Un montón de invitados más están esperando tras esa introducción. Tratamos de ir presentando los que nos van a descubrir algunos secretos más y misterios más de ese lugar donde estamos.
4: En este singular decorado, el Castillo de San Servando, en Toledo, que ya cumple 1000 años, hemos reunido a diversos expertos para investigar enigmas. Misterios como el de la calle Mística o la espada de San Pablo, entre otros muchos. Escuchemos a nuestros invitados para desvelar algo más, algunos misterios de Toledo.
3: Pero antes dejadme que los vaya presentando. Antonio Lázaro, buenas noches, Antonio.
5: Hola, buenas noches, Miguel.
3: Un placer que estés con nosotros.
5: ¿Perdón?
3: Un placer que estés con nosotros.
5: Y mutuo, compartido. Un honor para mí.
3: Francisco José Rodríguez, muy buenas.
6: Buenas noches, llámame Paco.
3: Vale, vale. Paco, director de un montón de cabeceras aquí en Castilla-La Mancha, historiador y muy interesado en todo este tipo de cosas. Daniel Gómez, muy buenas.
7: No, Miguel,
3: cada
7: un
3: día,
7: gustazo.
3: Cada día tienes el pelo más largo y la barba más larga.
7: Lo hago aposta, lo siento.
3: Gonzalo, muy buenas, ¿cómo estás?
8: Encantado, un placer volver a estar aquí.
3: También te digo que cada día tienes la barba y el pelo más largo.
8: El pelo más largo no, pero la barba un poquito sí. Cada vez estoy más endruidado con la perilla esta.
3: Vosotros dos estáis metidos en una historia que hacéis paseos ocultos por Toledo.
8: Sí,
3: que vais
8: eso
3: un montón de años.
8: Sí, con nuestro compañero Julio César, que no sabemos dónde está. Julio César Pantoja. Que
7: está desaparecido en el castillo.
8: Se ha perdido, se la ha llevado el fantasma del castillo. Pero es verdad, en paseostoledomágico.es pues pueden ver las visitas guiadas que hacemos en Toledo, también en Madrid, desde hace ya, no sé, ya cuántos años, 15 casi, ya no me acuerdo.
7: En Madrid llevamos 5 años, en Museo Arqueológico Nacional, que has estado con nosotros,
3: sí.
7: Y ahora llevamos un par de añitos también en Alcalá de Henares, que es una ciudad muy ligada y vinculada a Toledo.
3: Vale, ¿nos escuchas bien, Antonio? ¿Nos escuchas? Vale, vale. Te pregunto a ti, ¿lugares especiales de Toledo para ti y por qué?
5: Pues, jolín,
3: sería es difícil, ¿verdad?
5: Me deja sorprendido, aunque sea una pregunta esperable. Toda la ciudad está llena de lugares mágicos. Yo llegué a Toledo en los años 80 y de algún modo he vivido en casi todos los chacras toledanos. Creo que conozco todo Toledo. Sería muy difícil. Voy a hablar de la calle de la Mística, que es mi último descubrimiento gracias a Luis,
3: te van a dar, me parece. Espera, subimos un poquito de música y te van a dar otros auriculares nuestros compañeros. Tú eres, no sé cómo definirte, escritor, investigador, artista.
5: No, artista en el sentido que un literato puede serlo, pues.
3: Claro, ponte más atrás si quieres los auriculares porque es más cómodo, te están pequeños. ¿Estás bien así?
5: Sí, creo que sí. Me lo sujeto un poco, oigo perfectamente.
3: Vale.
5: Que escritor, he publicado algunas novelas, incluso, en fin, ambientadas en Toledo, dos de ellas íntegramente, Club Lovecraft y Memorias del Hombre de Palo, y soy investigador literario y cultural. Y colaboro en medios con crítica literaria, crítica cultural.
3: Y habéis descubierto una calle, hemos esbozado un poquito de ella, aunque vamos a hablar más extensamente, la calle Mística, ¿o cómo le llamáis?
5: Sí, en el nomenclátor toledano es calle Núñez de Arce, antigua calle de las Carretas, creo, ha tenido diversas. Y bueno, pues es una calle donde Luis Débora ha identificado esa anomalía estadística de que hay una concentración de escritura mística y de arte sublime. Hablamos del Greco y hablamos de la Celestina, que claro, que es un monumento literario cuyo probable principal autor básico, el que creó, ideó la obra, el argumento, el plan, los personajes, los diseñó, fue un toledano, así como Jorge Manrique, que estuvo muy vinculado a Toledo y eran compañeros del grupo poético, de un grupo poético y en el Cancionero, es un toledano consorte, porque se casó con la hija del conde de Fuensalida, Rodrigo Cota, el hombre en cuestión de la calle Mística, el autor que preconizamos de la Celestina, habría sido un toledano sin suerte, porque está muy olvidado, reconocido por un diálogo del amor y un viejo que es como una proto-celestina.
3: Vale, y yo te pregunto, no quiero que me des muchos datos históricos ya, porque nos perdemos.
5: No.
3: ¿No será, no sé, una casualidad de que, o que habéis creído ver ahí, que en esa calle se han juntado un montón de fenómenos importantes, literarios, artísticos, etcétera? ¿O es que hay líneas por abajo? Has hablado de chakras. ¿No será un punto de esos
5: energéticos? Yo creo que Toledo en sí es un bloque, un islote de poder, claramente. Y ese lugar es especialmente poderoso. Eso lo ha estudiado más el aspecto científico Luis que yo, así como el aspecto historiográfico. Luis es un magnífico detective, investigador histórico, como lo demostró en sus pesquisas sobre la noche de San Juan de la Cruz, la noche toledana de San Juan, y lo vuelvo a demostrar en Rodrigo Cota. Yo me he limitado a la parte comparativa, filológica, que demuestra que el tema del saltaparedes, el huerto erótico, la farmacopea brujeril de Celestina, todo eso está ya en el diálogo entre el amor y un viejo. Estilísticamente coinciden y es el autor principal, sin dejar de mencionar la importancia de otro toledano, Fernando de Rojas. Yeah. Que es el amplificador de la obra y el que da lugar a ese monumento literario que es un género en sí mismo, la celestinesca rodeada de misterios, ¿no?
3: Vale, un lugar donde se concitan un montón de obras de arte y otra serie de cuestiones que puede ser un punto, y voy a Daniel y a Gonzalo, puede ser un chakra de aquí, de Toledo. Toledo es una ciudad llena de chakras, energías especiales que se han perdido y que estáis tratando de recuperar. ¿Por qué ha sido tan importante durante tanto tiempo? ¿Por qué vinieron aquí los visigodos? ¿Por qué hubo tanta leña con toda la historia que ha ocurrido?
2: Nada es casual.
3: Espera que te abran el micrófono.
7: Ahora, nada es casual, Miguel. Todo sucede por algo. La elección de Toledo por capital de los godos, si lo pensamos, es esta lógica, ¿no? Está en el centro de la península, está en un montículo, la rodea un río, está muy bien comunicada con norte, sur, este, oeste. Nada es casual.
3: Salvo el norte, sur, este, oeste, habría multitud de, en el centro me refiero, multitud de ciudades que compran eso. Sevilla, Córdoba,
7: pero no tanto como
3: Zaragoza.
7: No tanto como Toledo. Y luego, aparte, seguramente tuvo que haber algún tipo de conexión especial, para levantar lo que va a ser el germen de España.
3: ¿Qué tipo de conexión especial hablas? ¿A qué te refieres? Pues extraterrestres, dioses que vienen.
7: No.
3: Dioses, o sea, que vienen.
7: No, por ejemplo, en el plano mitológico se considera que la ciudad de Toledo, está trabajado también mucho mi compañero Gonzalo, está fundada por Hércules. Ni más ni menos. O sea, eso ya te da un plus. Y luego, aparte, cuando tú quieres levantar un nuevo reino, también es interesante hacerlo en una ciudad que no tenga un pasado anterior tan vinculado al mundo romano como puedes tenerlo, por ejemplo, con Mérida, con Tarragona. Realizas como un proyecto nuevo. Y ese proyecto nuevo en la ciudad de Toledo es ideal, porque tienes un montículo, una especie, como entre comillas, de acrópolis, y luego todo lo que es el yacimiento de Vega Baja, toda esa parte del circo romano, fábrica de armas, etcétera, donde levantar un gran reino con un complejo palatino, con basílicas, etcétera, donde poder realizar un desfile militar, que esto era muy interesante. El desfile militar, fíjate, Miguel, que sabemos que cuando el rey Recaredo se convierte al catolicismo, los visigodos son arrianos, cristianos arrianos, tenían un problema con la Santísima Trinidad que no les cuadraba. Uh-huh. Cuando Recaredo los convierte a todos al catolicismo, el Papa Gregorio Magno le regala un lignum crucis, una astillita de la cruz de Jesucristo, que es colocada en un crucero, una especie como, para que tus oyentes hagan una idea, como una cruz asturiana. Esa cruz asturiana era la que iba en cabeza cuando el ejército partía de Toledo para enfrentarse con los vascones, con los bizantinos, con los francos, con los suevos, etc. Todo ese desfile seguramente se realizaba allá abajo, en la Vega Baja, en un espacio amplio y abierto, porque en lo que hoy en día es el casco histórico es imposible. Entonces ya vamos viendo cómo Toledo queda vinculada no solo a nivel político con la monarquía visigoda, sino a nivel sacro. Por eso hablamos que Toledo es nuestra Jerusalén, Toledo es nuestra Roma. Lo siento mucho, no es una ciudad más de España, es una ciudad completamente diferencial en el plano, repito, político, mitológico, religioso y legendario.
3: cualquiera, podéis intervenir en cualquier momento, ¿eh, Antonio? Te lo digo también a ti, Paco, ¿vale? En cualquier momento podéis intervenir. ¿De dónde sacáis todo esto? Además te has quedado tan tranquilo, Daniel. Has soltado aquí una perorata. Yo no digo que esté o no de acuerdo, ¿sabes? Para mí también es una ciudad muy especial, pero hay otras muchas ciudades especiales en España. Más pruebas necesitamos. Gonzalo.
8: Vamos a ver, yo creo que incluso...
3: Porque, espera, porque lo de Hércules o lo creéis vosotros. Hay pruebas de que aquí estuvo Hércules.
8: No, es una leyenda, es un mito.
3: Vale.
8: A ver, el mito de la cueva de Hércules, la ciudad fundada alrededor de Hércules, no es muy distinto de otras leyendas que tenemos en España, en La Coruña o en Sevilla, ¿verdad? Hércules como héroe fundador. A mí creo que, tirando del hilo un poco de los argumentos que se han venido planteando durante el programa, me atrevería a decir que más allá de buscar ahora en la historia de Toledo argumentos para reivindicarla, ¿no?, como capital espiritual de España y demás, simplemente el simbolismo de la ciudad, tal como se nos ofrece a día de hoy a la vista, ya es mucho. La ciudad en la montaña, rodeada por el río, amurallada por un lado, protegida por el río en todo el resto de su contorno, dos puentes que la comunican más allá de ese río. En uno de los puentes, el Castillo San Servando, donde estamos ahora.
3: ¿Qué cumple mil años?
8: Fíjate, cumple mil años y estuvo la Orden del Temple. Y al mismo tiempo, como en el centro mismo de esa montaña, el templo, la aguja de la catedral. Y en la colina más alta, el castillo que vela por el lugar, el Alcázar. Y entre el templo y el castillo, la ciudad desperdigada en un laberinto de callejuelas que se asemeja al Dédalo, ¿verdad? Al perderse por una calle que te lleva a otra, que acabas en un callejón sin salida. Entonces, creo que incluso más allá de entrar en detalles históricos, que podemos hacerlo, esta mañana hemos estado hablando de Alfonso X el Sabio, yo he insistido en la dimensión sapiencial de la Escuela de Traductores, los vínculos de Toledo con el ciclo del Grial, incluso más allá de eso, para cualquiera que tenga un mínimo de sensibilidad simbólica, la ciudad de Toledo incorpora toda una serie de elementos que la hacen como un enclave deslumbrante.
3: Y te quedas tan tranquilo.
8: Yes.
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3: Con un buen montón de invitados especiales en este programa que estamos haciendo desde el Castillo de San Servando. Paco, en cualquier momento podéis intervenir. Tú has dado una charla de una espada, hemos estado hablando también en una mesa redonda que hemos hecho, la espada de San Pablo. Cuéntame esa historia.
2: Bueno, la espada de San Pablo yo lo califico como un auténtico objeto de poder eminentemente toledano y por lo tanto eminentemente español. Al hilo de lo que hablabais antes, para mí Toledo también es un lugar de poder. O sea, al final la importancia de la ciudad de Toledo se genera a través de toda una tradición que va diciendo, destacando por unos u otros motivos, que Toledo es un lugar especial. Y a través de eso hasta los propios visigodos deciden asentarse aquí y a partir de entonces ya parece que para justificar la grandeza y la realeza no tienes que tener una conexión con Toledo.
3: Esos visigodos de los que nos ha hablado Juan Manuel Rojas, ¿no? Que estuvieron por aquí, dejaron el tesoro, etcétera, etcétera, y que le está excavando. ¿Vale?
2: Entonces, bueno, esto para acabar un poquito con lo que se hablaba como Toledo como un lugar especial, y yo lo calificaría como un lugar de poder. Y yo concretamente pues he venido a hablar de una reliquia que estuvo durante mucho tiempo, se consideró como la reliquia, según se recogen en varios libros de historiadores, sobre todo del siglo XVI, como la reliquia más venerada de la ciudad de Toledo, y que es una reliquia que a partir de la Guerra Civil desaparece, se pierde en un monasterio de aquí en la ciudad. Y el general Franco lo que hace es intentar buscarla porque tiene una particular obsesión con el arma. Y entonces, pues bueno, yo he querido recuperar esa historia porque para la ciudad de Toledo, y fíjate que Toledo es una ciudad llena de historias, pues esta historia había caído un poco en el olvido y he querido rescatarla y juntarlo, contar toda la tradición oral que había del arma, toda la tradición escrita, que hay muchos autores, todos los autores importantes de la historia de Toledo han escrito sobre la espada, y luego añadir incluso pues mi investigación personal intentando encontrar el objeto.
3: Ahora nos lo vas a contar. Yo que no conozco muchas leyendas, alguna de Toledo por culpa de estos invitados que van viniendo, también de Antonio, Lázaro y demás, y de Luis, no había oído nunca hablar de ese objeto de poder de la espada. En cualquier momento puedes intervenir, os digo, ¿no? Cuéntame cómo ha sido tu investigación. No se la hubiera... Se le habría quedado Franco, al igual que Hitler vino buscando, la Nenerbe vinieron aquí a buscar objetos de poder y buscaban esa lanza de Longinos, etcétera, etcétera.
2: Efectivamente, igual que los nazis tenían toda esa mitología, ¿no? Pues en Franco todos los objetos tenían una raíz cristiana, ¿no? Se conoce el caso de la mano incorrupta de Santa Teresa y todo lo que hizo por quedársela, a pesar de las reclamaciones continuas desde Ronda, ¿no? Desde el monasterio, desde el arzobispado de Málaga.
3: Pero la tenía en su...
2: La tenía.
3: En su dormitorio, decían.
2: Y con la espada de San Pablo siempre quedará el enigma, yo por eso llamo el libro El enigma de la espada de San Pablo, de saber si realmente la consiguió o no. Pero organizó dos búsquedas, que yo llego a esta historia precisamente porque hay mucha prueba en la prensa de la época. Yo me encuentro con esta historia viendo prensa antigua, porque muchas veces, Miguel, cuesta llenar las páginas de los periódicos de provincias y hay que buscar temas. Entonces, pues buscando el típico reportaje de...
3: ¿Cuántas rellenas? ¿Cuántas cabeceras?
2: Pues son 6 periódicos, 5 en cada capital de provincia, más Talavera, que tiene su cabecera propia.
3: Vale.
2: Y entonces encontré en la hemeroteca de la biblioteca del Alcázar, leyendo precisamente el diario del Alcázar, porque el diario del Alcázar tenía edición local aquí en Toledo, y aunque principalmente era información de Nacional y de Madrid, pero tenía unas 2 o 3 páginas al día que se hablaba de información local de Toledo. Y entonces, un 3 de enero de 1950, en portada, un titular que se busca la espada con la que fue degollado San Pablo en un convento toledano.
3: ¿Qué me dices?
2: Y entonces empiezo a leer que, por orden del general Franco, el presidente de la Diputación, el alcalde de la ciudad, el gobernador militar y civil de la provincia han organizado una búsqueda con la cual han tenido que solicitar al arzobispado que se rompa la clausura de un monasterio, que es el monasterio de las Jerónimas de San Pablo, para que pudieran entrar los bomberos y personal para dragar los pozos y buscar en los pozos del monasterio la espada, porque se cree que durante la guerra civil, cuando los milicianos asaltan ese convento para utilizarlo como cuartel y lo saquean, se cree, la historia popular que pasó de boca en boca fue que el demandadero del convento arrojó la espada a uno de los pozos.
8: De película,
7: total.
3: Ahora sigues contándonos la historia. ¿Otros conocíais eso, Daniel? No,
8: sí. Bueno, a través de él.
7: No, es que aquí hay que romper una lanza, porque bueno, Gonzalo y yo, por ejemplo, somos historiadores de formación y de titulación. Y sobre todo hoy en día... Y más se ve mucho en las redes sociales, hay mucha obsesión, ¿no?, con algunos historiadores. No, es que hay intrusismo por parte de divulgadores, por parte de periodistas que se quieren meter a hacer historia. Bueno, pues Gonzalo y yo, nuestro compañero Julio, las cosas que hemos aprendido con las investigaciones que ha hecho Francisco José,
3: que es periodista
7: de pro y de raza.
3: O sea, no historiador.
7: No, es periodista y ha hecho unas investigaciones como la Espada de San Pablo y sobre todo otra... que a mí me da auténtico pavor y me da miedo, que es la de Otto Skorzeny, el nazi más peligroso y más buscado de Europa, que son alucinantes. Por lo tanto, como historiadores, debemos muchísimo al ámbito periodístico. Y muchas de las cosas que hoy en día en historia contemporánea estamos aprendiendo lo debemos a unas investigaciones que muchas veces algunos historiadores de corbata, chaqueta y mesa jamás harían.
3: Vale. Antonio, ¿tú conocías esta historia?
5: No, totalmente novedosa y me tiene encandilado, Paco, a ver si leo el libro. Lo que quería decir un poco, que ha quedado un poco cojo de la Celestina, es que nuestro objetivo no es tachar a Fernando de Rojas, pero ese protagonismo que desde el 17 y acentuado desde el romanticismo, esa exclusividad que se le da y que él mismo niega, bueno, pues hay que ponerla en su justo lugar. ¿Quién es el autor, creador? Y luego Fernando de Rojas, el culminador. Hay una terminología que ayer mencionó Iñaki Carmona en otro contexto, referido a la Cábala y a la Biblia, que creo que explicaría bien el fenómeno. Cota crea la Celestina y la forma en esa especie de gran monumento que es Fernando de Rojas, el pueblano. Con lo cual, es lo que intenté decir, si yo fuera bibliotecario, catalogaría no Rojas y antiguo autor, sino Rodrigo Cota y Fernando Rojas, como propuesta que emanamos de todo lo que hemos hablado.
3: Curioso lo que se descubre. Permíteme que vuelva la espada, Paco.
5: Sí.
3: Sigues investigando, ¿y qué pasa? ¿No se encuentra esa espada en esos pozos?
2: El general Franco organiza dos búsquedas, una en 1950 que acaba fracasando, y además todos los días en el periódico del Alcázar se va contando cómo evoluciona esa
3: ¿En
2: esa
3: qué tiempo búsqueda. Estamos hablando del Alcázar?
2: El diario El Alcázar, del sí. 3 de enero, más o menos al 20 de enero, se busca la espada en el monasterio de la Jerónima.
3: ¿De qué año estamos hablando?
2: 1950.
3: Vale.
2: 1950. Vale. Entonces ahí la búsqueda se interrumpe, no encuentran nada, dragan los pozos, y qué curiosidad que se dice que el demandadero arroja la espada de San Pablo y una escopeta antigua. La escopeta porque tenía miedo de que los milicianos le interpretaran como una amenaza y fuera una excusa para fusilarlo. Cuando dragan los pozos, no encuentran la espada, pero encuentran la escopeta.
3: Qué curioso, ¿no?
2: Qué curioso. La historia vuelve a caer en el olvido para todos, menos para la persona que seguía obsesionada con la espada, que es el propio Franco. Y 17 años más tarde, en 1967... el año empieza con una noticia y titulan los periódicos: sorprendente hallazgo en una biblioteca de Toledo, y hablan de que se ha encontrado un pergamino del siglo XVIII de un coleccionista muy famoso de la ciudad, Santiago Palomares. Este hombre hace un pergamino a escala 1-1 en el que copia la espada y la representa perfectamente con sus grabados, sus detalles, sus defectos. Entonces este pergamino lo hizo en vitela, cosida a mano, acaba siendo comprado por otro coleccionista de curiosidades muy grande, que es el cardenal Lorenzana, y lo incluye en su gabinete de curiosidades, y por eso acaba en la biblioteca, como decía el artículo, que no es otra que la biblioteca provincial de entonces, que es el actual Museo de Santa Cruz. Entonces, a raíz de ese dibujo, parece ser que alguien, nunca se identificó mucho al autor de esto, deciden hacerle una réplica a Franco en la fábrica de armas. Vuelven a forjar una espada similar, siguiendo las instrucciones de ese pergamino, que finalmente, según aparece recogido en prensa, incluso con una fotografía, se le entrega al propio general en el día de su 75 cumpleaños. El día de su 75 cumpleaños, Franco viene a Toledo, a un lugar que está un poco alejado de lo que es el casco, que es el Castillo de Higares. Es una finca que está en el término municipal de Mocejón, y decide que ahí se le entregue la espada. Y realmente yo destaco en el libro que no es un lugar al azar, porque es que Franco conocía muchas cosas muy curiosas de la ciudad de Toledo y muy desconocidas para la inmensa mayoría de la gente, incluso para los historiadores. Y es que, ¿por qué Franco decide que se le entregue en Higares? Porque es que la espada de San Pablo, cuando llega a Toledo, permanece 5 siglos en el monasterio de Sisla. Tú hace un año aquí en esta mesa me preguntaste cuál era mi sitio, y yo te dije que mi sitio excepcional de Toledo es Sisla. Pues allí que se construye, que había una ermita visigoda, que se construye un monasterio jerónimo, que luego se hace una casa enorme de labranza, que luego hay un palacio misterioso. Bueno, pues en ese lugar, en ese monasterio, estuvo durante 5 siglos la espada. Y Franco decide que se le entregue la réplica en el castillo de Higares. ¿Por qué? Porque los señores de Higares fueron los patronos que levantaron y pusieron la mayor cantidad de dinero para que se levantara la iglesia conventual del monasterio de Sisla. Entonces, en la casa de los señores de Sisla, él se hace entregar la presunta réplica.
3: Y se queda con ella. Nos quedan 4 minutitos, tenéis que ser breves.
5: ¿Puedo decir una cosa de medio minuto al hilo de nada de la Celestina?
3: Por muy un breve. Momento.
5: El palacio, la Higares, es donde el investigador Fernando Ruiz de la Puerta, que ha estado en este programa y contigo, viejo conocido, autor de la Cueva de Hércules o Leyenda Fundacional de Toledo, no recordaba el título preciso, es donde él sitúa el acceso a un sitio de poder total, la Cueva de Higares, que yo fui años después y me soltaron al Doberman, porque hay que quedar y tal, por razones de seguridad, porque ha habido algún posible accidente, derrumbamiento y tal, o sea que también se entiende, pero que es un sitio en sí.
2: Sí, es una cantera.
5: Yo no sabía que era castillo también, pero la parte de cueva y tal.
2: El castillo no queda nada, ahora mismo es una casa, ¿no?
5: Ajá. Hay quien dice que se comunica subterráneamente con Toledo.
2: Ha pasado mucha propiedad. Es tan curioso el castillo de Higares que cuando Fernando el III se casa y viene su mujer, que es germana, y la escoltan caballeros teutones, esto es muy desconocido. El rey regala a la orden teutónica, que no a los templarios, a la orden teutónica, el castillo de Higares. Y está relacionado con toda la tradición de la escuela de traductores de Hans el Alemán. Y allí se tradujeron muchos documentos, entre ellos de nigromancia.
3: Curioso. Os digo, quedan 3-4 minutitos. Quiero seguir mínimamente para que me termines de contar la historia. Paco, de repente dejemos a Franco por ahí. Hay una espada que se le entrega a un general, ¿era? para que se la entregara a las monjas y el general le dijo algo que... ¿O no, eso te lo has inventado tú?
2: No, no, eso es cuando yo empiezo a buscar los trozos de esta historia, pues aparte de una vez que leo el periódico, como te he contado, pues mi siguiente acción es plantarme en el monasterio, llamar a la puerta, preguntar a las monjas.
3: Sí.
2: Y bueno, me contaron todo lo que ellas sabían. Entonces yo me pongo a contar la historia, porque yo verdaderamente, y agradezco a Daniel, pues soy un periodista. O sea, yo cuento historias y bueno, al final era un artículo para el periódico, pero hay una investigación, hay un trabajo. A mí me van a exigir que yo demuestre lo que yo estoy contando. Entonces, pues al final de todo este proceso yo descubrí que todavía se conserva otra réplica. No la que se llevó Franco, otra misteriosa réplica que hay en el museo, en los fondos del Museo del Alcázar. Las monjas, cuando se enteraron de que existía esa espada, me pidieron intermediar para que si la podían recuperar o poner en su convento, y los militares, uno de ellos, curiosamente, dijo, si las monjas quieren una espada, que se la hagan ellas mismas.
3: Espera, si las monjas quieren una espada, que se la hagan ellas mismas.
2: Sí, y yo regalé un arma de filo a unas monjas. Sí. Entonces me puse en contacto con uno de los últimos maestros espaderos que quedan en la ciudad de Toledo, y con el pergamino de Palomares, al igual que hizo Franco, reconstruimos e hicimos una réplica exacta de la espada de San Pablo, que hoy en día se ha recuperado así para la ciudad de Toledo, no solo para las monjas, está en la iglesia conventual, está en el altar mayor y se puede contemplar tal y como estaba antes de su desaparición.
3: Bien hecho. En dos minutos, ¿no sentís que está pasando algo? Primero, por un lado, hay un movimiento de que se está tratando de renacer lo que ha sido esta ciudad. Pero por otro lado, wow, parece como que hay sombras que la están aniquilando por la gran cantidad de turistas. Ha dicho antes Iñaki que era un cartón piedra esto, ¿no? Brevemente, que nos vamos.
8: Bueno, yo creo que le pasa a Toledo, le pasa a Madrid, le pasa a Barcelona. Las ciudades entran en procesos de turistificación. Y la turistificación acaba convirtiendo un lugar maravilloso en un souvenir. Se ofrece la propia ciudad de Toledo en su misterio, historia, leyenda y tradición más como un souvenir que como un mapa que te conduce al centro de ti mismo, como un ejercicio de autoconocimiento y de arraigo a través de la historia, la leyenda y la tradición de un lugar así. Entonces, Toledo sufre un proceso de turistificación, lamentable, pasa en otras muchas ciudades, son los tiempos que corren de globalismo y demás. Pero conforme ocurre eso, también es verdad que hay iniciativas, como este mismo congreso, como lo que organiza Luis Débora, como humildemente lo que hacemos nuestro compañero Julio César, Daniel y yo, donde planteamos que la ciudad de Toledo tiene que ser un escenario de maravilla, de arraigo, de autoconocimiento, a través de la historia, el mito, la leyenda, la tradición de esta ciudad, que es una especie de tesoro, de cofre del tesoro, que hay que saber abrir y desvelar todo lo que nos muestra, que al final es como un espejo donde miras dentro de ti mismo, ¿no? De la historia de España y casi de la historia de Europa concentrada en este lugar.
3: No tengo más tiempo. ¿Forma de contacto con vosotros? Antonio, ¿forma de contacto contigo?
5: Pues con mis editoriales, creo que todavía figuro en Planeta, que publiqué en MR, Club Lovecraft, y luego en Suma de Letras, en la gran editorial mundial. Era Santillana y lo vendieron a...
3: Que te busquen como Antonio Lázaro.
5: Penguin Random.
3: Vale, que te busquen, que ahí habrá muchos datos.
5: Allí están mis novelas.
3: Paco, ¿a ti?
2: Pues a través del periódico La Tribuna, a través del correo electrónico frodriguez@diariolatribuna.com, ahí me pueden encontrar.
3: Tenemos que hacer muchas cuantas visitas tuyas juntos. Daniel y Gonzalo, ¿forma de contacto con vosotros?
7: Pues paseostroedomagico.es en Facebook, Instagram y Twitter, y luego Gonzalo Rodríguez García, Daniel Gómez Aragonés en las redes sociales.
3: Como siempre, un placer. Os pido un aplauso para ellos, que nos vamos.
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6: La Ricine, la historia del veneno más terrorífico, investigada desde finales del siglo XIX, pero utilizada desde la antigüedad. 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Se puede consumir oralmente, también inyectado e inhalado. Además, es sorprendentemente fácil de hacer y no tiene antídoto. Por eso no es sorpresa que la ricina sea utilizada como arma. 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

0: uno de los temas que nos esperan esta noche. Ya solamente nos queda saludar a nuestro invitado que está aquí en el estudio. Un placer tenerte con nosotros, el doctor Roberto Pelta. Buenas noches.
1: Buenas noches, Miguel. Encantado de estar aquí en este programa que tanto me gusta.
0: Yo me gusta que estés aquí con nosotros. Déjame que te presente. Médico adjunto en
1: alergología.
0: Alergología del Hospital Gregorio Marañón. Pero eres un tipo polifacético, ¿eh? Has hecho radio, cantas, me has dicho que estabas por ahí, escribes libros, ahora digo algunos de ellos.
1: He ido a la tele a veces, también a programas.
0: El veneno en la historia, y este último que se llama Puro Veneno, que a mí me ha apasionado. Déjame que diga que no queremos dar ideas a nadie.
1: No. Nosotros hoy malas ideas a nadie.
0: Porque lo que vamos a contar es un tema peligroso que quizás esté mucho más al alcance de la gente de lo que creemos, ¿verdad?
1: Claro, porque además vivimos en un mundo envenenado. Fíjate la cantidad de tóxicos ambientales que respiramos, ¿no? Los contaminantes. Fíjate tú la cantidad de tóxicos que hay en el humo de un cigarrillo, por ejemplo, ¿no? Hasta metales pesados, ¿no? Como el cadmio. Lo comentábamos antes, cada vez los alergólogos vemos más alérgicos porque los vegetales se defienden de los polutantes, ¿no? Y se hacen más agresivos para el ser humano.
0: ¿Polutantes qué es?
1: Pues agentes de la polución atmosférica.
0: Ya. Y te iba a preguntar, como médico experto, yo te decía, yo nunca he tenido alergia y sin embargo este año se ha hecho polvo, moqueo, estornudo, y veo a mi alrededor un montón de gente. ¿Qué está pasando?
1: Bueno, ha cambiado la polinización de las especies. En principio, como hay estos ciclos, el llamado cambio climático, pues las especies adelantan su polinización, se prolonga más esa polinización, y luego las partículas de los motores diésel, cuando se adhieren a los pólenes, los hacen más agresivos, ¿no? Efectivamente, luego también, por ejemplo, en zonas como el centro, como en Madrid, se han plantado muchas arizónicas, ¿no? Esos setos que separan un chale de otro, y ya tenemos un polen de invierno que es la arizónica, que hace años no se conocía. Lo típico eran las gramíneas y el olivo en mayo y junio. ¿Qué ocurre? Que la época de la arizónica en invierno se junta también con catarros. Esos catarros, esos virus, inflaman las mucosas y se produce una mezcla explosiva entre virus, bacterias y polen.
0: Y hay mucha más este año que otras veces, ¿no?
1: En principio parece que sí. De hecho, hemos tenido ahora en marzo y abril una etapa de alta polinización de polen de plata, ¿no? Ese árbol que hay por las ciudades, que es otro tema también que deberían de planificar las autoridades. ¿Qué especies se deben de plantar en las ciudades? Para que no sean todas igual de alergénicas.
0: Este es nuestro invitado. Con él vamos a hablar de un montón de cosas, pero sobre todo de algo que él ha llamado en su libro Puro Veneno, un libro que te ha costado mucho escribir, ¿no? Porque te has quedado a gusto, ¿no?
1: Siempre digo, sí. De hecho, la editora quería que fuera más corto.
0: Sí. Te has quedado a gusto porque haces un repaso de todo tipo de venenos, desde el comienzo de la historia hasta nuestros días.
1: Sí. Ya había un antecedente en el año 97, publiqué El Veneno en la Historia.
0: Lo veo por aquí, sí.
1: Y gracias a la oportunidad que me ha dado Mónica Lieberman, editora de La Esfera, pues he hecho Puro Veneno, pero que en principio sí me he explayado bastante porque no quería dejar de contar cosas que he ido recopilando en estos años, ¿no? Y que creo que hacen al libro más enriquecedor.
0: El veneno está más cerca de nosotros de lo que creemos. Decías que hay un montón de cosas por ahí, ¿no?
1: Bueno, siempre ha estado cerca, ¿eh? Porque fíjate tú, el arsénico, el rey de los venenos, ¿no? Claro, es que era un veneno doméstico. Sorprende la cantidad de venenos matarratas y matahormigas que ha habido a lo largo de la historia. El fósforo, el arsénico, muchas sustancias, ¿no?, que eran de uso común y que algunas mentes malévolas las aplicaban con fines criminales.
0: Ya. No queremos dar hoy ejemplos, ni queremos iniciaros, ni incitaros a nada, simplemente conocer. Vamos con el tema, hay una primera introducción que está esperando y ya veréis.
2: Nuestro programa de hoy versará de venenos. 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Hay muchos ejemplos que demuestran el uso que mentes criminales han dado a los venenos. Desde conseguir un reino hasta lograr una herencia, por venganza o desamor, poder o celos. Algunos de ellos, los más siniestros, serán objeto de nuestro estudio hoy, con la ayuda de nuestro invitado.
0: Pues ahí comenzamos. ¿Desde cuándo se llevan utilizando los venenos? Vamos a para la historia a hacer un poco de repaso.
1: Bueno, pues desde los tiempos prehistóricos, porque lógicamente debió haber ahí un método de prueba y error, ¿no? El coger plantas, intentar comerlas y algunos morirían envenenados, ¿no? En las civilizaciones antiguas ya se hacía uso de los venenos. Si nos remontamos, por ejemplo, a los egipcios, es que se los aplicaban hasta en la piel, porque había la costumbre del maquillaje, ¿no? Y de que las mujeres estuvieran blancas, lo más pálidas posible, y para eso se ponían albayalde, que era sulfuro de plomo aplicado o carbonato de plomo aplicado sobre la piel, pero también los labios los decoraban de rojo, y eso tenía del cinabrio se sacaba el mercurio y había mercurio, ¿no? Y bueno, pues esta costumbre después la heredaron también las mujeres griegas, ¿no? Luego también los egipcios embellecían sus ojos, los realzaban con el col. Y el col podía tener también sustancias venenosas como el arsénico o el antimonio, ¿no? Que el antimonio también ha sido un tóxico importante, pero curiosamente, lo decíamos antes fuera de antena, muchos de estos venenos también los usaban los médicos. El antimonio se usaba en medicina y también incluso la estricnina, ¿no? Y luego, pues claro, se vio que había que abandonar eso. Pero el veneno acompañaba al hombre siempre. En la época de la conquista de América, pues allí nos encontramos a los aborígenes que utilizaban el veneno para cazar, ¿no? Tú mismo, en tus viajes, has tenido ocasión, me decías antes fuera de antena, de ver cómo elaboraban el curare, ¿no?
0: El curare.
1: Un veneno paralizante, ¿no? O sea, es decir, que lo disparaban con las flechas, ¿no? Y paralizaba a la víctima. Y fíjate de curioso que alguien se dio cuenta de que eso producía lo que llamamos los médicos un bloqueo neuromuscular y dio origen a los relajantes musculares fundamentales para operar a una persona. Cuando operas un abdomen, si el músculo está contraído, tú no puedes cortar los tejidos. Entonces, los anestesistas, los derivados del curare, que son la succinilcolina y otros, los emplean con los pacientes, pero claro, a dosis controladas. El problema de los venenos, Miguel, nos han acompañado siempre, pero como decía Paracelso, la diferencia entre un veneno y un beneficio está en la dosis.
0: He leído en algún sitio o he oído que te entrevistaban lo de las almendras amargas. Te decía que yo he comido unas cuantas. No sabía que eran tan venenosas.
1: Sí, porque contienen un derivado del cianuro, que es la amigdalina, ¿no? Contiene un derivado del cianuro, y si se come, según dicen los expertos, más de 15 o 20 almendras amargas, una persona puede morir intoxicada por cianuro. El cianuro también está, por ejemplo, en los huesos de otras frutas, como el albaricoque, puede estar en las hojas del laurel. De hecho, cuento un caso, aunque lo obviamente no voy a destripar el libro porque hay que vender el libro.
0: Claro,
1: cuento un caso de una mujer, pues que, de una persona que, bueno, pues fue condenado por sus acciones criminales, le internaron en un psiquiátrico y allí aleccionó a otro de los internos para que se suicidara, obteniendo del laurel, él mismo le obtuvo el cianuro para lograr el suicidio.
0: Curioso. Se ha utilizado para hacer daño, como decíamos aquí, los venenos, sobre todo provocar un terrible sufrimiento a lo largo de la historia. Claro, luego vamos a ver casos.
1: Eso es lo malo, ¿no? Porque, por ejemplo, la estricnina, fíjate tú lo que produce unas convulsiones terribles, de forma que la persona envenenada por estricnina adopta una postura arqueada en el tronco, que es lo que se llama opistótonos, lo llamamos los médicos, que curiosamente es lo mismo que le ocurre a una persona que muera de tétanos, ¿no? Que tiene una infección grave por el tétanos. Y lo malo es que el paciente se está dando cuenta de lo que le ocurre. O sea, tiene conciencia de eso, ¿no?
0: Wow.
1: Entonces es que, y al hilo de esto también decimos de la crueldad de los venenos, pero también en el pasado a esos envenenadores, sobre todo envenenadoras, se les aplicaban unos cuantos suplicios importantes para acabar con su vida.
0: Luego veremos algunos ejemplos. Hay un personaje, Mitrídates. ¿Este qué hacía o qué hizo en el mundo de los...
1: Bueno, pues este hombre estaba obsesionado con que le envenenasen. ¿Sí? Y entonces, su propia madre lo quería envenenar. Y entonces se echó mano de su médico personal, él era rey del Ponto, que se llamaba Cratebas. Y el tal Cratebas, pues se dedicaba a probar los venenos con esclavos, con condenados a muerte, y era pues una forma de calcular la dosis adecuada para luego que Mitrídates tomara esa dosis y estuviera inmunizado, ¿no? Y entonces elaboraron lo que se llamó el Mitridaticum o Mitridatum, y era una mezcla de sustancias complejas como un antídoto universal, ¿no? Pero tan inmunizado llegó a estar Mitrídates que cuando ya le conquistaron el territorio, le tuvo que decir a uno de sus oficiales, porque a él le traiciona a su hijo Farnaces y le invaden el territorio, y le tiene que decir al oficial que le atraviese con una espada porque no logra a matarse con los venenos que está ingiriendo.
0: Qué curioso. ¿Todos los venenos se detectan o hay venenos indetectables?
1: Bueno, por ejemplo, contamos aquí en el libro el caso, porque ahora está muy de moda el caso de Litvinenko, ¿no? Por lo del el envenenamiento de Litvinenko. Pero cuento otro caso en el libro de un agente nervioso que se llama Novichok, y un padre y una hija, que él estaba relacionado con los servicios secretos en una ciudad de Inglaterra, en Salisbury, mueren, los encuentran en un parque en malas condiciones, y resulta que en el picaporte de la puerta de la casa donde habita les habían depositado el Novichok. Entonces, claro, es inevitable si sales de una casa, tocas el pomo y eso puede ser potente. Porque el problema de los venenos potentes es que pueden penetrar no solo a través de la piel, por supuesto, también ingeridos. De hecho, en el libro pues cuento el caso del envenenador de la taza de té. Un pájaro de cuenta que a los que le caían mal en la empresa les daba en el té lo que no debía y se los cargaba. Y luego también por vía respiratoria, ¿eh? Por ejemplo, hay casos curiosos aquí del fósforo. El fósforo, todavía usamos en medicina algunos derivados del fósforo,
0: ¿sí?
1: ¿Eh? Sí, los bifosfonatos se utilizan para el tratamiento de la osteoporosis. Y curiosamente, uno de los efectos que tienen en algunas personas es la necrosis del hueso de la mandíbula. Y de eso se dieron cuenta hace muchos años cuando en Inglaterra, en las fábricas de fósforos, empezó a haber una serie de personas que tenían unos dolores tremendos en la mandíbula porque se necrosaba. Y era por inhalación de los vapores de fósforo durante la fabricación de los fósforos.
0: Otro personaje en el mundo de los venenos era Paracelso o...
1: Bueno, Paracelso es un médico suizo del Renacimiento, estuvo dando clases en la Universidad de Basilea, lo que pasa es que fue un hombre controvertido en su época, muy criticado, pero gracias a él, digamos que pasamos de la alquimia a la química, porque él es el primero que empieza a utilizar minerales para el tratamiento de medicina. Hasta entonces eran medicamentos de origen vegetal. Y Paracelso, bueno, pues es el que se da cuenta de que un remedio podía ser el mercurio para tratar la sífilis, pero que a ciertas dosis se iba acumulando, como es un metal pesado, y daba signos de toxicidad. Pero vamos, digamos que fue un revolucionario para su época, incomprendido por muchos, pero que hizo avanzar la química.
0: Me recuerda cuando decías esos venenos que se pueden entrar a través de la piel en Haití. Estando en Haití nos contaban, vimos a alguien que se ponía un guante, sabes que hay el polvo zombie famoso, y decían que la tetrodotoxina que salía del pez globo se podía entrar en tu cuerpo a través de la piel. Hay venenos tan potentes que pueden ser absorbidos por la piel.
1: Sí, de hecho este tema no lo toco en el libro porque bueno, pues espero poder seguir escribiendo este asunto. Tengo que dejar cosas
0: seguro
1: en la recámara, ¿no? Porque aquí hablamos de grandes venenos, pero también podemos hablar de antídotos, ¿no? Y bueno, pues efectivamente el pez globo este tiene una tetrodotoxina paralizante, ¿no? Y que puede penetrar a nivel cutáneo. Hay también un una rana, un sapo, no recuerdo bien si es un sapo o una rana, de pequeño tamaño y que es muy, muy venenoso, porque tiene una toxina en la piel que, porque claro, al fin y al cabo, los animales se defienden de sus depredadores con venenos, ¿no? Ahora mismo los alergólogos vemos cada vez más alérgicos a los vegetales, porque desde que los vegetales también, para combatir las plagas, se les añaden una serie de sustancias, fabrican las llamadas proteínas de defensa vegetal. Es decir, que el vegetal se tiene que defender de esa agresión. Y por eso, pues ahí existen las plantas carnívoras también, ¿no?
0: ¿Para todos los venenos hay un antídoto?
1: No. No hay un antídoto para todos los venenos. En la introducción se nombraba antes lo de la ricina. Efectivamente, no hay antídoto conocido para la ricina. Sí lo hay para otros, para otras muchas sustancias, pero no hay, como decía Mitrídates, un antídoto universal, porque precisamente la idea de Mitrídates la retoma luego el médico de Nerón, que era Andrómaco de Creta, y este empieza a mejorar el Mitridatum con la triaca o teriaca, que curiosamente figuró en la farmacopeas de todo el mundo, pues hasta muy adentrado el siglo XIX, y ahí se mezclaban sustancias diversas, hasta carne de víbora, y bueno, pues eso lo consideran un antídoto universal. Sí es cierto que hay una sustancia que es el carbón vegetal, que todavía se administra en las intoxicaciones por vía oral porque puede frenar la absorción de algunos tóxicos. Y aunque no lo pongo en el libro, también quiero llamar la atención de una cosa. Hay la creencia popular de que la leche es un antídoto.
0: Te lo iba a preguntar ahora mismito. A mí me decían de pequeño que si te intoxicas bebes leche. Tienes poderes, me lo has pillado en la mente. ¿Eso es cierto o es...?

0: con lo cual no forma sulfuro de plata, no ennegrece la cuchara y te puedes ir al otro barrio.
1: Anda que no me he bebido leche por intoxicaciones que me decían. Siglo de Oro, se utilizó mucho los venenos en el Siglo de Oro, aunque luego vamos a entrar más en momentos concretos.
0: Bueno, precisamente ya en la literatura cervantina se hace referencia también a los tóxigos, ¿no? Que tóxigo, pues un término también similar de veneno que viene de toxon, de tóxico, ¿no? Y precisamente el prologuista de mi libro es un profesor titular de farmacología y vicerrector de ciencia e investigación de la Camilo José Cela, Francisco López Muñoz, y hace referencia a una novela de Cervantes donde habla de venenos también, ¿no? O sea que efectivamente en esas épocas el veneno estaba ahí, si no a la orden del día, por lo menos se conocía y se usaba a veces con fines malévolos.
1: 12:30, 1:30 en las Islas Canarias, primeros datos. Insistimos que no queremos daros ideas acerca de este tema de hoy. Preguntan cuál es el veneno más doloroso. ¿Hay alguno que sea el más?
0: Hombre, yo creo que ya la estricnina, que sí, la hemos nombrado antes, pero sí, muy doloroso puede ser, por ejemplo, que cuento algún caso en el libro, tomarse un cáustico. La gente que se ha bebido lejía lo ha pasado fatal. Puede, vamos, hasta destruir la mucosa del esófago. Puedes acabar con un problema serio para la deglución, ¿no? Para tragar alimentos. Entonces, los ácidos son muy corrosivos. Y si se ingieren, pues pueden causar graves desórdenes. De hecho, hay un personaje en el libro que le someten, le dicen, oye, vamos a ver, ¿tú qué quieres? ¿Que te ajusticiemos o probamos con un veneno? Y si lo superas, pues te dejamos libre. Y dice que nota un alrededor interior, que le den agua porque no hay forma de apagar ese fuego.
1: 633-50-5011, nuestro teléfono, si queréis mandar alguna nota de voz o alguna pregunta para nuestro invitado, el doctor Roberto Pelta. Esta noche estamos en el mundo del puro veneno. Hay más datos que queremos daros tras esa introducción.
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3: Comenzamos nuestra investigación de los venenos en el mundo animal.
4: El empleo de venenos y toxinas para matar o inutilizar a los enemigos ha sido copiado por el hombre desde que vio a los animales utilizarlo. Existen muchas criaturas venenosas, pero pocas tan mortíferas como estas. Aunque el ruido de sus escamas caudales avisa a sus presuntos depredadores, el veneno de la serpiente de cascabel es valiosísimo a la hora de protegerse o de buscar alimento. El pez piedra es un maestro del disfraz, pero cuando se ve amenazado, despliega las espinas venenosas de su lomo, garantizando una dolorosa muerte al depredador. Por otra parte, el escorpión es un símbolo aterrador desde hace miles de años a causa de su oscilante cola, capaz de inyectar una dosis letal de veneno en sus víctimas. Otra criatura marina muy hábil a la hora de esconderse es el pulpo de anillos azules y puede causar parálisis e incluso la muerte.
3: Son tan solo unos ejemplos de animales mortíferos, pero hay muchos más. Nuestro invitado nos ayuda a conocerlos.
1: En el libro tienes un capítulo que dedicas a venenos de origen animal, serpientes y otras amenazas.
0: No quiero pasar por alto
1: Sí. Una
0: de las motivaciones por las que yo escribo de esto. Lo puse en mi anterior libro, en El veneno de la historia. Me llamó mucho la atención el descubrimiento de la anafilaxia. La reacción alérgica más grave que puede sufrir un ser humano es el shock anafiláctico. Una persona alérgica, a veces oímos de gente que muere en un restaurante por una traza de un fruto seco, un niño alérgico a la leche que se ha muerto a veces por un biberón que le han dado en una maternidad porque el niño no sabía que era alérgico. Pues el descubrimiento de la anafilaxia, que en realidad anafilaxia significa anafilaxis sin protección, es muy curioso. El príncipe Alberto I de Mónaco, dueño del casino de Monte Carlo, odiaba el juego, pero obtenía grandes beneficios. Y era amigo de Charles Robert Richet, que era catedrático de fisiología en la Universidad de la Sorbona en París, y este tenía un colaborador que era Paul Portier, y se embarcan con él en un buque de investigaciones oceanográficas. Y les dice el príncipe: yo les pongo a ustedes los medios que

0: necesiten, pero solucionenme el problema de las medusas. No me puedo bañar en ciertas aguas porque me pican las medusas y las picaduras son muy dolorosas. En el buque empiezan a investigar y cuando vuelven a París no tienen medusa y siguen con veneno de anémona. Y empiezan a investigar con perros a los que inyectan dosis de estos de estas toxinas. Por fin, uno de los perros, que parecía que estaba inmunizado, se muere de un shock anafiláctico. En honor al descubrimiento le llaman Neptuno. Este descubrimiento es trascendental para la medicina. Estamos hablando de 1901-1902. En 1913, a Charles Richer le dan el premio Nobel de Medicina. Aparte de Charles Richer, es un personaje apasionante. Le gustaba el ocultismo, el espiritismo, escribía novelas, era un gran humanista. Entonces eso me motivó a mí a decir, hombre, si hay una reacción tan explosiva como una reacción venenosa en el organismo, voy a investigar a ver qué hay de los venenos. Y lo que me arrepiento es de no haber estudiado toxicología o medicina forense.
1: Todavía estás a tiempo.
0: Todavía estoy a tiempo.
1: ¿Qué amenazas hay en el mundo animal? Hay muchas a nivel de venenos.
0: Hombre, el mundo de las serpientes, pues hay que conocerlo, porque además, igual que decíamos antes, que no hay antídotos para todos los venenos, tampoco hay sueros antiofídicos para cada especie de veneno, ¿no? Pero, por ejemplo, también hay ciertas leyendas, o sea, por ejemplo, la tarántula. La tarántula tampoco es de las más venenosas. Fíjate, cuando se producía en la Edad Media, lo de los atarantados, ¿no? Gente que decían que le había picado la tarántula, ¿no? Que se llama así porque era una araña originaria de Tarento, en Italia, ¿no? Y entonces decían, bueno, la única manera de que esa persona libere el veneno es bailando al compás de la tarantela.
1: Toma ya.
0: Porque va a eliminar por el sudor el veneno, ¿no? Y entonces, bueno, se creó una auténtica, digamos, obsesión por no estar atarantado, por no tener el corea, que llamaban en la época, porque claro, esta gente, pues estaban tan excitados que danzaban, ¿no? Y aquello en realidad, pues era una especie de histerismo colectivo. Por lo tanto, ahí tenemos un ejemplo de que a veces la leyenda, por ejemplo, la viuda negra, bueno, pues por ejemplo en Estados Unidos, hasta en los aseos puede picarte una viuda negra y puedes tener una grave lesión, porque imagínate si te pica en la zona de los genitales, ¿no? Si estás en un aseo. Pero no es de lo más llamativo. Lo han dicho en la introducción, hay animales que aparentemente no los tenemos cerca, como esos escorpiones, esos peces, y pueden ser terribles. Fíjate, los japoneses, con las ceremonias de comerse ese pez, tú que has viajado por tantos países, ¿no te han ofrecido nunca en Japón que probaras ese pescado, que creo que tienen cocineros especiales?
1: No tomo ese tipo de pescado, el pez globo.
0: El pez globo, efectivamente, ¿no? Bueno, nosotros los alergólogos también hemos despertado el interés por el anisakis, que el anisakis es otro gusano que puede estar en los pescados y te hace alguna avería. No te mata, pero te puede hacer alguna avería en el organismo.
1: No sé si hablas en el libro, eso no me ha dado tiempo a verlo, de la araña violinista, que la conceptúan como muy peligrosa.
0: No la he tratado en el...
1: Vale, no suelo contar cosas mías, pero te voy a contar. A mí me han picado un montón de avispas tengo un campito y eso. Nunca me había pasado nada, pero una vez me mordió, se dice mordió, yo creo, en vez de picar, una víbora. Me mordió en una oreja, me saltó, fíjate, y ese día me puse a parir, yo creí que me moría. Pasó 3 o 4 horas, me pude rehacer, fui a la Cruz Roja y le dije, mira, me ha mordido una víbora, y dice, estás aquí, ya no pasa nada. Desde entonces soy alérgico a las picaduras de avispa. ¿Eso puede ocurrir?
0: No entiendo que haya una relación, en principio, entre el veneno de la víbora y las avispas. Lo que pasa es que las avispas y las abejas en muchas personas producen una reacción local. Se te hincha la zona, se te pone roja.
1: A mí me llega a dar hasta un shock anafiláctico.
0: Claro, pero otra cosa es, efectivamente, el shock anafiláctico. Gente que le pica en una zona y hacen una reacción, pues por ejemplo, de vómitos, mareo, sudoración, incluso pérdida de conocimiento, ¿no? En esos casos, los alergólogos vacunamos a esas personas con veneno de abeja o de avispa, porque sabemos que eso protege. Por ejemplo, tenemos mucha experiencia en los apicultores, aquí en concreto en la zona de la Alcarria, el Hospital de Guadalajara, el Servicio de Alergia tiene gran experiencia en esto, porque los apicultores se juegan el tipo si no están vacunados con veneno de abeja.
1: ¿Eso lo haces tú?
0: Y claro, eso lo hacemos los alergólogos. Están comercializados los venenos y administramos.
1: ¿Cuándo me das una consulta? Para que voy corriendo para que me, sí, me vacunes.
0: Habrá que hacerte un estudio, sí, porque el problema es que hay dos tipos de avispas en España. Sí. Hay la véspula, el polistes, abeja y un solo tipo. A veces hay alergias a ambos venenos. Hay que hacer un estudio tanto con pruebas cutáneas como con determinación de anticuerpos en la sangre para ver a lo que uno es alérgico y en consecuencia. Pero sí, es de las vacunas más eficaces que manejamos los alergólogos. Pues, mucho más que una vacuna de polen o de ácaros.
1: Vete apuntándome que voy corriendo. Bueno. Vamos a ver si te parece con venenos vegetales. La cicuta está entre ellos, ¿no? Esta la utilizaban mucho por ahí los romanos y... ¿no?
0: Bueno, y el caso de Sócrates. Lo que pasa en el caso de Sócrates, lo que yo apunto en el libro, que probablemente, y voy a dejar aquí el enigma para que la gente lea el libro, probablemente le dieron algo más. Pero la cicuta, efectivamente, pues es un veneno que provoca una parálisis ascendente, ¿no? Y no ha sido el único personaje de la historia que ha muerto por cicuta. De hecho, en la antigua Grecia, la cicuta también se utilizaba como remedio para la eutanasia de, por ejemplo, gente mayor que ya estaba con unas facultades mentales mermadas, ¿no? Y entonces, pues había la necesidad, según las creencias de entonces, de acelerar su muerte, ¿no? Entonces, sí, lo que pasa es que la cicuta, como todo, se puede confundir con otras plantas. De hecho, existe la cicuta mayor, la cicuta menor, pero bueno, es un clásico de los venenos vegetales.
1: La nicotina.
0: Bueno, esto sí que tiene su intríngulis, porque el término nicotina viene de que la planta del tabaco se llama Nicotiana tabacum, porque bueno, pues hubo un señor en la historia que se llamaba Nicot que le puso ese nombre. Y es curioso que cuento en el libro un famoso conde, no voy a dar más datos, que se quiso quitar de encima a su cuñado porque sabía que tenía una buena herencia, se puso de acuerdo con su mujer y este matrimonio pues se cargó al cuñado. ¿Y cómo lo hicieron? Como él había estado en América y sabía destilar el tabaco para obtener la nicotina, hizo un buen concentrado, se lo administraron al cuñado y ese sí que lo pasó mal durante el envenenamiento.
1: La eserina, que lo he leído en tu libro, ¿eso qué es y de dónde sale?
0: La eserina lo llamamos también en medicina fisostigmina, ¿no? Se extrae de una planta que es el fisostigma venenosum, ¿no? Entonces, en una zona del mundo se utilizaba esto que más comúnmente se conoce como haba de calabar, porque se usaba en la desembocadura del río Calabar, para lo que se llamaban las ordalías, es decir, gente que había cometido un delito, y entonces, tú que eres tan viajero, seguro que esto has oído, y entonces le daban el veneno para ver si de algún modo le mataba, decían, pues es que es culpable, y si se salvaba, la divinidad le había librado de la pena capital.
1: Wow. Y cerca de nosotros tenemos un arbolito, el tejo, que lo han utilizado como un veneno vegetal.
0: Bueno, el tejo, y que lo seguimos utilizando en nuestros días los médicos. Los oncólogos utilizan los taxanos, el taxol, el paclitaxel, que se saca de un tipo de tejo. Pero la corteza del tejo precisamente es muy, muy venenosa. De hecho, el tejo se consideraba como un árbol funerario. Se ponía en los cementerios un poco porque ya se conocía que podía contener un veneno mortal. Es que la corteza de los árboles puede tener sustancias que pueden ser muy, muy beneficiosas o muy tóxicas. Piensa en la aspirina, se saca de la corteza del sauce. Pero pensemos en algo también anterior a la aspirina, la quinina. La cinchona, la corteza de la quina, que de esa se sacaba pues un medicamento fabuloso para el tratamiento del paludismo en la época, hasta que se vio que había gente que desarrollaba cinconismo, intoxicación por la quinina, que además es muy curioso porque puede producir alteraciones auditivas y visuales. De hecho, la gente que tiene alteraciones del nervio auditivo, cuando van al otorrino, les da una lista de sustancias ototóxicas que no deben de tomar y les aconsejan que no tomen agua tónica, porque el agua tónica lleva quinina.
1: Qué curioso. Preguntan si hay venenos buenos. Supongo que los que se están utilizando en la medicina ya, ¿no?
0: Claro, o sea, digamos que esa otra cara del conocimiento de los venenos, pues se supone que obtenemos fármacos beneficiosos, ¿no? Fíjate la toxina botulínica. ¿Quién iba a pensar? Yo no lo estudié eso en la carrera. Yo acabé la carrera hace 40 años en el Hospital 12 de Octubre. ¿Quién iba a pensar que el Botox iba a revolucionar la medicina? No solo la medicina estética. Hay gente que lo usa para tratar las migrañas, para muchos usos. Hay una enfermedad muy curiosa, es el calambre del escritor. Gente que cuando va a escribir, pues tiene un problema en el brazo y los neurólogos inyectan toxina botulínica. Tiene un efecto de no dura permanentemente. A lo mejor cada 2-3 meses hay que renovarla, ¿no? Pero tiene la ventaja de que esa persona puede volver a escribir. Incluso se aplica también para la gente que tiene mucha sudoración en las manos, se puede infiltrar la palma de la mano con toxina botulínica.
1: Lo que estamos aprendiendo. Preguntan que si puedes hablar de la cicuta del agua. ¿Esto qué es?
0: Yo entiendo que la cicuta del agua es la cicuta menor. Es decir, una cosa es la cicuta mayor, el conium maculatum, que se llama, y otra cosa es la cicuta menor. No creo que sea de las plantas más tóxicas, lo único que, como decía antes, se puede confundir con otras. Pero vamos, no tengo conocimientos botánicos suficientes para opinar de la cicuta menor. La cicuta menor se llama Aetusa cinapium, y curiosamente la emplean los médicos homeópatas para ciertos trastornos como los trastornos digestivos.
1: Se me olvidó decir que eres un experto de medicina homeopática, ¿no?
0: Yo hice una diplomatura en homeopatía y de hecho soy profesor de una escuela de medicina homeopática.
1: 2:44, 1:44 en las Islas Canarias. Seguimos, 633-50-50-11, si queréis preguntar, mandar un mensaje o participar en ese concurso que tenemos también esta noche. Hay más datos que queremos daros.
2: Seguimos descubriendo más sustancias letales. Recogemos algunos ejemplos del canal Hazte la Lista.
3: Es el elemento número 52 en la tabla periódica y se encuentra de forma natural en una gran variedad de minerales que contienen cobre, plomo, hierro, níquel, cobalto y otros metales. Por eso la extracción de este mineral tan tóxico se hace principalmente a través de las explotaciones mineras, aunque las personas que trabajan en fábricas o acuíferos en los que se utilizan productos con arsénico también están expuestas a sus nocivos efectos. Los efectos del arsénico aparecerán en un minuto o unas horas y serán fatales: dolores abdominales, vómitos, diarreas, deshidratación. Proveniente de la nuez bómica, la estricnina es un componente venenoso muy dañino. La especie crece en Asia, América y África, pero no todos los frutos de esta familia de plantas son venenosas. La estricnina fue descubierta por dos químicos franceses en 1818 en una planta que se llama la haba de San Ignacio y que por lo visto en el año 1640 se usaba preparaciones con estricnina para matar perros, gatos, roedores y aves.
2: Estricnina y arsénico, entre otros. Sigamos descubriéndolos.
1: No sé si la estricnina es un veneno químico.
0: La estricnina es el principio activo, es un principio activo vegetal, porque está en la Strychnos nux vomica, que es una planta de la más venenosa, junto con el acónito que tenemos en Europa. Lo que pasa que sí, la estricnina se ha utilizado también con fines criminales y, como decíamos antes, se ha utilizado también en medicina, tenía sus aplicaciones. Que muchas de estas sustancias se usaban hasta como afrodisíacos, ¿no? Yo de hecho cuento en el libro pues gente que supuestamente ha tomado un afrodisíaco como lúculo o como por ejemplo nuestro rey Fernando el Católico y han podido morir a consecuencia del afrodisíaco.
1: El arsénico.
0: El arsénico, el rey de los venenos, el más utilizado. Y además de eso es que, como decíamos antes, se puede absorber por diversas vías, ¿no? Recuerda lo del nombre de la rosa, ¿no? Pasar una página de un libro, humedecerte el dedo y absorber eso, ¿no? Pero una cosa que quería llamar la atención, comentábamos antes que vivimos en un mundo muy intoxicado. Fíjate tú en la Inglaterra victoriana, que había la costumbre de forrar las paredes, con papel, y ese papel llevaba unos pigmentos.
1: Papel pintado ese que se pone en las
0: casas. Papel pintado, y esos pigmentos llevaban arsénico. Pero es que encima, en el clima inglés, se creaba un hongo debajo del papel que favorecía el desprendimiento de los vapores de arsénico y se inhalaba. Pero es que lo aplicaban para muchas cosas, no solo como raticida, sino como decoración ornamental. La propia Reina Victoria, el principal fabricante de papel, con sus siglas de Reina Victoria, le dijo que le empapelase todas las paredes del Palacio de Balmoral. Y claro, había otro detalle muy curioso: las mujeres que iban a los bailes de salón llevaban trajes de la época, y esos trajes también tenían colores, y esos colores muchas veces eran arsénico.
1: Ya no sé por dónde ir.
0: Sí, estábamos en
1: Fritz Haber es un personaje que hizo un gas.
0: Haber era un judío que trabajaba en Alemania y descubre un gas que efectivamente luego sirvió para matar en los campos de concentración a muchos familiares suyos por parte de los nazis, ¿no? Los nazis, ya sabes aquello de la solución final,
1: sí.
0: Buscaban también asesinar en masa y que fuera un veneno limpio, ¿no? Y que en pocos minutos te matara. Y por eso las famosas cámaras de gas lo que tenían era cianuro, ¿no? Entonces decían, venga, que vamos a dar una ducha a esta gente para despiojarles. No, por esas tuberías penetraba el cianuro, que además era limpio en el sentido de que a lo mejor sentían alguna náusea, pero no llegaba a provocar el vómito, ¿no? Y luego, eso sí, cuando los sacaban de allí, les quitaban los anillos y los dientes de oro para otros fines. Y luego también el cianuro, pues lo usaron muchos nazis, incluido el propio Hitler, para suicidarse. Siempre llevaban la ampolla de cianuro y se quitaban de encima.
1: Preguntan cuál ha sido el caso de envenenamiento masivo más numeroso de la historia, quizá con ese gas, ¿no? Los nazis, o no sé si hay otro.
0: Sí, yo creo que sí, porque luego también en el libro sabes que tratamos el tema de en la etapa del Rey Sol en el siglo XVII, la marquesa de Brinvilliers, la marquesa de Montespan, que envenenaron a mucha gente, pero algo tan masivo como lo que hicieron en los campos de concentración, yo no creo que haya habido. Fue un verdadero exterminio, fíjate, 6 millones de personas.
1: Preguntan, muchos oyentes se han quedado inquietos con lo del laurel. ¿Dos o tres hojas en los guisos puede ser venenoso?
0: No, estamos hablando de coger el laurel y destilarlo para obtener un concentrado, ¿no? Repito lo mismo de antes, no tengo los conocimientos botánicos suficientes, pero que la gente no esté preocupada por añadir hojas de laurel a los guisos.
1: Menos mal. Fósforo.
0: El fósforo, ya lo decíamos antes, es muy tóxico, ¿no? Si, sobre todo el fósforo lo que puede producir es una grave insuficiencia hepática. Es decir, la intoxicación mortal por fósforo viene derivada de que el hígado se necrosa, ¿no? Y ahora tenemos los trasplantes de hígado, pero antes no había eso, ¿no? Entonces, como decíamos antes, sobre todo origina una toxicidad peculiar en la mandíbula.
1: Talio.
0: Bueno, el talio es un veneno que te deja calvo, así de claro.
1: ¿Sí?
0: Se utilizó en la posguerra para tratar las tiñas.
1: ¿Sí?
0: Sí, claro, porque al atacar el folículo piloso, eliminabas la tiña, que es un hongo del folículo piloso, ¿no? Pero también es cierto que es un metal pesado y que ha habido envenenamientos por talio, ¿no? Entonces, bueno, pues también manejado por los servicios secretos, ¿no? Para poner fin a la vida de algunas personas. O sea, un veneno potencialmente peligroso.
1: Mucha gente está escribiendo, dice que tema súper interesante, igual que el invitado. Uno más, el plomo, o el plomo o el mercurio, lo que quieras.
0: Los dos, yo creo, ¿no? El plomo, el problema es que también hubo desconocimiento de esto, ¿no? Y estaba muy en contacto, por ejemplo, el caso de los pintores, ¿no? Que humedecían los pinceles en la saliva, esas pinturas tenían plomo. Fíjate tú, los niños que jugaban con soldaditos de plomo, hemos tenido plomo en la gasolina hasta hace nada, ¿no? Entonces el plomo es un veneno muy tóxico que produce un tipo de intoxicación que se llama saturnismo, ¿no? Porque así llamaban a este metal los antiguos alquimistas, ¿no? Porque está en una órbita de Saturno, que es una órbita que va más lenta, de velocidad más lenta, ¿no? Y entonces hace que sea más pesado el metal, o por lo asimilaba, ¿no? Un metal más pesado. Y una característica curiosa del plomo es que ese cuadro, que se llama saturnismo, produce una pigmentación de la piel, y en las encías sale una pigmentación coloración grisáceo azulada que se llama el ribete de Barton, ¿no? Y eso puede ser un signo de intoxicación por plomo. Y el mercurio se utilizó, que antes hablábamos de Paracelso, para tratar la sífilis, ¿no? Porque la sífilis aparece al poco tiempo de la conquista de América, aparece en Nápoles por unas tropas francesas que habían llegado allí. Lo que pasa es lo de siempre, no, pues lo han traído los franceses, no, esto lo tienen los italianos, y los italianos lo llamaban el morbo gálico y los otros lo llamaban decían que era de los italianos, ¿no? Y efectivamente se usó para tratar la sífilis, pero hubo gente que se intoxicaba por el uso prolongado del mercurio, entonces casi hubo más muertes por el mercurio que por la propia sífilis.
1: 2:54, 1:54 en las Islas Canarias. Más cosas que queremos contaros.
2: A lo largo de la historia, el veneno ha sido muy utilizado para eliminar enemigos, en venganzas e incluso en guerras. Desde el canal Ecos de la Historia nos ofrecen algunos datos.
4: El arsénico ha sido el veneno por antonomasia entre los siglos XV y XVIII. Ha sido descubierto por Alberto Magno en el año 1250. De hecho, no hay ninguna sustancia que, por sí sola o en combinación con otras, haya producido tantas muertes desde la antigüedad. Lo preparó Locusta para terminar con la vida de Británico y mató al mismo Napoleón cuando estaba exiliado en la isla de Santa Elena. Los Borgia, Medici y Sforza eran leales seguidores de la Cantarella o Aqueta di Perugia, donde el arsénico se mezclaba con vísceras de cerdo secas y provocaba la muerte en 24 horas, luego de terribles sufrimientos. Muchos historiadores señalan como su creadora a Giulia Tofana, una atractiva química que aprendió el oficio en las boticas de diferentes farmacéuticos. Se hizo célebre por vender venenos a las mujeres, sobre todo aquellas de baja extracción social, con maridos problemáticos. Toda la familia Borgia, por otra parte, era una virtuosa del arte de emponzoñar, y cualquiera al que invitaran a una fiesta corría el riesgo de empezar a sentirse verdaderamente enfermo a las pocas horas. Pero no solo lo eliminaban a quienes representaban un problema o un obstáculo para su plan, a veces sus comensales eran simples cobayas con las que probaban nuevas mezclas. La forma de administrar el agente tóxico era a través de la comida, muy especialmente para camuflar sabores extraños. También versada en estos menesteres fue Catalina de Medici. Casada con Enrique de Orleán, se llevó a Francia su cohorte de ayudantes, entre los que se encontraban sus astrólogos parfumeurs, dos empleos que en ocasiones servían para ocultar su verdadera ocupación, la de hacedoras de venenos. Tan pronto como Catalina llegó a su residencia francesa, diversas personas empezaron a morir sin explicación, quizás gracias al uso que hacía de una de sus sustancias preferidas, el arsénico.
2: Son solo unos ejemplos del uso del veneno para eliminar enemigos. Continuemos.
1: Te quedas después de las noticias un ratito, ¿no? Porque está todo el mundo aquí envenenado con todo lo que estás contando. A lo largo de la historia, los Medici o los Borgia se han llevado, ¿no?
0: Bueno, pero también tenían ahí una fama, porque tampoco era tan pérfida Lucrecia Borgia. Pero sí es cierto, bueno, pues que a veces tenían oponentes y se los quitaban de en medio. El propio Papa Borgia asistió a un banquete con el hijo y él mismo murió días después, ¿no? Porque parece ser que se comenta que un cardenal pudo haberles acelerado la muerte, ¿no? El cardenal Adriano de Corneto. Pero, por ejemplo, la cantarela de los Borgia, ¿qué era eso? Es que no se sabe muy bien, lo decía la introducción, pues sí. A veces mezclaban hasta vísceras de animales y todo para que eso entrara en putrefacción. Cuando los cadáveres entran en putrefacción liberan una sustancia que se llaman tomaínas y eso puede hacer que el veneno sea más tóxico, ¿no? Y es que la cantarela podía ser también hasta el recipiente donde los Borgia preparaban su pócima, ¿no? O sea, que eso no está muy claro. Catalina de Medici, pues tenía un armario con unos cajones secretos donde ahí almacenaba polvos y tenía su perfumista que tenía una tienda en París, ¿no? Y la suministraba ciertas sustancias.
2: Los Los venenos que parecían cosas del pasado se siguen utilizando en nuestros días. Este es un ejemplo, nos lo ofrece VisualPolitik.
5: El propio Lenin, el padre del movimiento bolchevique ruso, impulsó la creación de una red de laboratorios secretos para investigar y desarrollar nuevos venenos. Y después, durante la era de Stalin, se fueron sumando muchos más. El más famoso fue LabX, conocido popularmente como Cámara. El objetivo inicial de estos laboratorios era probar y perfeccionar venenos ya existentes. Un objetivo para el que no dudaban en utilizar a prisioneros vivos de gulags, a los que se envenenaba con gas mostaza, ricina, digitoxina, curare, cianuro, entre otros muchos agentes tóxicos. Todo esto al más puro estilo del Dr. Mengele Leo del Escuadrón 731 japonés.
2: Venenos que se siguen usando en la actualidad. Veamos qué opina nuestro invitado.
1: Me da la sensación, Roberto, que vas a tener que venir muchas veces al programa porque se están quedando un montón de temas. Ha suscitado un interés increíble. Luego hablaremos de los venenos que se utilizan en la actualidad, pero te voy a hacer una batería de...
0: Yo, como soy noctámbulo, no tengo problema.
1: Me alegro. ¿El eucalipto es venenoso? Preguntar.
0: Que yo sepa, no.
1: Vale.
0: ¿Es un inciso de antes que sí. Ha quedado en el tintero, la cicuta menor, cicuta. ¿No? La cicuta menor, el problema es que es de una familia que llamamos umbelíferas, ¿no? La zanahoria, el apio, el perejil, y claro, hay mucha gente que tiene costumbre de salir al campo. Esto es como las setas, depende de lo que cojas, porque puede parecer perejil, puede parecer zanahoria y puede ser cicuta.
1: Ahí queda. ¿Es cierto que la absenta contenía tuyonas que envenenaban a la gente haciéndoles ver el hada verde?
0: Pues mira, yo eso no lo sé, pero es cierto que la absenta pues fue una bebida muy típica en ciertas épocas. De hecho, bueno, pues tenemos algunos cuadros de los impresionistas, ¿no? Como la bebedora de absenta, ¿no? La tuya pertenece a una familia de plantas que, como todas las plantas, bueno, pues puede ser tóxica, pero no sabría responder exactamente sobre ese tema.
1: Vale. ¿Es verdad que la estricnina en pequeñas dosis es alucinógena?
0: Bueno, vamos a ver, es que hay una familia de plantas que son las solanáceas. Es distinto a la estricnina, porque la estricnina se identificó en el haba de San Ignacio, ¿no? Y luego también otra planta que es la Strychnos vomica. Las plantas más alucinógenas de todas son las de la familia de las solanáceas, que son la belladona, el estramonio, el beleño. Esas son las que son más alucinógenas. Pero bueno, es posible que la estricnina tenga también alguna propiedad alucinógena. Es que estos grandes venenos pueden alterar el sistema nervioso central y, de hecho, bueno, pues, por ejemplo, el beleño, que sería otro de la familia de las solanáceas, lo llaman también la hierba loca, porque podía producir alucinaciones a las personas que lo consumían.
1: Vale. Se nos han quedado algunos personajes de la historia que me gustaría que me contara si se murieron envenenados. Marilyn Monroe, por ejemplo.
0: Uf, pues es que ahí hay mucha tela de cortar. De hecho, le dediqué un capítulo más amplio todavía en el veneno en la historia, porque, bueno, Marilyn tenía problemas de insomnio, de depresión, consumía muchos psicofármacos. Los psicofármacos de la época no eran tan seguros como los de ahora. Se utilizaban mucho los barbitúricos, ¿no? Y curiosamente, pues vieron que no había en el tubo digestivo barbitúricos cuando hicieron la autopsia de Marilyn, y sin embargo estaba en su organismo. Luego, ¿qué pasó? Se los habían inyectado, se los habían introducido, por ejemplo, con un enema por vía rectal, que la mucosa rectal tiene muchos vasos y puede absorber tóxicos. Realmente no está muy claro, pero lo que sí parece que hicieron destruir algunas pruebas porque ya había tenido relaciones con unos cuantos poderosos.
1: Ya. ¿Napoleón murió envenenado?
0: Tenemos la imagen esa de Napoleón con la mano puesta siempre en el estómago. El padre de él había muerto, al parecer, de cáncer de estómago, y probablemente esa fue la causa de la muerte. Lo que pasa es que dicen que en la isla de Santa Elena su criado, pues que a lo mejor le pudo suministrar algún veneno. En aquella tierra de Santa Elena había arsenicales. No hemos hablado antes, fíjate tanto que ha salido el arsénico, de la acción que hace el arsénico sobre los cadáveres. Los conserva mejor. Los conserva mejor porque ralentiza la putrefacción. De hecho, cuando ha habido algún caso de envenenamiento, que cuento varios, donde no está muy claro si realmente le habían envenenado o no, y se ha vuelto a exhumar el cadáver, ¿no? Pues ha visto que a veces la propia tierra donde se había enterrado había absorbido de esa tierra arsénico, pero para eso están los toxicólogos. Una cosa que cambió totalmente la toxicología, y no me quiero ir hoy de espacio en blanco sin contarlo, es lo de Mateo José Buenaventura Orfila, un español nacido, un menorquín nacido en Mahón, todo un genio, de origen humilde, que estudió en Valencia con unas brillantes notas, pronto superó a sus profesores, pero se tuvo que exiliar a París porque aquí no reconocieron su genio. Y este hombre, pues basándose en el procedimiento descubierto por James Marsh, que era un químico que obtiene un método químico para detectar arsénico en muestras cadavéricas, que de otro modo pasaba como indetectable, él ya actúa como perito en los tribunales y hace demostraciones ante los jurados para demostrar que hay personas, valga la redundancia, que han podido envenenar a otras.
1: Vamos con esa última parte que queríamos tratar. Venenos que se utilizan en la actualidad. Hablábamos de Rusia, donde parece que había toda una escuela para probar venenos utilizados incluso como armas. En Japón también.
0: Bueno, en Japón efectivamente pues ha habido algún caso. Por ejemplo, en el metro de Tokio, en hora punta, a las 8 de la mañana, pues acudieron allí unos señores con gas sarín, que es un gas súper venenoso, y lo liberaron en el metro de Tokio, y claro, hubo varias víctimas, ¿no? Es que además este tipo de gases tan potentes están prohibidos por la Convención de Ginebra, ¿no? Se pueden utilizar, ¿no? Pero, por ejemplo, Saddam Hussein los aplicó contra los kurdos, ¿no?, en un momento dado, alguno de estos gases, pero son gases muy peligrosos. De hecho, en la Primera Guerra Mundial, pues se sorprendió mucho al enemigo con ciertos gases que liberaron los alemanes contra los franceses, y caían como moscas, ¿no?, porque claro, no estaban lo suficientemente protegidos con máscaras antigás, ¿no? Entonces todos estos tóxicos por inhalación, si no tienes las estrategias adecuadas para la prevención, para protegerte de ellos, pueden ser muy... hace poco hemos tenido un caso, ¿no?, este incendio que ha habido en un restaurante de Madrid, ¿no?, y algunas de las víctimas, las flores estas de plástico liberaban cianuro, ¿no? Entonces, menos mal que los bomberos intervinieron rápidamente, pero ya sabes que ha habido 2 muertos y hay gente todavía ingresada por este suceso.
1: El ciclón B fue muy usado en la Segunda Guerra Mundial.
0: Claro, el ciclón B se utilizaba pues para tratar los piojos que causaban el tifus exantemático, y contenía cianuro, ¿no? Y entonces, bueno, al final lo llevaron a los campos de concentración y lo utilizaban para cargarse gente en los campos. También hay que hablar del uso del cianuro, además, antes o coincidiendo con la silla eléctrica, ¿no?, las cámaras de gas en Estados Unidos para justiciar, ¿no? Bueno, por lo mismo se conducía por unas tuberías el ácido sulfúrico, y eso, cuando se mezclaba con el cianuro que habían depositado a los pies del reo, pues hacía una reacción y se moría. Es que, claro, las ejecuciones a lo largo de la historia han ido variando. Aquí tuvimos un caso que tú recordarás, el de la envenenadora de Valencia, que salió en una serie de La Huella del Crimen, sí, ¿no?, que lo interpretaba magníficamente Terele Pávez, y esta mujer pues trabajaba de doméstica en varias casas, hasta mira que por dónde se topa con el doctor, creo que se llamaba Berenguer, que era un médico militar y que tenía en su biblioteca el famoso manual de don Gregorio Marañón, manual de diagnóstico etiológico. Y cuando ve que su mujer empieza a desarrollar unos síntomas de polineuritis, que es como llamamos los médicos a la inflamación de los nervios, se va al manual de don Gregorio y dice: uy, esto parece una intoxicación, un envenenamiento, ¿no? Y bueno, fue la última mujer ajusticiada a garrote vil en España, en la prisión de Valencia.
1: Volvamos a los rusos. Hay muchos disidentes rusos que últimamente han sido matados de alguna manera. Se piensa que han sido envenenados, ¿no? En tu libro hablas de alguno de ellos.
0: Claro, hablo de alguno de ellos. Cuento el caso de Litvinenko. Sabes que ha habido también otro caso de un opositor que le administraron dioxinas, ¿no? Y que le alteraron incluso su aspecto físico. El problema de todos estos venenos, que como supongo que hay químicos que no paran de descubrir, pues siempre nos van a pillar de sorpresa, ¿no? Fíjate tú, que lo pongo en el libro, ahora que hablábamos de disidentes, ¿no? Un disidente búlgaro, años atrás, ¿no? En el año 56, creo que fue, en el puente de Waterloo de Londres, parece que se ha tropezado con un señor al salir de un taxi. No, es que le disparó con un fusil que llevaba oculto en el paraguas, y esa bala, que era una bala de iridio, llevaba alojada dentro la famosa ricina con la que inaugurábamos hoy el programa, ¿no? Hablando de la toxicidad de la ricina. Y él era un locutor de la BBC que había huido de Bulgaria, ¿no? Porque estaba considerado como un disidente político y murió.
1: En Europa se han utilizado o se están utilizando en la actualidad, y se sabe que hay casos que hayan sido, hayan utilizado el veneno para cargarse a alguien. A nivel político me refiero ahora, estamos hablando de esos niveles.
0: Yo no tengo noticias de eso.
1: Vale, en Estados Unidos utilizan, como en la ex Unión Soviética, ha habido una escuela para preparar.
0: Bueno,
1: todo.
0: Aquí cuento un caso: a un alcalde de Nueva York le mandaron un sobre envenenado. O sea que el problema de estos venenos es que te pueden llegar por correo.
1: Ya. Casi terminando, pregunta que cuál para ti es el personaje más envenenador de la historia, si es que hay alguno.
0: Bueno, pues más allá de la fama de muchos, ¿no? Como los Borgia, los Medicis, yo creo que realmente se convirtió en una asesina en serie esa marquesa de Brinvilliers allí en la corte del Rey Sol. Lo que pasa es, claro, este tipo de personajes de la aristocracia estaban muy protegidos por el rey, pero fíjate tú que a ella la sucedió la marquesa de Montespan, y tuvieron que nombrar un oficial de policía, Le Reyny, que bueno, que este fue un gran investigador del tema, porque además esta gente se metía en ritos de magia negra, probaban los venenos con niños, sacrificaban niños, ¿no? O sea, había un ocultismo tremendo, hacían reuniones, en esas reuniones a muchas mujeres que estaban descontentas con los maridos les suministraban la pócima para que se la dieran al llegar a casa, y eso fue el famoso escándalo o drama de los venenos que conmocionó a la Francia del siglo XVII.
1: Has hablado antes de Fernando el Católico. Vuelven a preguntar por Fernando el Católico. ¿Murió envenenado?
0: Bueno, vamos a ver, él se casa en segundas nupcias con Germana de Foix, que era sobrina suya. Ya sabes, esta costumbre de la aristocracia de casarse a veces entre familiares, ¿no? Y querían tener descendencia. El primer hijo que tienen, pues muere pronto, y entonces ella busca la ayuda de algún boticario, de algún hechicero, que pueda proporcionarle algún afrodisíaco, ¿no? Y entonces se supone que cuando muere cerca de Madrigalejo había tomado cantaridina. La cantaridina no la hemos tocado antes, pero no me quiero ir de aquí sin hablar dos palabras de ella. Es un veneno de origen animal que se obtiene de la lita vesicatoria o cantaris, y bueno, es un coleóptero, aunque se llama la mosca española. Entonces se tritura, y el polvo de cantaridas bueno, pues aumenta la circulación. Por eso se utilizaba en la época de las brujas, ¿no? En la Edad Media, para introducirlo por la vagina y producir el aborto, ¿no? Porque irrita mucho la vía geniturinaria, ¿no? Pero también era afrodisíaca, por ese poder rubefaciente que tenía de estimular la circulación.
1: En algunos países del mundo lo utilizan para afrodisíaco, para dar poder, decían, a los hombres.
0: Claro, efectivamente. Yo creo que siempre todo veneno, como decíamos antes, lleva aparejado, por un lado, el efecto beneficioso y por otro lado el efecto perjudicial, pero sí. Y entonces Fernando el Católico se cree que pudo morir envenenado por cantaridina.
1: ¿Quieres decir algo?
0: Sí, y digo se cree porque también su yerno, Felipe el Hermoso, pues que estaba jugando un partido de pelota en Burgos, que después del partido tenía mucha sed, que le dieron a lo mejor su copero italiano un vaso envenenado, que el agua estaba muy fría, pero había una epidemia de peste entonces en Burgos. Entonces, por eso siempre en torno a estos personajes vamos a movernos entre la realidad y la leyenda. No estaban los químicos con conocimientos tan desarrollados. Ya te dije antes que a partir de Orfila es cuando todo ya empieza, a partir de esa etapa del siglo XIX empieza a mejorar, y hoy en día pues tenemos grandes expertos en toxicología.
1: Gracias a Dios. Para terminar, preguntan, ¿qué alimento o medicamento absorben los metales pesados y los venenos? Tú que eres un experto.
0: Bueno, ya hubo un caso que despertó el interés de la comunidad científica internacional en la bahía de Minamata, en Japón. Se dieron cuenta de que había un primer caso de una niña que muere con convulsiones y todo, y envenenada por mercurio. Entonces se dieron cuenta que los peces en esa bahía tenían mercurio. Otra cosa también que sucedió cuando hubo la guerra de Vietnam, se echó arsénico en los campos, y todavía en ciertas zonas de Vietnam el arroz tiene restos de arsénico, porque el problema de estos metales es que se depositan mucho tiempo en el suelo, ¿no? Entonces yo creo que esa permanencia de ese tipo de metales hay que tenerla siempre en cuenta.
1: Como médico te pregunto, ¿alguna forma de protegernos de estos venenos?
0: Bueno,
1: aparte de precaución, supongo.
0: Precaución. Nosotros los alergólogos, cuando hay alergias graves, tenemos un antídoto, que es la adrenalina. Y afortunadamente hay autoinyectores de adrenalina, que son una especie de bolígrafos que lleva el paciente encima, y si por ejemplo le dan una traza de un fruto seco en un restaurante y empieza a ahogarse, empiezan a encontrarse mal, se la inyecta en el muslo y te salva la vida, porque la acción es inmediata, ¿no? Entonces, de hecho, está previsto pronto que junto a los desfibriladores en los lugares públicos haya también un dispensador de adrenalina para ese tipo de emergencias, ¿no? Pero no conozco nada similar en el campo de los venenos.
1: Roberto, ha sido un placer tenerte con nosotros. Espero que hayas disfrutado en el programa.
0: He disfrutado mucho, espero que sigamos en contacto, y nada, haces un programa magnífico y yo he estado muy a gusto. Y lo único que quizás se nos ha olvidado decir, y es importante, que este libro, Puro Veneno, Tóxicos, Ponzoñas y Otras Maneras de Matar, está publicado por la Esfera de los Libros y ya está en todas las librerías.
1: Iba a decir eso, si queréis saber más, Puro Veneno, Tóxicos, Ponzoñas y Otras Maneras de Matar, escrito por el doctor Roberto Pelta. Vete dándome hora para tu consulta.
0: Que iré a verte.
1: Ha sido un placer, espero volver a verte muchas veces.
0: Muchas gracias, Miguel, buenas noches.
1: Gracias. 13:24, 12:25 casi ya. Seguimos adelante, más cosas que queremos contaros.
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8: Hay que clausurar el EGM. Está visto que no sirve para nada. Todo trolas. 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

El nuevo descubrimiento sobre Stone Age, hecho por un investigador afincado en Canarias, cambia el significado de este sagrado monumento. Una nueva interpretación de la función del círculo megalítico de Stone Age en Inglaterra, gracias a la arqueoastronomía, permite concluir que no fue utilizado como un calendario solar gigante. Para conocer más datos sobre este estudio, hemos decidido ponernos en contacto con su creador.

0: Y ahora vamos a hablar de un monumento, uno de los monumentos más enigmáticos del planeta. Y para hacerlo nos vamos hasta Canarias a hablar con nuestro siguiente invitado, Juan Antonio Belmonte. Buenas noches, Juan Antonio. ¿Cómo te llamo, Juan Antonio? ¿Juan?
1: De todas las maneras posibles me llaman, incluso hasta Antonio a veces.
0: Del Instituto Astrofísico de Canarias y además de la Universidad de La Laguna. Un placer que estés con nosotros de nuevo, porque hablábamos que ya habías estado otra vez hablando de esas cosas interesantes que hacéis en el Instituto Astrofísico. Y nos ha sorprendido la noticia que decía un nuevo estudio sobre Stonehenge lo cambia todo. Una puerta de entrada al más allá. Toma ya, va a servir como puerta de... Te voy a picar un poco, El más allá, un Stargate que a través de ahí llegaban los extraterrestres. Es por meterme ya contigo y luego ya empezamos.
1: En realidad lo que nosotros hemos hecho ha sido falsar una hipótesis de un arqueólogo británico y que defendía que Stonehenge era una especie de calendario en la piedra. Y lo que en realidad nosotros postulamos es que la hipótesis más factible es la que vienen defendiendo arqueólogos como Mike Parker Pearson y arqueastrónomos como Clyde Ruggles, de que Stonehenge es en realidad un gran monumento funerario donde se realizaban peregrinaciones en momentos claves del ciclo anual, ¿no? Como podían ser los solsticios de verano e invierno, sobre todo posiblemente el verano, el solsticio de invierno, porque es el momento del renacimiento del sol, ¿no? Y en un monumento funerario, pues es quizá el planteamiento más adecuado, el más razonable.
0: Qué curioso que nos habíamos quedado todos con esa idea, por lo menos que había surgido, que era una especie de observatorio astronómico, y sin embargo vosotros, con la investigación que ahora me vas a contar cómo la habéis hecho, cambiáis la idea y decís que es un monumento funerario. ¿Eso significa que se han encontrado tumbas, restos?
1: Sí, hay en el interior del monumento se han encavado restos, además restos general de personas importantes, o sea, con restos arqueológicos sugerentes. Y luego Mike Parker Pearson hace unos años descubrió el conjunto de Darrington Walls, el poblado que se encuentra a una cierta distancia de Stonehenge, donde residía la población que iba a realizar los peregrinajes al monumento. O sea, que es todo un conjunto de elementos, unas villas, unos monumentos megalíticos que están asociados a una fenomenología relacionado con el liderazgo posiblemente, y ese liderazgo, a esos líderes, es a los que se les rendía culto, a los antepasados, en el propio círculo de piedra, ¿no? Y claro, eso no cuadra mucho con la idea popular de que existe desde los años 60, de que Stonehenge es en realidad una calculadora neolítica, ¿no? Que carece de todo sentido, ¿no?
0: El estudio, la investigación, lo has hecho en colaboración con Giulio Magli de la Universidad Politécnica de Milán, ¿verdad?
1: Sí, hemos trabajado varias veces juntos en Egipto. Tenemos varios trabajos muy interesantes conjuntamente sobre las pirámides de Egipto. Y bueno, cuando salió el artículo publicado en la revista Antiquity, donde se decía que un poco más o menos que Stonehenge era una especie de calendario de calendario juliano plasmado en la piedra, pues nos llamamos, nos comunicamos y dijimos, esto hay que pararlo, ¿no? Porque esto no tiene pie ni cabeza. Sobre plantearse que en Stonehenge, 2600 años antes de Cristo, pues ya teníamos un calendario que los egipcios no empezaron a usar hasta el cambio de la era, y por obligación de los romanos, porque ellos estaban muy contentos con su calendario de 365 días, pues no era razonable, no tenía fundamento.
0: ¿Cómo hiciste la investigación? ¿Qué hiciste para llegar a esas conclusiones?
1: Pues básicamente hemos cuestionado tres temas, ¿no? Por un lado, el difusionismo que plantea, ¿no? El hecho de que se plantee la idea de que una información procedente de Egipto pudo llegar al sur de Inglaterra de alguna manera misteriosa, opaca, no sabemos muy bien cómo. Otro es desde el propio fundamento uso del monumento, que sabemos por el contexto arqueológico cuál era, y que no necesita de esa explicación matemática, digamos. Y el tercero es la pura numerología que se recoge, que el artículo recogía, que no es, que estaba incompleta. O sea, hay un número fundamental que es el 12, que sería el número de meses del año, que no aparece por ninguna parte plasmada en el monumento. O sea, vale, sí, contamos 5 trilitos, que son los 5 días adicionales. Contamos 30 grandes losas en el círculo de piedra, vale, los 30 días promedio del mes. Pero ¿y el 12? De los 12 meses, hasta sumar 375, eso no está en ninguna parte. Entonces, basándonos en esos 3 criterios, pues es como elaboramos el artículo, que además lo hicimos muy rápido. El artículo salió en febrero y en marzo lo teníamos escrito. Luego, a finales de marzo, fue admitido por los evaluadores externos. El problema es que la revista ha tardado un año en publicarlo.
0: Ya. Y eso cambia totalmente la idea que teníamos sobre Stonehenge, entonces, claro.
1: No, en cierto sentido no la cambia. O sea, era el artículo del profesor Darby el que pretendía ser revolucionario, y en realidad nosotros lo que hacemos es falsar la hipótesis que él defiende y volver a la hipótesis que los más prestigiosos prehistoriadores y arqueastrónomos británicos defienden, ¿no? O sea, Stonehenge no pierde nada de su originalidad y de su carácter extraordinario por el hecho de que no sea un calendario egipcio plasmado en la piedra en el sur de Inglaterra.
0: Ya. Pero tiene alguna, eso parece que sí está probado, ¿no? ¿Alguna relación con los equinoccios, con los solsticios, esas?
1: Sí, el eje principal del monumento está orientado hacia la puesta de sol en el solsticio de invierno o hacia su salida en el de verano. Si pensamos que es un monumento asociado al culto a los antepasados, es más lógico pensar que la orientación es de fuera hacia adentro, es decir, hacia la puesta de sol en el solsticio de invierno, momento del renacimiento del sol, que podría estar asociado a rituales de renovación de esos personajes importantes que estaban enterrados dentro del monumento, ¿no? Y a los que de alguna manera se rendía culto, se rendía homenaje en esas grandes peregrinaciones que se organizaban, y que sabemos que se organizaban porque se han encontrado en gente restos de animales consumidos sobre todo a finales de otoño en el poblado vecino de Darlington Walls, que comentábamos antes. Y hay evidencias además de que existían esas rutas de peregrinaje que conectaban unos monumentos megalíticos con otros.
0: ¿Y eso de la puerta de entrada al más allá?
1: Hombre, es un poco ambiguo, sí. Es que podría ser, o sea, es una forma poética de verlo. O sea, es como si hablamos de las pirámides de Egipto también eran puertas al más allá para los faraones.
0: Sí.
1: Eran de alguna manera escaleras de acceso a aquellos lugares donde el faraón quería viajar para toda la eternidad, ¿no? Que era a la región del norte, de las estrellas imperecederas, y a la barca solar. Pues en Stonehenge también podemos pensar en un culto a los difuntos, que estaría relacionado con esa apertura, ese carácter de conexión entre el mundo terrestre y el mundo celeste.
0: Qué bien que nuestros investigadores pongan el punto sobre ciertas cosas que a veces damos por sentadas y que, como habéis demostrado en este trabajo, no eran tan ciertas como parecían. Si me dejas, te pregunto por las pirámides. Has hablado de Egipto, puertas, escaleras al cielo para los faraones, y el estudio que hicisteis, cómo las construyeron. Te iba a preguntar también cómo llevaron esas piedras en Stonehenge, pero ya no he querido meterme por ahí contigo.
1: Pero yo de cómo se construye Stonehenge, sí, más o menos no es muy complicado construir Stonehenge. Las grandes piedras Sarsen, que son de origen glaciar, estaban relativamente cerca. Hay otras piedras que sí que las trajeron desde Gales, que son las piedras azules, que sí que hicieron un recorrido más largo. Y luego la propia técnica de construcción del monumento no es demasiado complicado. Sería mucho más complicado de construir el dolmen de Menga en Antequera, con las enormes losas de cobertura que tiene, que son gigantescas, mucho más grandes que cualquiera de los trilitos de Stonehenge. O sea, el hombre en el Neolítico era capaz de mover formidables estructuras de piedra. Y en el caso de las pirámides, pues las pirámides de Egipto es la última evolución de los monumentos funerarios. En realidad es un monumento megalítico, puesto que está construido de grandes piedras. Es como un dolmen a escala piramidal, donde al introducir al faraón, pues por unas vías de acceso podía acceder al dominio de las estrellas imperecederas en torno a la estrella, al polo norte, ¿no?, que era una de las regiones que sabemos por los textos tirados de las pirámides que el faraón quería llegar cuando, después de su fallecimiento, y el otro era acompañando al sol en la balca solar, ¿no? Por eso los templos funerarios de los conjuntos piramidales están orientados hacia el este, hacia el sol naciente.
0: Mm-hmm. Qué curioso. Antes de que te vayas, necesito preguntarte, esa gente que construyó todo eso, ¿de dónde le vino el conocimiento? Algunos dicen que los dioses venidos del cielo les enseñaron. ¿Tú qué opinas?
1: Vamos a ver, los monumentos megalíticos, hay una evolución a lo largo del tiempo, y además es muy típico, toda gran cultura cuando se constituye en un estado, en una sociedad compleja, acaba construyendo grandes monumentos de piedra, porque la construcción de esos grandes monumentos de piedra actúa como factor de cohesión de la propia sociedad. O sea, si tú tienes que construir la casa para tus antepasados a los cuales vas a rendir culto, pues lo mejor es construirla de la manera más duradera posible. Por eso hay culturas ciclópeas o megalíticas por todo el planeta. O sea, las hay en Pascua,

0: una estructura, fue lo que cohesionó la sociedad egipcia en el reino antiguo y le permitió sobrevivir durante un periodo de más de 600 años en lo que sería el primer gran estado-nación de la humanidad.
1: Qué curiosa reflexión y frase que nos acabas de regalar. Ya me gustaría algún día hablar contigo también de ese dolmen de Menga, que bueno, es una maravilla en nuestro país y quizá no tan conocido como ciertos otros monumentos del mundo. El nuevo estudio,
0: debiera hacerlo porque es excepcional.
1: El nuevo estudio hecho por nuestro invitado en compañía de también la Universidad Italiana de Stonehenge lo cambia todo. Una puerta de entrada al más allá. Juan Antonio Belmonte, gracias por aclararnos, por dar respuestas a muchos de los misterios de los cuales hablamos aquí en el Espacio en Blanco. ¿Forma de contacto contigo si quieres saber más?
0: No tengo página web, ni tengo Twitter, ni tengo Facebook. No, nunca he sentido la necesidad, la verdad.
1: De hecho creo que
0: me he librado de un par de marrones por el hecho de no tenerlos.
1: Sabíamos que era muy inteligente. Juan Antonio, ha sido un placer. Espero verte prontito algún día por Canarias y compartir contigo más experiencias.
0: Pues nada, venga, un placer.
1: Fuerte abrazo.
0: Venga, un fuerte abrazo.
1: Hasta pronto.
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1: Hace un tiempo alguien se acercó al Espacio en Blanco para contarnos una historia de un descubrimiento sorprendente. Era un cráneo muy extraño. Decidimos seguir la pista y os vamos a dar algún dato más. Iván Pérez es nuestro invitado. Buenas noches, Iván.
3: Muy buenas noches, Miguel. ¿Qué tal?
1: Bien, contento de que estés con nosotros de nuevo. ¿Estás en León?
3: Sí, aquí seguimos en León.
1: Bien. Os debo una visita dentro de un poquito para comer esas cosas ricas que hay por ahí, ¿vale?
3: Cuando quiera.
1: Vale, recuérdame el tema del cráneo. ¿Quién lo encontró? ¿Dónde se encontró?
3: Pues mira, te comento. Esto fue aquí en León, en un pueblecito que se llama Villar de Ciervos, y fue en el año 1998. Teníamos un perro de la raza mastín leonés y andaba suelto por el pueblo, y entonces un día llegó con este cráneo en la boca y se lo dejó a mi madre en los pies, y como si fuera un premio que le daba a ella. Entonces, claro, nos llamó la atención, lo cogimos, lo estuvimos mirando a ver si sabíamos de qué animal pertenecía, y al no saber nada, pues preguntando a todo el mundo, nadie sabía de qué podía ser. Estuvo expuesto en la caseta del perro unos cuantos años, hasta que en la revista Más Allá, en el año 2002, apareció un reportaje de un cráneo que se había encontrado en Bulgaria, que supuestamente podría ser extraterrestre, ya que no sabían de qué especie podía pertenecer en el planeta, y era exactamente igual que el nuestro. Así que lo guardamos en una caja de zapatos, y hasta el año 2000... en el 2018, sí, que fue cuando ya nos pusimos en contacto con José Guijarro, y estuvimos ya contigo también en el Congreso Mundial de Ufología, pues porque como el de Bulgaria y este eran iguales, ya que él había desaparecido, pues quisimos dar a conocer esta pieza. Y a partir de ahí empezaron las investigaciones.
1: ¿Es muy grande el cráneo?
3: No, tiene el tamaño como de la cabeza de un bebé, más o menos.
1: Como la cabeza de un bebé.
3: Sí.
1: Vale. Nos llamó mucho la atención en su día, en el 2018, cuando hablábamos del asunto. Dijisteis que ibais a hacer una serie de investigaciones y parece que ya se han hecho algunas, ¿no? Con algunos sorprendentes descubrimientos.
3: Sí, la verdad es que, bueno, a partir de darlo a conocer, apareció un señor, un investigador, y quiso coger la pieza y hacerle pruebas, porque como en un principio el de Bulgaria se le había tirado diciendo que podía pertenecer a la parte basal de la cabeza de una vaca, pues entonces este no tenía mayor importancia. Y lo que primero se hizo fue, este hombre nos invitó a ir hasta Madrid, a un centro privado, a hacer una comparativa con la cabeza de una vaca y el cráneo en una máquina de TAC, donde se sacaron muchas fotografías milimétricas para poder comparar uno con el otro, a ver si realmente eran iguales o tenía diferencias. Y bueno, luego también cogieron dos muestras del cráneo misterioso, le llamamos así, y del cráneo de una vaca, y bueno, pues se han hecho pruebas de microscopía, se han hecho varias pruebas comparativas, y la ciencia pues ha determinado que son distintos.
1: No tiene nada que ver entonces con una vaca ni con

0: animal conocido.
1: Claro, porque tiene unas diferencias que lo descartan, tanto la morfología como lo que se vio en la prueba de microscopía. Y todo eso, pues a partir de ahí lo que hicieron ha sido hacer una réplica exacta mediante las fotografías del TAC, pues le hicieron la réplica en resina aeronáutica. Y a partir de ahí ellos han podido reconstruir más o menos cómo podría ser el animal o el ser al que pertenecía dicho cráneo. He empezado a poner pues tejidos, tendones y todo para ver cómo sería.
0: ¿Y cómo sería?
1: Bueno, yo he visto la fotografía, la verdad es que es sorprendente. Pero es lo que tenemos que hacer es enseñarlo, coger las fotos y hacer una rueda de prensa o algo y que la gente vea pues cómo sería la reconstrucción. Tiene un cuello largo, tiene, bueno, no tiene boca, pero tiene como unas trompetillas por donde se alimentaría. O sea, está muy bien, la verdad es que está bastante bien la reconstrucción, a mí sí me ha gustado.
0: Un bicho extraño, ¿de qué tamaño más o menos? Si decías que es como la cabeza de un bebé, no es muy grande, ¿no?
1: Sí, tiene 18 centímetros de alto por 23 delante a atrás, que es plano por arriba también, hay sí. que decirlo. Y luego tiene cuello largo, tiene una vértebra... Es que, bueno, la ciencia, los científicos son los que lo explican bien, ¿sabes? Yo el tema científico no lo sé muy bien. Pero bueno, lo que está claro es que no es una vaca y que ya han hecho unos estudios con unas pruebas que han hecho ellos en la Complutense de Madrid, que estamos hablando de una universidad de alto grado. Y ahí, pues, bueno, ahora al terminar los informes, que a mí me han enseñado partes, y al dictaminar una nueva especie, vamos a decirlo así, pues entonces lo que queríamos era dar a conocer que esta especie ha estado en el planeta, que es intraterrena, que por lo visto vive bajo el suelo, y que, bueno, como la zona no ha aparecido, aquí me voy a decir, pues tenemos cuevas, tenemos minas romanas, que están al lado de las médulas, y tenemos el suelo hueco por debajo porque con drones han escaneado el terreno y han visto pues que hay túneles, hay una red ahí de comunicación subterránea que, pues mira, probablemente estos bichos vivirían por ahí. Y bueno, pues el investigador que se ha encargado de costear todas las pruebas, que son costosas, y de llevar esta historia adelante, pues ha estado por muchas partes del mundo, ha estado, pues yo que sé, en Turquía, en Siria, en Egipto, sobrevolando las líneas de Nazca, en Carazantepe, en mogollón de sitios. Y entonces, pues este hombre ahora va a sacar un libro y va a explicar ahí una serie de historias, y el cráneo va ligado a ello porque sería como la pieza que confirma la historia que él va a contar ahí. Así que bueno, pues estamos en eso ahora mismo.
0: Extraño y curioso descubrimiento que se va, no sé si complicando o aclarando más al haber hecho esa prueba y haber recompuesto cómo podría ser ese extraño ser o extraño animal. Lo curioso es que no se hayan encontrado más. Y una pregunta más, ¿te han querido comprar el cráneo, Iván?
1: Sí, bueno, ha habido ofertas, lo que pasa que yo no me quiero desprender de él por el momento porque, bueno, hasta que no se terminaran los estudios y todo lo que se está llevando a cabo con él, pues por lo menos hay que tenerlo seguro. Ahora mismo está en una caja de seguridad, en un lugar seguro donde no sufre daños. Es cierto que se han dado conferencias, que lo he estado exponiendo para que la gente lo vea, pero al descartarlo de la vaca y al ser algo único, pues entonces tiene que estar en un lugar protegido. Y venderlo, pues no tenemos intención de momento, de verdad. Porque lo que se quiere es sacar a la luz, la verdad. Porque tú fíjate que el de Bulgaria desapareció. O sea, yo creo que este tipo de piezas, de alguna manera, las están haciendo desaparecer, sí. No quieren que salga a la luz, y hay que seguir luchando y peleando para sacar la verdad a la luz, digo yo.
0: Cosa que te agradecemos, que hayas vuelto al programa para contarlo. Gracias por tu persistencia, por buscar esa parte de verdad de ese cráneo que alguien algún día os regaló, los cielos. Y si quieren saber más nuestros oyentes, ¿dónde pueden acudir?
1: Pues mira, yo tengo un correo electrónico donde pueden pues mandarme cualquier tipo de texto o con preguntas o lo que sea. Y le he hecho el correo básicamente para esto. Es muy sencillo. Es Iván, que es mi nombre, Iván@craneomisterioso.com. Así no tiene pérdida. Iván@craneomisterioso.com. Ahí pueden mandarme mails pues con preguntas o mil cosas y yo pues en la medida de lo posible intentaré aclarar las dudas de todo el mundo.
0: Y si quieren ver alguna figura, alguna foto y algún sitio, página web o algún otro sitio donde puedan obtenerlo.
1: Pues mira, vamos a crear una página web, porque hay una, pero estaba en construcción y no estaba bien. Entonces vamos a crear una página web que vamos a poner ahí todo. Pero vale. Lo que queremos es también salir en algún programa televisivo en donde se pueda, pues ya con el científico, el investigador y yo, ir con la pieza y explicar todo, enseñar todo, y imágenes y demás. Y a lo mejor hacemos una rueda de prensa o lo que sea para poder enseñar a que todo el mundo vea la reconstrucción, que es lo más importante de toda esta investigación.
0: Que no desaparezca esa prueba de que hay algo más. Iván, te doy las gracias, te digo de nuevo gracias por tu persistencia, que sigues ahí. Cualquier otra noticia, sabes que aquí estamos.
1: Por supuesto que sí, muchas gracias a vosotros por atenderme.
0: Un fuerte abrazo, nos vemos prontito, si Dios quiere, León.
1: Cuando quieras, aquí estamos.
0: Hasta prontito.

0: Llega el tiempo de nuestro compañero David Cuevas, que una vez más nos trae algo de actualidad de lo que se está moviendo en este mundo del misterio. Buenas noches, don David.
1: Buenas noches, don Miguel.
0: ¿Cómo estás?
1: Pues muy bien, muy bien. Cambiando radicalmente el tercio de lo que contamos la semana pasada.
0: Creo que vamos a ver la otra cara de la moneda. La semana pasada hablábamos de ese SatanCon, la mayor reunión satánica de la historia, decían, en Estados Unidos.
1: Que se está realizando ahora, Miguel, precisamente ahora mismo, a saber qué están haciendo ahí.
0: Cosa buena, bueno, digo yo. Pero hoy nos vamos, déjame que escuchemos un cortecito que hemos preparado.
2: ¿Y bien? La verdad es que parece sincera. ¿Eso es suficiente?
3: No.
2: ¿Afirma profetizar en nombre de Jesús?
4: Sí.
2: ¿Y?
5: Yo podría decir lo mismo que ella, la cuestión es si acierto.
2: ¿Y ella acierta?
4: Primero, ¿puedo preguntar por qué nos han dado esto?
2: ¿Por qué es tu trabajo?
4: No, millones de personas dicen hablar con Dios. Si valoráramos a todas, nos llevaría décadas. ¿Por qué está?
2: Queremos saber si acierta.
3: ¿Ha acertado antes?
2: Sí.
4: ¿Con qué?
2: No puedo decíroslo. Estudiad sus profecías y después hablamos.
3: ¿Qué está pasando aquí?
4: Ni idea. Pero había una escriba anotando sus profecías. Cotejémoslas con los hechos.
5: ¿Sí?
3: Sí.
0: Al igual que con las historias del diablo, hay multitud de testimonios, hasta suena y todo, con las cuestiones de la Virgen y de las apariciones, hay también multitud de cosas extrañas, ¿verdad?
1: Efectivamente, escuchábamos un fragmento de la serie Evil, en el que un sacerdote, una psicóloga y un informático investigan para la iglesia toda suerte de fenómenos místicos y aparentemente diabólicos. Y bueno, pues como ya sabemos, Miguel, y hacemos palpable cada semana en Espacio en Blanco, la realidad supera la ficción. Y es que la Pontificia Academia Mariana Internationalis, conocida como la PAMI, ¿no?, uniendo las siglas de la Santa Sede, instituyó hace un par de semanas un observatorio para las apariciones y fenómenos místicos vinculados aparentemente a la Virgen María. El objetivo de este nuevo organismo es, según el portal oficial Vatican News, analizar e interpretar los varios casos de mariofonías, como apariciones, lacrimaciones, es decir, por ejemplo, una imagen de la Virgen que llora, locuciones internas, estigmas y otros fenómenos místicos en curso o ya ocurridos, sobre cuya autenticidad las autoridades eclesiásticas aún no se han pronunciado.
0: Estoy seguro que van a tener mucho, mucho, mucho trabajo. Según se me Medjugorje, no sé si has estado, y había una estatua gigantesca, bastante grande, oscura, de la cual decían que exudaba agua y a veces sangre. Y parece ser que hay una mujer, tengo aquí la noticia, una mujer de Roma que afirma tener una estatua de este santuario de Medjugorje en Bosnia y Herzegovina, que llora lágrimas de agua y lágrimas de sangre. Supongo que tendrá que estudiarlo esta PAME, ¿no?, este grupo de la iglesia.
1: Sí, aunque la información de Vatican News no alude a ningún caso concreto, este observatorio de nueva cuña, Miguel, pues nace en medio de un intenso debate sobre las apariciones marianas que aparentemente están teniendo lugar por parte de María Giuseppa Scarpula en Trevignano, una pequeña ciudad en la provincia de Roma. Esta mujer de 53 años y que se la conoce como Gisela Cardia, asegura que el tercer día de cada mes recibe mensajes de la Virgen y que, aludiendo a lo que comentabas, una estatua que compró tras una visita al santuario bosnio de Medjugorje llora lágrimas de agua y sangre. Bueno, en una entrevista, Scarpula llegó a afirmar que había incluso logrado multiplicar el tamaño de una pizza o de un plato de ñoquis para alimentar un gran número de invitados en su propia casa. Bueno, pues es un hecho
0: que
1: ha levantado pues bastante expectación, bastante polémica y, en este caso, digamos que la férrea observación de un observatorio eclesiástico.
0: Eso sí que es un milagro y no otras cosas. Hay más que le han ocurrido a esta Scarpula, ¿no?
1: Sí, bueno, los fenómenos protagonizados por esta supuesta vidente, que tiene antecedente espinal, pero es por una bancarrota, se suceden desde el año 2016 y ha logrado crear pues una suerte de culto que cada día tres congrega en Trevignano a numerosos fieles para asistir a los supuestos milagros. La Fiscalía de Civitavecchia, el centro, la investiga después de que algunas personas hayan denunciado haber sido estafados. De hecho, la diócesis de Civita Castellana, con jurisdicción sobre la zona de Trevignano, también ha creado una comisión por orden del obispo Marco Salvi, aunque según avanzan algunos medios, declarará públicamente que no hay nada de sobrenatural en estos polémicos hechos.
0: Ya, ¿sabes que yo estaba en ese pueblo, en Trevignano?
1: ¿Ah, sí?
0: Qué curioso, sí. Supongo que PAMI, este grupo de la Iglesia, va a tener mucho trabajo en analizar toda esa gran cantidad de supuestas apariciones marianas y milagros, ¿verdad? La Pontificia Academia Mariana Internationalis, PAMI.
1: Sí, bueno, a ver, hay que contar que, aunque se ha creado efectivamente este observatorio para centralizar este tipo de investigaciones, digamos que lo que era la causa de los santos ya se encargaba hasta cierto punto, entraba en su reglamento, por así decirlo, la investigación de este tipo de fenómenos. Claro, lo que aquí sucede es que, tal y como pasó hasta hace poco con el tema de los ovnis, el Pentágono, aquí se ha creado una comisión específica para investigar este tipo de hechos relacionados con la Virgen. Y claro, no nos referimos solamente a apariciones marianas, ya hemos citado muchos fenómenos de tipo místico que, tanto si tienen o no una influencia mariana, pues estarían tipificados dentro de lo que podríamos considerar fenómenos inexplicados dentro del mundo eclesiástico o reaccionada con las escrituras, con lo cual pues ahí la Iglesia ha dicho, con nosotros habéis topado y ahora vamos a ver qué sucede, si es que sucede algo.
0: Pues ahí queda la noticia. Mientras unos celebran a Satancom en el Vaticano, la Santa Sede, hay un observatorio para tratar de verificar esas apariciones y fenómenos místicos. ¿Forma de contacto contigo si quieren saber más o recoger más noticias?
1: Pues correo electrónico davidcuevas@gmail.com. Y meteréis también en Instagram como David Cuevas Insta. Ya sabéis, cualquier información que queráis ofrecernos, cualquier comentario o crítica, o cualquier historia o que hayáis vivido, cualquier experiencia relacionada con lo insólito, con lo extraño, con lo ufológico, pues será bien recibida precisamente aquí en el Espacio en Blanco.
0: Un abrazo fuerte y seguimos. Feliz semana.
1: Igualmente, Miguel.
0: Hasta prontito.
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0: Para comenzar, no nos vamos hasta Sevilla a saludar a nuestra primera invitada, Esther Núñez. Buenas noches, Esther.
1: Buenas noches, ¿qué tal, Miguel?
0: Bien, contento de que estés con nosotros. ¿Más tranquilita ya?
1: Yo también. Es un placer para mí estar en vuestro programa.
0: Sí, y para nosotros que lo estés. ¿Te preguntaba si estás más tranquilita ya?
1: Sí, bueno, después de el pequeño disgusto del ordenador, las cosas informáticas siempre, o con mucha frecuencia, producen estas situaciones.
0: Bueno.
1: Pues bien.
0: Ahí estamos. Déjame que te presente. Historiadora, arqueóloga, sobre todo miembro del Instituto Andaluz de Patrimonio, y llevas muchos años investigando la historia. Hay un montón de artículos tuyos en la red de diferentes lugares del mundo. Viajas mucho e investigas mucho en la historia.
1: Bueno, viajar todo lo que puedo, pero no tanto como quisiera. Investigar, pues sí, la verdad es que llevo años investigando, tanto desde el punto de vista profesional mayormente como desde hace unos años, ya enfocándolo desde una perspectiva más divulgativa.
0: Y una pregunta, ¿la Atlántida está en Doñana al final?
1: ¿Cómo? ¿Perdón?
0: Sí, la Atlántida está en Doñana.
1: Mira, yo desmitifico mucho el tema de la Atlántida. La verdad es que, bueno, por las condiciones histórico-arqueológicas que tienen, creo que debería de, vamos a decirlo así, gustarme más. Pero bueno, yo no tengo mucha convicción respecto al tema de la Atlántida, la verdad.
0: Sí.
1: Sería posible que estuviera en la zona de toda la zona que luego ocupó muy posteriormente Tarteso. Pero como te digo, yo no estoy muy segura. Yo creo que eso fue un poco un ejemplo que utilizó Platón, pero no sé yo hasta qué punto fuera fidedigno.
0: Ya. Sin embargo, en Andalucía se están dando descubrimientos increíbles. En Caños, muy cerca de Caños de Meca, se encontró un yacimiento fenicio, creo que era, ¿no?
1: Bueno, se dio la noticia de que había aparecido el templo de Melcar, el templo fenicio de Melcar, que se sabe que está por la zona de Santipetri.
0: Sí.
1: Eso por los testimonios históricos que tenemos. Pero luego finalmente parece que fue una anomalía geomorfológica que había dado la impresión de que fuera una estructura antrópica construida.
0: Ya, o sea que todavía no se ha podido corroborar que sea un templo como se decía, ¿no?
1: No, en este caso concreto aún no, pero vamos, que estaba por la zona, porque tenemos cierta documentación que nos permite asegurar que el templo existió y que fue realmente, se implantó en esa ubicación, más o menos.
0: Bien, misterios, enigmas que apasionantes que hoy queremos descubrir. Y saludos a la gente de esa zona. Tenemos un montón de amigos en esa zona de Santipetri, Caños de Meca y todos esos lugares. 900-137-137, por si queréis participar. Y comenzamos el viaje. Hay un montón, como digo, de enigmas para investigar.
2: Desde épocas prehistóricas, el ser humano siente la necesidad de derrotar a la muerte. Y lo ha intentado, ya sea a través de la magia o la religión, en la creencia de que una sutil parte de nuestro ser la sobrevive eternamente en forma de espíritu. Para ello se perfeccionaron prácticas que permitieron preservar de la corrupción al propio cuerpo físico mediante la aplicación de técnicas de embalsamamiento más o menos elaboradas. En el programa de hoy queremos conocer algo más de esta forma de ir más allá de la muerte.
0: Un misterio inquietante con el que uno se encuentra cuando practica o hace arqueología son las momias, ¿verdad, Esther?
1: Sí, efectivamente.
0: ¿Qué?
1: Es un tema sumamente interesante.
0: ¿Desde cuándo datan? No sé si me puedes decir cuál fue la primera que se ha encontrado o que está datada y por qué se hacía eso. Quizá con la intención de preservar el cuerpo más allá, por esa creencia ya en que había algo más allá de la muerte.
1: Bueno, teniendo en cuenta que hay momias naturales y claro, a las momias naturales no se le puede aplicar, digamos, el ranking cronológico que a las artificiales. Esas momias suceden cuando se dan unas circunstancias medioambientales provestas. Pero dentro de lo que son momias artificiales, momias antrópicas, que técnicamente serían embalsamamientos, las más antiguas de las que tenemos noticia hasta ahora son las momias chinchorro.
0: Chinchorro, en Perú.
1: Sí, efectivamente.
0: Hablaremos luego de ellas. Sí. Hay dos tipos de momias, como decías, ¿no? Las naturales y a las que el ser humano elabora, ¿no?
1: Sí, efectivamente. Las naturales son las que se producen por causas, pues como su nombre indica, naturales, por frío, por desecación, por calor, por saponificación, o sea que el cadáver de forma automática, una vez que muere, en vez de empezar el proceso de descomposición habitual, lo que hace es convertirse en una especie de cera, de jabón. Luego está en el caso de las momias de los pantanos, eso son gracias a las condiciones específicas que tiene la turba. En fin, por todas esas circunstancias se dan las momias naturales. Y luego ya están las que son a través de la intervención humana.
0: ¿Y están en todo el mundo? ¿Se han encontrado momias en todo el mundo? ¿Es una costumbre que habéis podido corroborar que está en todo el mundo o solo en determinadas partes?
1: Momias naturales en todo sitio, sí. Donde se dé una circunstancia, bueno, para que el cuerpo no se descomponga, se pueden encontrar. Y en este caso, pues hay en todos los continentes, incluido el Polo Norte. En el sur no se conoce que haya habido habitación humana, con lo cual ahí es el único sitio que está exento de momias naturales. Momias artificiales no, en todos sitios no. Ahí son bastante abundantes, pero no en todos sitios. En todos los continentes hay alguna muestra, como digo, menos en los polos, que incluso en el Polo Norte también hay momias artificiales, que de alguna manera lo que hacen es forzar las circunstancias naturales de que se preserve el cuerpo por el frío, a través del frío. Pero son abundantes, como digo, pero no. Hay muchas zonas en donde no se han descubierto, o porque no se hayan hecho, o porque no hayan perdurado, o porque aún no se hayan encontrado.
0: ¿Y qué pasa en la mente del ser humano para momificar a un ser querido, para hacer que vaya más allá de la muerte? ¿Qué ocurre ahí dentro? ¿Quizá el convencimiento de que hay algo más allá?
1: Pues yo creo que sí. La verdad es que yo creo que eso incluso es anterior a que se ideara o a que se copiara de la naturaleza los procesos de momificación. Por ejemplo, hay enterramientos neandertales en los cuales pues ya se procura que el difunto pues esté rodeado de determinadas condiciones, se le hace un ritual, se le entrega un ajuar, se entierra. Bueno, pues todo eso de alguna manera es darle un valor al difunto y pensar en una trascendencia. Yo creo que si no se tuviera esa idea de que de alguna manera esa persona podía trascender a otro plano o de alguna manera mantenerse junto a los vivos, aunque no hubiera un concepto claro de espíritu ni nada de eso, pero yo creo que ahí ya se ve precisamente ese interés que ha tenido siempre el ser humano en trascender a la muerte.
0: ¿Y la forma de embalsamar a los cuerpos es la misma en todos los sitios o varía según la cultura?
1: No, desde luego son sumamente diferentes de un sitio a otro. Por ejemplo, estas que comentábamos, chinchorro, que tienen hasta 7.000 años de antigüedad, son las más antiguas, como digo, que se conoce. Estas demostraban un conocimiento de la anatomía muy preciso, sobre todo teniendo en cuenta que en ese momento los habitantes de esa zona pues eran cazadores, recolectores y pescadores y concheros. O sea, que estaban en la prehistoria todavía totalmente en la prehistoria. Entonces ellos utilizaban una serie de procedimientos debido a los cuales realmente vaciaban el cuerpo entero, dejaban el esqueleto, lo sujetaban con ramas, con diferentes elementos y luego lo volvían a reconstruir encima y luego lo recubrían de barro. En fin, es un procedimiento muy complejo, pero lo que yo resalto de ahí es el conocimiento que tenían del cuerpo como para, digamos, desmontar a un ser humano completamente, la cabeza se le seccionaba también, y luego volverla a recomponer. Wow. Y lo más curioso en este caso es que parece ser que las primeras, desde luego, no se hacían ni siquiera con el afán de que el cuerpo perdurara por algo así como porque su espíritu pudiera habitar en él, o por simplemente pues lo hacían pues por mantener, no sé si desde un punto de vista estético o de creencias mágico-religiosas, pero por mantener así a sus difuntos.
0: Qué curioso. ¿Y las enterraban o las dejaban?
1: Lo enterraban luego con algún ajuar. Vestido, bueno, más que vestido, recubiertos de barro y pintado, con pelucas, unas veces de pelo humano, otras veces pelo de otros animales.
0: Hablabas antes de cabeza. La costumbre de reducir las cabezas también era una manera quizá de apropiarse de la fuerza, no sé si de los enemigos.
1: La verdad es que el tema de la reducción de cabeza es algo muy interesante porque además se ha venido haciendo hasta hace bastante poco. O sea que han amenazado con hacer estanza, que es como se llama el procedimiento de reducir la cabeza.
0: ¿Cómo se llama?
1: Hasta hace unas decenas de años. O sea que es algo que tenemos muy vivido y aún así, a pesar de ser tan reciente que teníamos que tener un conocimiento pleno de cómo se hacían, la verdad es que se han hecho falsificaciones, se han intentado reconstruir el procedimiento sin que dé los mismos resultados. Y entonces, bueno, pues ahí tiene que haber un componente que desde luego no se ha llegado a conocer bien.
0: Ya. ¿Cómo has dicho que se llamaba la manera de hacerlo?
1: Extranza.
0: Vale.
1: Y bueno, a mí me parece un tema sumamente curioso porque se da solamente en esta región de Ecuador, de Venezuela, Brasil. Y bueno, tiene una técnica también muy desarrollada, porque incluso algunas de estas cabezas reducidas para la cual se vacían interiormente, se rellenan con piedras calientes, bien, vamos, un procedimiento bastante elaborado, pues mantenían su fisionomía. Por ejemplo, hay el caso de un cura jesuita que no se sabía qué había pasado con él y lo reconocieron en una cabeza reducida.
0: O sea, que
1: mantenía su aspecto físico solamente que en pequeñito.
0: Te saludan ya desde diferentes lugares del mundo, Entre Ríos en Argentina, Atahualpa, Gisela, Judith y Mariano. Están escuchando desde León en México. Te saluda Gear Rocha. Y desde San Cristóbal, en el estado Táchira, en Venezuela, el periodista Alexander Durán también te está escuchando, al igual que te mandan saludos desde diferentes partes de España. 900-137-137, nuestro teléfono por si queréis intervenir. Seguimos viaje.
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2: Cuando hablamos de momias, casi siempre pensamos en Egipto.
4: Un descubrimiento de gran magnitud en Egipto. Arqueólogos han encontrado una colección de sarcófagos en la necrópolis de la ciudad de Menfis, capital del Imperio Antiguo. El ministro de Turismo y Antigüedades del país informó que la mayoría de los 59 sarcófagos extraídos contaban con momias en su interior. La mayoría de los sarcófagos están bien protegidos y mantienen su color original. Estos sarcófagos pertenecen a algunos sacerdotes y altos funcionarios de alrededor del año 600 a.C., lo que significa que estuvieron sellados por más de 2.600 años. Los sarcófagos se encontraron en la famosa pirámide de Sóser en el emplazamiento de Saqqara.
2: Un nuevo descubrimiento de momias en el país de los faraones. Pero existen muchas otras momias en diferentes partes del mundo. Vayamos en su búsqueda con la ayuda de nuestra invitada.
0: Esther, cuando uno habla de momias, surge enseguida lo que decíamos en esa introducción, ¿no? Egipto. Y quizás estemos un poco cansados de escuchar tantas momias en Egipto, ¿no?
1: Bueno, pues sí. Vamos, más que cansado, yo personalmente casi es al tipo de momias que menos me he dedicado. Y no porque no sean interesantes, como es natural, son interesantísimas y son importantísimas para conocer no solamente la persona en sí que está momificada, sino para saber tanto sobre la cultura egipcia que está tan fascinante. Lo que ocurre es que se dedican tantas personas a estudiarla de una forma realmente monográfica que yo siempre pienso, bueno, si hay personas que saben mucho más que yo sobre este tema, con seguridad, pues ¿para qué me voy a dedicar yo a eso, no? Sí. De todas maneras, lógicamente, pues la he estudiado, la he investigado también, pero como digo, casi me he dedicado más, por ejemplo, a estudiar momias de animales en Egipto que momias de personas, aunque parezca una cosa un poco extraña, ¿no?
0: Que también hay muchas, pero sí me gustaría que contaras algo de Tutankamón, de la momia de Tutankamón.
1: Pues la momia de Tutankamón, fíjate que es de las peores conservadas, vamos, en comparación con no sé, con Ramsés, por ejemplo. Está bastante mal conservada y se conoce que realmente, como su muerte fue tan prematura, pues lo tuvieron que embalsamar con prisa y también por eso se buscó, se depositó en una tumba que era menor para la importancia del faraón, ¿no? Uh-huh. Pero a mí, sobre todo, lo que más me cuesta entender es por qué se le ha dado tanto bombo y platillo a la maldición de Tutankamón. Primero, porque prácticamente todos los faraones y todos los personajes importantes tenían algún tipo de maldición en sus tumbas como el último recurso para intentar disuadir a los ladrones de tumba de que lo asaltaran. Entonces, eso era muy común, había muchas. Y no solamente en Egipto, porque a mí, por ejemplo, una de las maldiciones que más me llama la atención es la de Amir Timur, la de Tamerlán. Pero, sin embargo, por alguna cuestión, la de Tutankamón ha sido muy especial. Supongo que por la coyuntura histórica que cogió, por el hecho de ser su tumba tan fastuosa. En fin, me imagino que por eso, pero realmente es que si se mira exactamente, pues resulta que es que no hay motivo, porque de todas las personas que trabajaron en la investigación y en la excavación de la tumba, pues creo que fueron un 7, un 8% solamente las que murieron de una forma más o menos abrupta e inesperada, pero todas las demás murieron, muchas de ellas de viejas. Empezando por Howard Carter, que vivió 17 años después de descubrir la tumba. El único que fue causa-efecto, al parecer, es la impresión que da, es Lord Carnarvon. Los demás, no. Casi más me llama la atención el hecho de las trompetas de la guerra, ¿no?
0: ¿Qué es eso de las trompetas de la guerra?
1: Las trompetas de la guerra, en la tumba de Tutankamón había dos trompetas. Una era de plata recubierta de oro y otra de bronce. Le llamaban las trompetas de la guerra porque todas estaban talladas con una serie de escenas de campañas bélicas, de campañas militares. Se quiso probar cómo sonaban, aunque se tenía un cierto recelo, entre otras cuestiones porque la principal de las trompetas, la de metales preciosos, pues estaba bastante debilitada, lógicamente, por el paso del tiempo. Se quiso hacer una prueba, creo que fue delante del rey Farouk, así en privado con él, pero no se pudo tocar. Y luego finalmente, me parece en los años 30 del siglo pasado, pues se consiguió, la BBC consiguió hacer un programa para radiar el sonido de la trompeta de la guerra de Tutankamón.
0: ¿Y sonó?
1: Sonó. Hubo que ponerle una boquilla nueva, costaba muchísimo trabajo. De hecho, después se dijo que cómo podrían tocar las trompetas los egipcios si, a pesar de tener una boquilla moderna mucho más cómodo, había costado tanto sacarle un sonido. Pero el caso es que, bueno, pues una vez que se tocó la trompeta, que además prácticamente se rompió, y luego ya al parecer no se ha probado más, pero bueno, coincidió con el inicio de la Segunda Guerra Mundial.
0: Ah, te iba a decir, ¿traían algún tipo de maldición esas trompetas? El inicio
1: pues,
0: de la Segunda Guerra Mundial.
1: Se supone que sí, porque el hecho de ser las trompetas, por las tallas y los relieves que tenía, que se utilizaban para lanzar las tropas al combate, se supone que de alguna manera, por decirlo así, lo que hacían era atraer la guerra.
0: Qué curioso. Entonces,
1: y con esto me revierto también al caso de Amir Timur de Tamerlán, ¿no? Que ocurrió lo mismo con la invasión de Rusia por los nazis, por Hitler. Entonces, bueno, pues eso me parece más curioso que la propia maldición en sí por el motivo que te comentaba antes, que realmente no murieron la gente en masa después de haber excavado la tumba, ni mucho menos. Se dilató la muerte de todas estas personas a lo largo de muchos años.
0: Dejemos Egipto, vayamos a Perú, que decías que eran las momias más antiguas. Chinchorro.
1: Bueno, las momias chinchorro es lo que te he comentado. Hay varias clases, están las momias negras porque se recubren de un barro oscuro, están las momias rojas, están las siguientes que son las vendadas, pero a mí por lo que más me interesa es por el hecho de ser las más antiguas y que además demostraban un conocimiento de la anatomía tan completa.
0: ¿En qué parte de Perú?
1: De colectores, o sea, era de la prehistoria antigua.
0: Ya. ¿Te decía que en qué parte de Perú se encontraron?
1: Bueno, las momias chinchorros no son exactamente de la zona de Perú. En Perú sí que hay otras momias muy interesantes, sumamente interesantes, que son todas estas que se encuentran en las cordilleras, en los volcanes, sobre todo en montañas, a más de 5.000 metros de altura en todo caso. Entonces, estas sí que son unas momias magníficas, sobre todo por su estupendo estado de conservación. Uh-huh. Son los niños víctimas de los sacrificios de la fiesta ritual de la Capacocha. Inca, de los incas. Ya. Uh-huh.
0: Vamos a España, si te parece. Momias en España también, aparte de las Canarias que se conocen más, ¿hay? ¿Ha habido?
1: Sí, en España hay muchas momias. Ha habido desde las más antiguas, del bronce pleno de Galera, que realmente, en Castellón es deseal, que realmente, bueno, pues está prácticamente esqueletizado, o sea, que tiene muy pocos restos momificados. Pero por el mero hecho de conservar algunos tejidos blandos y el cabello, el pelo, pues los dos, al que se supone que era padre y al hijo, se le ha denominado como momia. Y bueno, estas son precisamente de las más antiguas que se tienen en España. Pero luego a lo largo de toda la historia, en la Edad Media, y bueno, llegamos hasta la actualidad con momias religiosas, que también, por supuesto, hay que considerarlas dentro de las momias, del gremio de las momias, todos estos santos y todos esos que mueren en olor de santidad y que luego su cuerpo permanece incorruptible. Y, por ejemplo, por poner un caso de aquí de Sevilla, que es bastante reciente, sería el de Sor Ángela, ya Santa Ángela de la Cruz. Tenemos también aquí en Sevilla el caso de San Fernando, el rey San Fernando, y en general en España hay muchas. Es muy destacable el museo que han hecho en Quinto de Ebro. Y para mí hay una, en Toledo también hay mucho. Bueno, la verdad es que en muchísimos conventos y en muchísimos sitios aparecen cadáveres momificados. Yo aquí quiero hacer referencia a dos principios naturales que la verdad es que rigen a todos los seres vivos o casi, si podríamos decir, a nivel universal, ¿no? La materia muerta también se rigen por esos mismos principios. Sería el de la sintropía, en base al cual durante un tiempo las cosas tienden a ir organizándose mejor, tienden a mejorar, y después estaría el principio contrario, que es el de la entropía, que es el que tiende a que todo se vaya degradando hasta llegar el caso, refiriéndonos a los seres vivos, que se llega al caos total a partir de la muerte. Entonces, a partir de la muerte lo que se produce es una desaparición del ser físico, normalmente de una forma rápida. Esto lo quiero decir porque, claro, teniendo en cuenta estos dos principios y en base a partir del principio de la entropía, pues debería de ser difícil que hubiera momias, que se generaran momias, porque es ir contra natura, de alguna manera. Y sin embargo, pues hay muchísimas momificaciones naturales, sin ni siquiera necesitar ayuda del ser humano. Y esto lo venía a decir, por ejemplo, por el caso de las momias de aquí, de Quinto de Ebro, que son una serie de enterramientos, se pusieron 15 concretamente, que son de diferentes etapas, desde la tardo edad media hasta, bueno, hace un par de siglos. Y está en un sitio que fue un baluarte militar, castillo, convento. Ha sido pionero porque se ha instalado como museo de momias, el primero en España, y además tiene un suelo de cristal que permite ver las excavaciones debajo. También se exponen los materiales, ataúdes y otros materiales que acompañaban a los difuntos. Y se han formado de una manera absolutamente natural, y además a lo largo de siglos, o sea que las condiciones ambientales, aunque dentro del mismo espacio sean similares, pero también han variado, y sin embargo se han ido conservando los cuerpos perfectamente. Y luego, pues para mí son unas momias especialmente interesantes las de San Pedro de Teverga.
0: ¿En Asturias?
1: En Asturias, efectivamente, en un municipio muy pequeñito que se llama La Piaza. Y están en este convento, que ya de por sí el convento tiene algunas características un poco extrañas, porque es prerrománico, románico del siglo XI, luego ha tenido, lógicamente, refacturas, sobre todo a partir de un incendio. Pero tiene cuestiones curiosas, como por ejemplo algunos animales en los que aparecen tallados híbridos de personas, o sea, perdón, algunos capiteles en los que aparecen tallados híbridos de personas y animales, como oso, por ejemplo. Luego tiene unas marcas de cantero que realmente representan figuras, alguna como un murciélago. Hay grabados como uno en el que se representa a un caballero cortándole el cuerno al unicornio. Eso no es una iconografía habitual. Pero sobre todo en este monasterio, en esta colegiata, pues lo que más llama la atención son dos momias. Son las de un padre y un hijo. Perdón. Y esta...
0: Ven un poquito de agua si quieres, que ponemos un poquito de música.
1: Perdón.
0: Ven un poquito de agua. Hay un comentario que decía, yo pensaba que las de Chinchorro no lo había localizado en Perú, las habían visto
1: en Chile.
0: Sí. ¿Ya estás mejor? ¿Has bebido agüita?
1: Ya, es que tengo un poco de faringitis, entonces me resulta difícil hablar.
0: Vale, no te quiero forzar mucho. El padre y el hijo, decías, en ese museo en Asturias.
1: Es una familia, es la familia Miranda.
0: Sí.
1: Y bueno, esta familia per se ya tiene también su propia curiosidad, porque en su escudo se representan a 5 mujeres desnudas del torso para arriba. Y esto arranca del tributo de la 100 doncella. Entonces parece ser que esta familia fue la primera que luchó contra ese tributo, que por otra parte realmente no está constatado históricamente. Pero bueno, a raíz de ahí viene su escudo. Entonces el padre que actuaba, a pesar de ser de... murió, de hecho, en 1688, o sea, ya era finales del siglo XVII. Pero se comportaba como un auténtico señor feudal. En el decir del pueblo, que además ha perdurado, pues era realmente malvado, ¿no? Obligaba a las mujeres al derecho de pernada todavía en esa época, además después la humillaba haciéndola entrar por una puerta especial de la iglesia, no podían entrar. Las trataba muy mal, y en general a todos, a sus siervos todavía, como si estuvieran en plena Edad Media. Era un hombre muy malo. Murió en Madrid, en el convento de los Bernardos, pero se llevó allí un tiempo y luego lo trajeron a la colegiata. Es curioso porque este hombre nunca la enterraron en sagrado. Siempre estuvo itinerante su cuerpo de un sitio para otro, pero sin recibir sepultura como tal.
0: ¿Está muy momificado?
1: Está perfectamente modificado, además es una momia impresionante, por eso a mí me llaman tanto la atención estas dos, pero sobre todo la del padre es la que está en mejor estado, porque se conserva incluso los glóbulos oculares, no lo ha perdido totalmente, la boca la tiene abierta como en un grito eterno y da mucha impresión verlo.
0: Terrible el mundo de
1: la... con las ropas auténticas también. El caso es que a él lo trajeron ya por fin a San Pedro de Teverga, que era su ciudad natal, y lo dejaron en una especie de pasillo de hierro que hicieron especialmente a altura. Ya digo que nunca lo quisieron enterrar. Y luego su hijo, que fue obispo, ese fue un poco menos malo, pero también tampoco fue nada de bueno a pesar de su condición. Y entonces, pues al final, cuando vieron que el padre se había momificado, enterraron a los dos próximos uno de otro. No lo enterraron, lo depositaron en esta especie de corredor de hierro que habían hecho en altura. Y así, pues, se momificaron los dos, porque el hijo también se momificó.
0: Curioso.
1: A pesar de que él había llevado realmente en vida un sistema totalmente distinto al del padre, ¿no? El padre, por lo visto, era, bueno, pues dado a todos los placeres a vivir por haber. Este hombre fue más recatado. Entiendo que la alimentación y todo fue distinta. El sitio donde vivió, el obispo fue obispo de Teruel, pero nunca viajó más ni se fue a más sitios. Y entonces, por un lado, eso me lleva un poco a pensar en una propensión genética, porque habiendo llevado sistemas de vida diferentes, es raro que los dos coincidan en momificarse solos también, habiendo estado también en sitios diferentes, porque el padre durante años estuvo en Madrid, en los Bernardos. Entonces pienso que puede haber algo de eso, aunque la verdad es que nunca se han hecho estudios genéticos a ese nivel.
0: Apuntamos.
1: Y luego también es curioso. Sí, perdón. Es curioso el hecho de esa tradición popular que ha perdurado a partir de lo malo, las maldades que hacían ambos, que dicen que se han conservado también porque su alma todavía está dentro de su cuerpo, porque han sido tan malos que ni siquiera en el infierno lo querían recibir. Entonces, bueno, pues es un dato anecdótico pero curioso.
0: ¿Cómo te gusta el tema de las momias, eh? Nos dicen
1: sí,
0: que
1: me encanta.
0: No hemos hablado de las momias de Ávila, que será en otro momento, y te mandan saludos, Salvador, desde Málaga. Está haciendo guardia en la planta pediátrica del Hospital Materno Infantil, cerca de donde estás. Dejamos las momias y nos vamos de viaje a otro lugar mientras bebes un poquito de agua. Y el teléfono sigue abierto, 900-137-137, por si queréis participar. Ahora nos vamos a un sitio un poco más lejano.
2: Seguimos viaje. El destino, el Imperio de Aksum. Desde la antigüedad, floreció en África una brillante civilización que cristalizó en el poderoso Imperio de Aksum. De carácter esencialmente comercial, se constituyó como nudo de comunicaciones entre las costas occidentales del Océano Índico y el mar Mediterráneo. Conozcamos más detalles de este enigmático reino.
5: Aksum fue la capital de un poderoso reino que nos ha legado unos curiosos obeliscos que nada tienen que ver con la tradición cristiana. Aquí no hay rastro alguno del arca. Estos obeliscos representan el edificio en el que se vive tras la muerte. En la base tienen una puerta y está dividido cada una de estas construcciones en pisos. Cada piso es la morada de un difunto. Nada queda hoy de interés en estas tumbas. Fueron saqueadas y los tesoros que algún día hubiera en ellas desaparecieron sin dejar rastro alguno de su existencia.
2: Obeliscos gigantes, tumbas misteriosas. Entremos en este reino legendario.
0: Cambiamos ahora un poco nuestro objetivo y nos vamos a descubrir culturas casi, casi desconocidas. Esther, el reino de Aksum, ¿dónde está este reino?
1: Pues el reino de Aksum está en Etiopía, en la actual Etiopía, en la zona de la meseta de Tigray. Y realmente, pues sí, fue uno de los reinos más importantes de la antigüedad. De hecho, Manes, el profeta Manes, de donde derivó el maniqueísmo, pues decía que era uno de los cuatro grandes imperios del mundo, que habían sido China, Persia, Roma y Aksum. O sea, que tuvo una gran trascendencia histórica.
0: Y muy poco conocido, ¿no?, por esa parte del mundo, por nuestra parte, ¿no?
1: Efectivamente, muy, muy poco conocido.
0: Tuvimos la oportunidad de visitar esa zona y nos llamó mucho la atención esos obeliscos gigantes que había. Qué increíble construir eso, ¿no?
1: Efectivamente. Realmente esta estela, se le suele llamar obeliscos, pero como característica constitutiva del obelisco es que terminen en un piramidón. Uh-huh. Estos son realmente enormes estelas y son extraordinarias porque, bueno, algunas de ellas hay bastantes que pasan de los 20 metros de altura. Algunas pesan 160.000 kilos, o sea, una barbaridad. Uh-huh. Y realmente es un caso único, porque, no sé, pirámides hay en muchos sitios, pero estelas como esta, pues muy poquitas, la verdad.
0: ¿Qué cantidad de desarrollo debía tener esa cultura para poder construir ese tipo de monumentos, no?
1: Esa cultura tuvo un desarrollo tremendo. La cuestión está en que, como además Etiopía, la verdad es que se ha estudiado bastante poco a nivel arqueológico, incluso histórico, pues no sabemos exactamente cuál fue su origen, está muy difuso. Sí sabemos que para el cambio de era ya existía el Imperio de Aksum, que su mayor esplendor fue en el siglo III, ya de nuestra era, que la última amonedación que hizo fue en el 633, que llegó hasta el siglo IX, después de altibajo, casi desaparece, luego otra vez se reactivó, y que en el siglo X, una reina que se llamaba Gudik, que no se sabe exactamente dónde es, no se sabe si es de esa zona, no se sabe si es del más al sur, había unas tribus más belicosas, incluso por la similitud de nombre simplemente se ha pensado que fuera hebrea, judía, pero es lo único que sabemos, los únicos hitos cronológicos que sabemos, aparte de luego otros datos, digamos, menores, como cuando empezaba un rey, cuando terminaba. La verdad es que se tienen bastante conocimiento de las genealogías reales. Eso lo llevaban, lo escribían en América, primero en Hesse y luego en América, y eso se conoce bastante bien. Y sin embargo, otros datos que serían muy importantes para poder entender su cultura, su civilización, pues carecemos de ellos.
0: En ese lugar estaba la reina de Saba, ¿no?
1: Efectivamente, eso es un tema muy interesante, porque más allá de lo que habitualmente se trata de la reina de Saba, que siempre en relación con el rey Salomón, hay, bueno, como aparece en los grandes libros sagrados, aparece en la Biblia o en la Torá, aparece en el Corán, indirectamente aparece en el Quebra Nagash, aparece en el Evangelio de Lucas, o sea que en todas las grandes religiones se menciona de una manera más o menos directa o más o menos indirecta, pero se menciona a la reina de Saba. Y entonces tiene un carácter realmente entre la historia y la leyenda. Reviste un carácter mítico, pero se supone que sería una persona que realmente existió. Lo que ocurre es que la fuente de la que más podemos tirar para conocer a la reina de Saba es del Antiguo Testamento, de la Biblia, del Tanaj hebreo también. Y ahí aparece nombrada, quiero recordar que en tres sitios, en Reyes, en Crónicas, y luego en el Nuevo Testamento, en el Evangelio de Lucas. Pero no la denomina, se le llama siempre como reina de Saba. Claro, es difícil aquilatar ningún dato fehaciente partiendo de unos datos que son tan difusos. Pero es muy interesante unos nuevos descubrimientos que se han hecho. Inicialmente siempre se pensaba que el reino de Saba estaba en Yemen,
0: sí,
1: los sabaístas, y que desde ahí se comerciaban con muchísimas cosas, como especies, sobre todo en relación con lo que es el Cuerno de África y todo eso. Poco a poco, a raíz de determinados hallazgos que se dieron en la primera mitad del siglo XIX, en lo que, por ejemplo, en las estelas, en otras muchas estelas más antiguas incluso, desde luego más antiguas del siglo IV, porque en el 336, me parece que fue, se adoptó el cristianismo en Etiopía, fue el segundo país en adoptar el cristianismo. Pues ya aparecían figurados sol, estrellas, luna, o sea, se veía el culto sabeísta. Entonces ya se entendió que el país de Saba estaba no solamente en la parte arábiga, sino que estaba también en África. Pero a la luz de estos nuevos descubrimientos que te voy a comentar ahora, pues cada vez se le está dando más verosimilitud a que realmente la reina de Saba tuviera la capitalidad de su reino en alguna ciudad que no se conoce exactamente cuál es, pero que tenía que estar muy cerca de lo que luego fue Asun. Y con eso podemos tener un poco la idea del germen de lo que luego fue el Imperio Asumita. La reina de Saba, como Salomón, fue del siglo X antes de Cristo. Entonces, no tenemos constancia de que hubiera ningún núcleo urbano importante en Etiopía en esa fecha. Además, hay un dato que tiraba por tierra, invalidaba el hecho de que la reina de Saba, que cuando fue a visitar a Salomón, hubiera partido desde Etiopía. Y el hecho de que se detalla en la Biblia, además, pormenorizadamente, la gran cantidad de oro que le llevó de regalo a Salomón. Oro, plata, piedras preciosas, sándalo. Por ejemplo, se comenta en la propia Biblia que en Jerusalén nunca había olido tan bien a sándalo como cuando estuvo allí la reina de Saba. Pero claro, el caso del oro era muy extraño porque no se sabía que en Etiopía hubiera oro. Pero en 2008, una doctora, la doctora Scholler, del Reino Unido, estaba excavando un sitio, encontró primero los restos de un campamento con muchos esqueletos decapitados. Era un lugar donde había reyertas continuas.

0: La Gloria de los Reyes, el libro religioso por antonomasia de los etíopes, pues se la llama Maqueda. Y otro dato muy curioso
1: Sí.
0: es que un doctor alemán que está haciendo una excavación en un sitio muy cercano a Sum, en 2014 encontró, hizo un hallazgo muy importante. Este doctor, se llama Helmut Herzeg, pues encontró los restos de un palacio enorme. Estaba muy derruido, prácticamente lo único que daban era los arranques de los muros y algunos pavimentos, algunos restos de pavimento y tal. Le extrañó mucho que en principio está la orientación del palacio era respecto a la estrella Sirio. Y además había grabados y restos de un culto sabeísta. Pero en un momento determinado, que se correspondía por los materiales hallados con el siglo X, cambió de orientación. Y entonces la orientación estaba de acuerdo al templo de Jerusalén. Además, hay un lugar en la planta de una de las grandes salas de ese palacio, donde se veía que se hacían ofrendas, había un altar, los restos de un altar en donde se hacían ofrendas y todo eso. Y más atrás había los restos de un sitio, de una especie de lo que hubiera sido una especie de tabernáculo. Y entonces este hombre pensó que era el palacio de la reina de Saba y que los restos de ese posible tabernáculo o pequeño templete con una elevación era donde se depositaba el Arca
1: El
0: de la
1: Arca de la Alianza.
0: Alianza, que supuestamente se lo trajo Menelik, el hijo de la reina de Saba, cuando fue a visitar a su padre para conocerlo a Jerusalén.
1: Dejamos ahí
0: Y
1: un
0: entonces,
1: poco.
0: bueno, pues,
1: Sí.
0: sí.
1: Te iba a decir, dejamos ahí. Simplemente quería poner el punto sobre ese reino, porque va a dar mucho que hablar ese país y los descubrimientos que se van a hacer. Y antes de que lleguen las noticias, quiero que me lleves a otro sitio. Vamos a escuchar una introducción y te quedas un ratito después de las noticias. ¿Te parece?
0: Perfecto.
1: Otro lugar que tenemos cercano y apasionante.
2: Navegamos ahora por el Mediterráneo. Nuestro destino, los misterios de Cerdeña. Antonio Esteban, un viajero que visitó la isla, nos habla de ella.
3: Recorrer la isla es enfrentarse a mil páginas desordenadas de la historia. Pero en cualquier lugar a donde uno vaya, en los valles como en las montañas, el paisaje estará siempre vigilado por extraños torreones oscuros, acumulaciones irregulares de grandes piedras que nos miran desde el pasado. Se ha llamado Nurágica a la cultura que elevó estas torres sobre la piel de Cerdeña. Son el recuerdo pétreo de un pueblo que señoreó la isla durante más de un milenio, desde los albores del bronce hasta la expansión del hierro, durante los mismos siglos que vieron los resplandores de la cultura micénica y la gloria de los grandes faraones, cuando los griegos apenas oteaban su luminoso horizonte cultural y Roma ni siquiera era un sueño.
2: La misteriosa cultura nugárica de Cerdeña. Nuestra invitada la conoce y nos da más datos sobre ella.
1: Ter, 2 minutitos tenemos antes de las noticias y luego seguimos. Me ha llamado mucho la atención y una de las vocaciones del Espacio en Blanco es descubrir, como hemos hablado de Etiopía, esas culturas. Cerdeña, la cultura nugárica. Desconocida para la mayoría de la gente, danos algún puntito, algún dato.
0: Bueno, pues yo decir que es una cultura al parecer bastante autóctona, porque aunque antes había otras culturas neolíticas también con impresionantes monumentos rupestres, pero concretamente la nurágica parece que es autóctona y tiene un desarrollo realmente exclusivo y único. Desde ahí se irradió hacia Córcega y también, aunque de una manera, digamos, más aminorada, pero llegó a las Islas Baleares, a Mallorca y a Menorca.
1: Un lugar donde construían extrañas torres de las cuales nos vas a hablar luego y de algo que a ti te ha impresionado, lo cuentas después de la noticia si quieres, el Pozo de Santa Cristina, ¿verdad?
0: Sí, realmente me ha impresionado muchísimo.

0: Había tumbas de gigantes en esta isla. Un minutito nos queda.
1: Hay tumbas de gigantes, pero eso no quiere decir que los que estuvieran enterrados dentro fueran gigantes. Lo que pasa es que las tumbas son muy grandes, exactamente igual que si vea algún monumento megalítico, algún tolos megalítico, que sea enorme, los que vivieran, los que se enterraran ahí, tendrían que ser enormes también, pues no, eran personas normales. Y en este caso, pues exactamente igual, las tumbas son muy grandes, pero los enterrados dentro son de tamaño normal.
0: Hablábamos de Cerdeña, los Nuragas, torres extrañas, aldeas extrañas, tumbas de gigantes, templos de agua sacra y lo que a ti más te llamó la atención, el Pozo de Santa Cristina. ¿Qué es eso? Cuéntame.
1: El Pozo de Santa Cristina es una construcción nurágica que se encuentra cerca de algunos pequeños nurags, como los consideramos normalmente, estas torres hechas con grandes piedras, y que desde luego tenía una función, independientemente de que por el tema del agua, en un sitio donde no hay muchos manantiales ni nada de eso, ya tuviera per se su propio interés, pero que detrás de eso había también una función, sin duda, sin género de duda, ritual.
0: Decías que ahora vas a contar qué tipo de cosa era, que te habían impresionado más que las pirámides de Egipto, conocer este lugar.
1: Pues sí, la verdad, eso suena a anatema,
0: sí.
1: Pero es verdad, cierto es que cuando fui en Egipto ya me había imbuido tanto de las pirámides y de todas las construcciones egipcias que la verdad ya no te genera impresión, ¿no? El Pozo de Santa Cristina también lo había procurado estudiar, lo que pasa que no hay mucha información. Pero cuando llegué me sorprendió tremendamente, me llevé allí horas y horas, y eso que era verano con el cantaste de las chicharras, que te acuerdas de la Odisea cuando lo comenta Ulises, pues tremendo, ¿no? Pero allí estuve horas y horas para verlo con diferentes luces, para verlo sin nadie, aunque tampoco había mucho turismo, la verdad es que había poco. Y me impresionó muchísimo porque, sea como sea, en Egipto era una sociedad plenamente histórica, una cultura que tenía cierto desarrollo tecnológico, pero es que ellos estaban todavía en la prehistoria, estaban en el bronce final. Ni siquiera habían entrado en la protohistoria.
0: ¿Y qué hacían, en ese pozo?
1: En ese pozo se supone, no se sabe evidentemente, porque todo lo que sean cuestiones rituales que no queden por escrito o al menos plasmado a través de pinturas o algo similar, pues no se puede saber, nada más que se puede intuir. Pero se supone que eran posiblemente oficios de carácter religioso, tal vez mágico-religioso, y en todo caso relacionado con las aguas, porque es un sitio de donde todavía mana agua, incluso en el momento en que yo estuve, que era el de mayor sequía, final de verano, y manaba un poquito de agua de las paredes y se mantenía un nivel estable en el fondo.
0: ¿Es muy profundo el pozo?
1: ¿Qué?
0: ¿Muy profundo el pozo?
1: No. Tienes que bajar 25 escalones, pero luego el nivel de agua que tiene es pequeño. No, será como menos de medio metro. Ahora mismo, luego arriba del todo tiene un óculo que en determinados momentos la luna llena se ve totalmente plena desde ese óculo y se refleja en el agua abajo. Incluso cuando yo estuve al mediodía, por la mañana y al mediodía, el efecto de luces era increíble, porque bajabas por las escaleras y entonces, por ejemplo, tu propia sombra se reflejaba en el agua, pero a la par el agua la reflejaba en las paredes y se veía también en la pared de enfrente. Entonces, un juego de luces tremendo, que desde luego esos son efectos buscados, no son casuales.
0: Ya, qué curioso. Cerdeña, otro lugar para conocer. Vamos con la última parte del programa, no quiero tenerte mucho más tiempo para conocer...
1: No, no,
0: para conocer a la cavadora. Tras esa introducción nos damos datos. Ya veréis qué increíble historia.
2: En esta isla que visitamos ahora han existido extrañas costumbres de vida y muerte. Una de ellas, que puede resultar espeluznante ante nuestros ojos de hoy, es la cavadora. ¿Qué es una cavadora? Era una mujer que ayudaba a morir a la gente en los pueblos rurales de Cerdeña, conocida como sagavadora, era la última madre. En Cerdeña pervive aún el recuerdo ancestral de Sagavadora, el ángel de la buena muerte, la mujer encargada de facilitar a los moribundos el tránsito al otro mundo. En todas las casas sardas, sobre la chimenea, las familias exhiben un yugo. ¿Para qué servía? ¿Para las yuntas de los bueyes o para algo más? Esto es lo que relatan aún en la isla. La acabadora era llamada a una casa en la que alguien agonizaba. Ella consolaba al moribundo, le recostaba la nuca en el yugo. Un quiebro en las cervicales bastaba para acabar con su frágil vida. La acabadora de Cerdeña. Conozcamos algo más de ella.
0: Y en los últimos minutos algo que nos ha llamado mucho la atención: la última madre, o el ángel de la buena muerte, conocida como la acabadora. Una práctica que ha sido muy constante en esa isla.
1: Bueno, al parecer sí. Fíjate, si nos remontamos a épocas históricas muy antiguas, ya hay constatación de que en el siglo III antes de Cristo se eutanasiaba a los ancianos que superaban los 70 años. Y fíjate qué curioso que de ahí viene la expresión risa sardónica, sardónicas de Sarda. Y eso viene porque cuando se eutanasiaba a estas personas, la familia que estaba junto a ellos, era un sacrificio a Saturno, pues se reían, o sea, siendo una cosa tan trágica, se reían. Y de ahí viene esa palabra. Pero bueno, en el concepto de la acabadora, que desde el punto de vista antropológico o etnográfico tenemos ahora, es ancestral, es algo que se practicaba de forma ancestral y que ha durado hasta hace muy poco. Realmente hasta hace muy poco. Y bueno, de hecho hay un libro que tiene el testimonio, un libro muy reciente, que tiene el testimonio de un señor que era ya muy mayor y que se retiró a vivir al monte prácticamente, estaba casi como una anacoreta, aunque contaba con una buena biblioteca y todo eso. Y es que resulta que su madre era acabadora. Y entonces, bueno, ya en esta época, claro, sufría tanta presión social que su hermana se hizo monja para, de alguna manera purgar lo que había hecho la madre, y él pues se retiró a vivir solo.
0: Ya, pero lo curioso, Esther, es que no estaba mal visto la figura de esta mujer, ¿no?, sino que era alguien...
1: En su momento no, ahora sí se mira de una forma retrospectiva, sí. Realmente entonces era una forma de considerar la eutanasia, ¿no? Hay un libro de un doctor de la Universidad de Sassari que se llama La eutanasia, prima de la eutanasia, Safemina Gavadori. Creo que está claro, es la eutanasia antes de que existiera el concepto de la eutanasia. Entonces, esto se ha practicado desde siempre y hasta hace bastante poco tiempo. Hay que tener en cuenta que todavía en las zonas muy rurales de Cerdeña está muy vivo todo el tema de la hojadora, de echar maldiciones. Incluso yo vi una vajilla de cerámica que tenía, teóricamente, no sé si será verdad o no, pero que tenía restos de una pócima para echar una maldición. Esas pócimas generalmente eran agua y aceite, pero aparte de todo, cada mujer que practique estos temas, pues tiene su propio ingrediente, que eso no se lo desvela a nadie. Entonces, todas estas cuestiones mágicas, realmente mágicas, pues están bastante vivas todavía. En las zonas rurales de Cerdeña están muy vivas. Y el tema este de la grabadora, pues la verdad es que a mí también me la verdad tengo que reconocerlo, que es que no es que haya viajado a muchos sitios, pero bueno, he estado en algunos bastante extraños, en países bastante exóticos, y sin embargo esto, que es el ámbito circunmediterráneo, que de alguna manera es nuestra cultura y no debía de sorprendernos casi nada, pues es que en Cerdeña yo he ido dos veces solamente, pero esta segunda vez, que eso ya es un viaje más de investigación, más exhaustivo, es que me ha dejado anonadada, vamos, de las cantidad de cosas tan sumamente interesantes y algunas inesperadas como esta.
0: No me extraña.
1: Y bueno, pues esta mujer, si quieres te cuento un poquito cómo era el procedimiento, porque ya veo que vamos a encontrarlo. El caso es que cuando había una persona que tenía una enfermedad que ya no se le veía a la salida, hay que tener en cuenta también que era una comarca normalmente deprimida, la zona de Galura, entonces una comarca plenamente rural, que en determinados momentos, sobre todo, pues económicamente estaba deprimida. Y claro, una persona que no pudiera trabajar, a la que no se le pudieran pagar las medicinas ni atenderla, porque el resto de los miembros de la familia tenía que estar procurando buscarse el sustento. Y si era una enfermedad terminal, pues claro, ¿qué se hacía? Entonces, bajo este concepto, que no es nada malo, pues era cuando se recurría a la grabadora. La grabadora normalmente era también la matrona. Era la persona que traía al mundo a los niños y era también, cuando resultaba necesario, quien terminaba con su vida.
0: Los despedía, qué curioso.
1: Y sí, y era una mujer normalmente muy fuerte, muy decidida, pero para nada la idea de una bruta inculta, todo lo contrario. Era una persona que se llevaba mucho tiempo viendo, por ejemplo, cuando sacrificaban los animales, cómo era el organismo en su interior. También asimilaba todo lo que podía de lo que era la fisiología humana. Y dentro de ese conocimiento, pues cuando ejercía sus funciones, tanto como matrona como acabadora. Entonces, cuando una persona ya se veía que ya estaba terminal y que era irremediable, se hacían diferentes reuniones familiares, se intentaban diferentes cosas. Por ejemplo, uno de ellos era para que el propio enfermo o se muriera del disgusto o reaccionara su cuerpo de alguna manera instintivamente y se pusiera bien. Hacían unos cánticos reunidos toda la familia y todo eso que bueno, pues se sabían que eran cantos fúnebres, ¿no? Y que le estaban diciendo al moribundo o te mueres o te curas, pero así no puedes seguir.
0: Yeah.
1: Eso es una de las cosas que se hacía y había otras varias. Pero siguiendo un poco al tema exclusivo de la grabadora, cuando ya sabía que no había más remedio, la llamaban. Ella venía siempre de noche, vestida de oscuro, entraba en la casa, llegaba a la habitación del moribundo y cerraba todas las puertas. Si había, como era normal en esa época, que había colgado crucifijos, cuadros religiosos, escapulario, rosario, a los que podía le daba la vuelta, por ejemplo, los crucifijos los ponía de al revés, y a los cuadros que no pudiera quitar, lo que sea, los tapaba con paños negros. Entonces, lo primero que hacía esta mujer era poner un pequeñito, muy pequeñito yugo debajo de la almohada. El yugo tenía que tener unas características, estar perfumado de sésamo, tenía que ser de madera amarillenta, tenía una simbología que es como a través del yugo el ser humano unza al buey, pero entre los dos realizan un trabajo de plantar, de cosechar, o sea, en el ámbito de la naturaleza. Y entonces tenía una simbología muy profunda que, bueno, sería cuestión de detallarla de una forma mucho más prolija. Se dice, yo cuando cogí el yugo, a mí me dejaron coger el yugo y coger el mazo de la acabadora. Y la verdad es que cuando cogí el yugo me dio lo cogí para poderlo poner de una forma que, y fotografías lo mejor, sí. Pero me dio un poquito así como de yuyu. Porque se dice que solo con dejarlo una noche debajo de la almohada es capaz de matar un hombre. Esas fueron las palabras textuales. Esto se mete una noche debajo de la almohada y con eso es capaz de matar a la persona que esté durmiendo sobre él.
0: Qué curioso.
1: Si eso no hacía efecto, a todo esto la acabadora entraba cantando una nana. Igual que recibía a los niños a la vida, se despedía de los que iba a sacrificar realmente, con una nana. Si después de una noche, para uno una noche, para otros tres, dependiendo de los casos, no había surtido efecto el yugo, pues entonces ya la acabadora sí tenía que decantar por medios más drásticos. Tenía un utensilio que se llamaba masú,
0: sí,
1: que estaba hecho con ramas de olivo salvaje, con un tronco de olivo salvaje. Bueno, era como un mazo, no era muy grande, tendrá como 35 o 40 centímetros de largo el palo. El que yo tuve en mis manos, pues ponía una letra.
3: Son las 6 horas.
4: 6 de la mañana.
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8: Gelmeca, concejal, ¿qué tal? Buenos días.
9: Hola, buenos días a todos, ¿qué tal?
8: Un placer, Ángel, como siempre, gracias por atendernos. Ayer una convocatoria, dos convocatorias de rueda de prensa, la primera de ellas para tratar de qué manera va a afectar, en este caso al sector agropecuario, esa modificación del Plan General Municipal de Ordenación que explicaba la concejal de Urbanismo, María Hernández. Se trata, Ángel, de facilitar la modernización, decía, de las explotaciones agrícolas y mejorar el uso de recursos hídricos.
9: Pues efectivamente, como bien se explicaba ayer, se trata de adaptar nuestro plan general a las nuevas exigencias de nuestro regadío, de nuestros agricultores y de nuestros regantes. El campo se ha ido transformando, ha habido una tecnificación, dentro de esa tecnificación, pues toda la incorporación del riego localizado, riego por goteo, pues ha habido una transformación y todas esas realidades, pues se trata de plasmarlas en el papel y llevarlas a la modificación número 84 del plan general, que entre otros asuntos va a llevar este y otros temas más que competen tanto a temas de hostelería y una serie de sectores económicos de la ciudad, que va a ser un tema bastante importante el que se recojan esas modificaciones de determinados artículos de nuestro plan general. En este caso, por lo que ayer se dio a conocer de ese trabajo que se está haciendo, que ya se aprobó en el Pleno, el avance de esa modificación número 84, pues se trató de una petición que venía tanto de la comunidad de regantes de Lorca como por distintas organizaciones agrarias, cooperativas y empresas de Lorca, en definitiva, el sector agrario, sobre todo agricultores y regantes. Es recoger la realidad que hay hoy en el campo con los cambios que está habiendo, la tecnificación que está habiendo, y se recoge, por un lado, el reconocimiento de esos cuadros de contadores que tiene la comunidad de regantes por motivo de la modernización, y también nos trasladan pues la necesidad de esas casetas de riego, que antiguamente eran pequeñas casetas que solo se localizaban pues lo que era el contador del agua en una pequeña abonadora, y hoy pues son, casetas, cabezales de riego con más tamaño, puesto que necesitan tener una serie de medidas de seguridad. Todo lo que son los bidones para los abonos líquidos necesitan una superficie, y esa superficie se lleva hasta una superficie de 40 metros cuadrados. Es un trabajo, como he dicho, conjunto, y agradecer en este caso el trabajo que han realizado los técnicos de urbanismo para poder hacer todas estas demandas, poderlas llevar a hacer una realidad. Y lo importante de todo esto es la participación del sector a la hora de elaborar esta modificación del plan general. Se está trabajando de la mano de nuestros agricultores, de nuestros regantes, con todas las reivindicaciones que nos están plasmando y necesidades que se tienen que recoger, y se va a hacer con el máximo consenso. Todo lo que nos expongan se va a llevar siempre que tenga encaje legal, como no puede ser de otra manera, pero se van a recoger casi todas las demandas de nuestros agricultores y regantes, que es lo que se recoge en esta modificación número 84. Cabe destacar también que esta es la segunda modificación que se hace en aras de beneficio de nuestro sector primario. Ya se hizo la número 79, que era la que lo tenemos ahora en aprobación inicial, el tema de las granjas porcinas, y eso es lo que estamos trabajando, en ayudar y facilitar el día a día a nuestros agricultores, a nuestros ganaderos, a nuestros regantes, y es para lo que estamos aquí. Y como he dicho, algo importante, tenemos que ir todos de la mano, y en ese sentido estamos teniendo las mesas de trabajo, que es lo que se dio a conocer ayer, para ir recogiendo todos los temas técnicos que nos van a trasladar, hacer un documento y que esa aprobación de esa modificación sea consensuada al 100% de lo que se lleva a aprobación después inicialmente.
8: Bueno, decía la concejal de urbanismo que esas casetas a las que usted hace en referencia podrán alcanzar los 40 metros cuadrados para tener más capacidad. Aparte, usted apuntaba que se dan respuesta a una reivindicación histórica que tenía el campo lorquino, con medidas que permiten a agricultores y a ganaderos modernizar sus explotaciones. Una normativa con más de 15 años de antigüedad y que anteriores corporaciones no han tenido a bien el coger el toro por los cuernos, como se suele decir. No sé si en el momento se ha criticado por parte de la oposición esta medida que se toma, pero son 15 años, una normativa obsoleta.
9: Bueno, tenemos que tener en cuenta que desde que se aprobó el plan general en el año 2003 hasta hoy, las cosas han cambiado mucho, los tiempos van cambiando, las explotaciones van cambiando, el modelo de gestión va cambiando, la modernización y la tecnificación va cambiando, y todos esos cambios llega el momento que hay que trasladarlos al plan general y hay que recogerlos. Lo que hay que ser valiente a la hora de recoger eso, plasmarlo, pero como he dicho, algo importante, no lo puede hacer la administración unilateralmente. Se tiene que hacer en consenso, recogiendo las demandas reales del sector, que es en lo que estamos trabajando, y que después lo que quede plasmado y aprobado en ese plan general sea una cosa que dé solución, que satisfaga a todos, y al final lo que se busca es buscar el encaje a la realidad que tenemos y la que viene de camino, puesto que todavía quedan muchas fincas por modernizar. Hay una parte importante del regadío que ya está modernizada, ya en estas casetas de riego, pero quedan otras muchas por construir. Algo importante que también ya forma parte dentro de los planes de la incorporación de jóvenes agricultores, dentro luego de la incorporación de jóvenes agricultores, todas estas casetas le piden que estén legalizadas, y por lo tanto facilitamos también esa incorporación de jóvenes agricultores por una tarea administrativa que la tendrán ya resuelta.
8: Ángel, ayer anunciaba también la convocatoria para las ayudas al líder, que este año están en torno a los 1,7 millones de euros para empresas, asociaciones, entidades locales. Este plazo está abierto, ¿no?, para solicitar ese tipo de ayuda.
9: Efectivamente, ayer hacíamos el anuncio de las ayudas de Campoder, la ayuda líder de Campoder, que bueno, afecta a las pedanías, digamos, más a la parte sur, que esta no afecta a pedanías altas, toda la parte de Ramonete, Morata, Campo López, Aguadera, Campillo, Torrecilla, me dejaré alguna, Campana, Almendrico, me tengo que haber dejado alguna, seguro, Pulgara. Y afecta a todas estas pedanías, digamos que todos los vecinos que estén bajo ese territorio de Campoder, en esta convocatoria, pues el que tenga intención de una convocatoria de en torno a 1.700.000 euros, hay varias líneas de ayuda, tanto para proyectos productivos o no productivos, hay líneas abiertas para la creación de pequeñas microempresas. Eso sí, lo digo claro, estas ayudas no van dirigidas exclusivamente a lo que es la producción agrícola pura y dura. Dar un paso más, por ejemplo, si esa producción agrícola después se transformase, se buscase un valor añadido, sí sería motivo de subvención. Luego también hay para asociaciones sin ánimo de lucro, y también hay otra línea abierta también para entidades locales, como en este caso para los ayuntamientos. El plazo está abierto desde el 10 de julio hasta el 31 de octubre para presentación de ofertas. Está en la página web tanto del ayuntamiento también, como se puede meter en el grupo de acción local Campoder, que está todo el desarrollo de la línea de ayudas, está ahí. Y bueno, y para alguien tiene interés o esto le es algo farragoso, ponemos desde la Concejalía de Agricultura y Desarrollo Local en la oficina, al técnico que es de agente de desarrollo local que hay allí a su disposición, para que vengan, que vean su proyecto, que se analice, que vea si es susceptible de presentarlo para la ayuda. Hay que tener en cuenta que este 1.700.000 euros van los proyectos, se destinan, van con, digamos, a concurrencia competitiva. Quiere decirse que si se presentan proyectos por importe mayor de ese 1.700.000 euros, tendrán, primero se valorarán los proyectos que tienen mayor puntuación, los proyectos tienen que tener para poder presentarlos dentro de los baremos que hay a partir de 40 puntos y ya irá por concurrencia competitiva. Uh-huh. De forma que si alguien está interesado en algún proyecto, en alguna iniciativa empresarial de microempresa dentro de estos territorios, pues que se dirijan a la Concejalía de Agricultura y Desarrollo Rural aquí en el Palacio Villacusa, que Antonio Martínez, el agente de desarrollo local que hay allí, le podrá asesorar y ver si su proyecto es susceptible o no de poder concurrir a esta convocatoria.
8: Bueno, pues dentro de unos minutos, Ángel, vamos a hablar con Maite Martínez, la concejal del área de mercado, sobre la rueda de prensa que nos ha ofrecido conjuntamente sobre el tema de las altas temperaturas. A ella le preguntaré por el tema de mercados, mayores, niños, pero usted le voy a preguntar por la agricultura y la ganadería. Estas temperaturas son mortales, ¿no?, para nuestros agricultores y para nuestro ganado.
9: Efectivamente, estas temperaturas no son buenas casi para nadie. Con toda la cabaña de porcino, los animales se estresan mucho, con las calores se fatigan mucho, bueno, pues son esos susceptibles de pérdida, y luego también la pérdida de no hacer el peso. Son malas para toda la cabaña ganadera. Para, en cambio, en agricultura, bueno, pues para la sandía no le viene mal, ya sí, para lo que son las plantaciones, que ya empezamos a sentir con las plantaciones ya de cara a otoño e invierno, estas calores no son muy favorables, y nosotros, pues bueno, pues qué decir tiene, que con estas altas temperaturas debemos de tomarnos un poco en serio la calor, intentar de resguardarnos en las horas centrales del día, que ya vimos ayer el día que tuvimos, y el día de hoy no va a ser menor que el de ayer, e intentar de refrigerarnos y beber agua lo máximo posible, puesto que los golpes de calor algunas veces no avisan. Cuando ya te da tienes la sensación, ya lo tienes el golpe y ya es inevitable. Por lo tanto, que nos hidratemos constantemente, que aunque uno tenga sed, es bueno hidratarse y estar hidratado en estas horas de calor, en la hora central.
8: Sin duda. Ángel Mega, concejal, gracias, un placer hablar con usted esta mañana. Un saludo, un abrazo.
9: Muchas gracias a vosotros, que pasen buen día.
8: Igualmente, gracias.
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8: Sector primario, protagonista ahora de la mano de Antonio Moreno, que es secretario de Agricultura y Agua de UPA. Antonio, ¿qué tal? Buenos días.
11: Buenos días.
8: Muchísimas gracias, Antonio, por atendernos. Bueno, vamos con esa primera noticia que yo comentaba en titulares sobre el tema de la sandía. Vamos a hablar de la sandía de la región. Según los datos, según las estadísticas, se superan los 120 millones de euros en exportaciones y consolida ese liderazgo dentro de lo que es el mercado europeo. Hablamos ya de un cultivo que roza, según el consejero Buendía, las 4.000 hectáreas.
11: Sí, es un cultivo que lo tenemos muy asentado, al contrario que el melón, está mucho más localizado en alguna zona de la región, pero no es el cultivo por excelencia. Hemos bajado bastante en melón, ahí competimos mucho con Castilla-La Mancha. Pues en sandía somos un poco la continuidad del arranque que hace Andalucía bajo malla, y terminando Andalucía bajo malla, empezamos nosotros con un escenario de mercado bastante positivo. Y además este año, como dijimos el otro día también, con unas temperaturas muy elevadas que invitan al consumo, por lo tanto es importante, y yo creo que es una buena noticia para el sector el que tengamos un buen producto y un buen mercado. Luego la rentabilidad pues dependerá de momentos puntuales, de solapamiento de producciones y de todas esas cuestiones, y de la especulación de los supermercados, claro está.
8: Bueno, son muchas hectáreas de cultivo. Se prevé una campaña en cuanto al precio de la sandía bastante, bastante buena.
11: Eso habrá que verlo al terminar. Yo me parece que aventurar liquidaciones de campaña sin haber terminado la campaña me parece muy aventurado. No sabemos todavía. La campaña en principio no va mal. Hay una de las cuestiones que son las que marcan un poco la tendencia de precios, y es el consumo. El consumo va bien también, pero hemos tenido, por ejemplo, hace pocos días tuvimos una semana de acumulación de productos que los precios no fueron buenos. Por lo tanto, Esto va a ir por barrio, depende de que el agricultor que haya tenido su plena producción en ese momento de un poco de acumulación, pues posiblemente tenga peores precios. El que tenga la producción mucho más repartida y produzca en varios meses más, pues tendrá una medida distinta. Va a depender un poco de cómo vaya toda la campaña en general, ¿no? Aquí hay que hacer números siempre al finalizar.
8: Bueno, ¿en qué está trabajando UPA en la actualidad en cuanto a campañas que se están llevando a cabo en los diferentes municipios de la región de Murcia?
11: Bueno, estamos trabajando en todas las campañas. Estamos trabajando con el tema de la zona vulnerable de nitratos, estamos trabajando con todos los temas que tenemos. Ahora mismo tenemos problemas con vías pecuarias, tenemos situaciones también con temas de, en algunos sitios, con temas de pozos, tenemos problemas también con temas de ganadería, tenemos los problemas que tenemos ahora mismo los cítricos con el tema de plagas y enfermedades. Esto no para, porque al final la actividad no para, y es un sector que es realmente muy activo, que no para en todo el año. Por tanto, la actividad nunca para y la reivindicación, por desgracia, tampoco.
8: Bueno, el problema de los cítricos, bueno, parecía que estaba resuelto, pero no.
11: No hay nada resuelto. O sea, lo único que se estaba haciendo, y es los datos que nos van a plantear esta mañana en consejería, es una analítica. O sea, se ha hecho un muestreo de con un plan de 700 muestras que se han cogido, que nos va a dar el diagnóstico. Nos va a decir realmente cuántos son los casos que tenemos detectados a día de hoy y en qué zonas están. Y eso no, tampoco es el 100% del diagnóstico, porque no se ha hecho un diagnóstico sobre el total de las plantaciones que se han hecho, porque no todas están localizadas. Pero una vez que se toma que tengamos ese diagnóstico que nos van a presentar esta mañana, hay que tomar ya las medidas que sean realmente necesarias para que la plaga no siga extendiéndose. O sea, saber el problema que tenemos, si no actuamos, no sirve de nada. Y bueno, en esa estamos en este momento.
8: Bueno, hablabas, Antonio, también del tema de los pozos. Me imagino que te refieres a esa cantidad de agua, ¿no?, que se puede extraer de los pozos, me imagino.
11: Sí, vamos a ver, estamos hablando de problemas en algunos sitios por condotación, estamos trabajando también mucho con, echando una mano donde podemos, con el tema de comunidades de regantes que están trabajando mucho en energía fotovoltaica para abaratar el coste de sus socios. Estamos hablando en proyectos de limpieza de agua, pues un poquito todo el día a día. O sea, no solamente el agua, no solamente tiene unos problemas que pueden ser la falta y la escasez, sino que tienes que gestionar, y ahí para eso están las comunidades de regantes, y nosotros también, pues evidentemente, tanto si podemos echar una mano a las comunidades de regantes como también a nuestros propios agricultores, como tienen problemas muy particulares, pues procuramos estar ahí y echarles una mano.
8: ¿Cuáles son los problemas que afectan al sector ganadero, que también lo tocabas hace un momento?
11: Bueno, el sector ganadero tiene un problema de falta de ordenación, tiene un problema en este caso de residuos, tiene un problema de que no funcionan los sistemas que tenemos en este momento de rebodega, sistemas que tenemos para mediciones y control de las dejecciones ganaderas no está funcionando. Tenemos un problema en las cuantías de las dejecciones ganaderas que se están teniendo en consideración. Tenemos problemas de licencias de actividad por parte de los ayuntamientos, donde realmente les cuesta muchísimo. Tenemos problemas de agua para algunas granjas para que puedan mantenerse, incluso expandirse. La ganadería, la verdad es que lleva un atraso muy grande. Si en agricultura vamos muy, muy avanzados. El sector ganadero ha avanzado por sí mismo, pero a nivel legislativo y a nivel de solución de problemas sigue estando muy, muy estancado.
8: Bueno, también conocíamos, Antonio, que el comité de expertos del agua que tenemos en la región de Murcia se reunía, ¿no?, para defender los intereses de la región. Siempre se habla de esto en el cuarto ciclo de planificación. Bueno, ¿cómo se presenta ese ciclo?
11: Bueno, el ciclo se presenta con un escenario, yo creo que con una... nosotros hemos hace poco tiempo hemos realizado las alegaciones a Leti, el esquema de temas importantes, y se presenta con una analítica, y yo creo con un esquema de escenario de lo que existe realmente, con un análisis de la realidad buenísimo. O sea, sabemos realmente los problemas que tenemos y por dónde pueden estar las soluciones. La cuestión es que si tenemos un buen esquema, nos vamos a un buen plan... un plan de gestión, al final tenemos un plan hidrológico, pero no se aportan las soluciones que tienen que aportarse para minimizar el impacto, pues va a servir de poco. Entonces necesitamos trabajar en eso. Es que yo digo muchas veces, caemos en la parálisis del análisis, estamos siempre analizando, pero hay que tomar medidas. O sea, no, una vez que has analizado y sabes cuál es el problema, pues el siguiente paso tiene que ser tomar medidas para corregir los problemas que estás teniendo, evidentemente.
8: Que de momento no se corrigen.
11: ¿Perdón?
8: Que de momento no se corrigen.
11: No, se corrigen algunas cosas, hay inversiones, pero por ejemplo, lo que es el ciclo de planificación, el anterior que se hizo, al día de hoy podría deciros que no se han hecho todas las inversiones ni una parte importante de las inversiones que se tenían que haber hecho en el último plan de cuenca. O sea, entonces si analizamos, hacemos un plan de cuenca y toda la historia, pero al final no somos capaces luego de llevar a cabo las medidas correctoras, pues no hay inversiones, pues no sirve de nada.
8: Bueno, estamos hablando con Antonio Moreno, secretario de Agricultura y Agua de UPA. Si hablábamos de la sandía, me quiero centrar, Antonio, contigo también en la fruta de hueso, ¿no?, de la región de Murcia, más disfrace. Una fruta que llegan, en este caso, a más de 50 países y alcanza un récord de 332 millones de euros en exportaciones. ¿Cómo está siendo la campaña, ¿no?, de la fruta de hueso en la región?
11: Complicada. Está siendo muy complicada. No tenemos un escenario de producción, en este caso superficie plantada, producción, oferta y demanda, yo creo bastante equilibrado. Solamente se han producido este año algunos solapamientos en momentos puntuales por temas climáticos. Tenemos una caída un poquito del calibre por el tema clima que nos afecta muchísimo y que al final son menos kilos para recolectar, pero eso no influye y hemos tenido una especulación brutal. Entonces, tuvimos un mes de mayo, por lo que nosotros conocemos en este momento, que fue bueno, fue decente, no fue el año pasado, pero fue bastante decente. Pero desde el mes de junio para acá nos estamos enfrentando a una situación de bajos precios, sobre todo en calibres pequeños, de bajos precios y precios por debajo de los precios de coste. Por lo tanto, una situación que no refleja para nada la realidad de lo que es oferta y demanda, para nada, y que puede llevar este año a algún agricultor al límite.
8: Bueno, cuando escuchas a Antonio, por ejemplo, hablar de criterios científicos para garantizar el futuro de algunos cultivos, cuando escuchas hablar de sanidad vegetal, ¿qué es lo que piensas?
11: Pienso que es el camino. O sea, nosotros como UPA tenemos muy claro que aplicar la ciencia a cualquier ámbito de la vida es importantísimo, pero es tan importante el poder aplicar la ciencia como provocar las situaciones para que todo el mundo pueda acceder a esa tecnología, a esa ciencia, a esa tecnología. O sea, el problema que nos estamos encontrando es que estamos viendo que algunas de las grandes tecnologías no están al alcance de todos los agricultores, no están al alcance de los pequeños y medianos agricultores, que son los que realmente tienen más problemas para poder subsistir. Por lo tanto, ciencia sí, innovación sí, tecnología sí, siempre, pero al alcance de todos los agricultores.
8: Y por último, Antonio, nos centramos en la viticultura. En este caso, hablamos de los cerca de 1,2 millones de euros que se anuncian de ayudas para la cosecha en verde. ¿Cómo está el sector del vino?
11: El sector del vino está agonizando. Uh-huh. Y siento decir, otros sectores que pueden tener problemas, pero tienen posibilidades de futuro. El sector del vino realmente está pasándolo muy mal. El sector del vino, hemos pasado en los últimos 10 años de unas 40 y 44, 45 mil hectáreas que tenemos de superficie, ya no llegamos a las 19 mil hectáreas, y por desgracia tenemos un problema muy grave, y es que ha bajado el consumo de vino a nivel mundial. Tenemos unas producciones muy elevadas entre otros países de, incluso en otras zonas productoras de la propia de España, y eso al final supone que haya un excedente en cierto momento, un excedente de vino. Y claro, eso en zonas como la nuestra, donde realmente producimos cantidades más pequeñas, de muchísima calidad, es cierto, de muchísima calidad, pues nuestros vinos son excepcionales, porque producimos poco pero de mucha calidad, pero al final competir en un mercado globalizado con vino de bajos precios nos está llevando realmente a una situación insostenible. A ese respecto, tenemos presentado ya hace tiempo un escrito por parte de las tres organizaciones agrarias, Asaja, Coag y UPA, al consejero para tratar de hacer un plan integral, un plan estratégico para tratar de salvar el viñedo echándole una mano como cultivo de secano realmente resiliente. Y bueno, estamos ahí un poco pendientes a ver si no se empieza a trabajar en este tema. Pero mucho me temo que si no se actúa pronto, se va a llegar tarde y realmente van a quedar al final las grandes fincas de los bodegueros, los que tienen bodega, el resto van a desaparecer.
8: Bueno, pues Antonio Moreno, secretario de Agricultura y Agua, UPAN, Murcian, gracias por hablar con nosotros un día más en Cadena Azul. Un placer.
11: Un placer, un abrazo.
8: Igualmente. Despedimos a Antonio Moreno, secretario general de Agricultura y Agua de UPA Región de Murcia, para continuar nosotros enseguida hablando de ferias, de congresos, de ese encuentro que hubo recientemente sobre este asunto en Andalucía al que asistía el gerente de IFEPA. Con él vamos a hablar en breve, Antonio Miras, vamos a estar con él para que nos cuente detalles sobre ese encuentro en torno a las ferias y congresos que se celebran a lo largo y ancho de la región de Murcia. Esto nos lo va a explicar después de la publicidad, pero antes un poco de música también. 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Bienvenidos si te acabas de incorporar a nuestra sintonía.
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8: Y nos ocupamos ahora de Campoder. Nos vamos rápidamente con esta nueva convocatoria que saca Campoder. Convocatoria de ayudas en líder por importe de 1,7 millones de euros para hablar precisamente de estas ayudas y de a lo que se van a destinar. Bueno, tenemos a Miguel Buendía, que es el responsable de Campoder en la Región de Murcia. Miguel, ¿qué tal? Buenos días. Bueno, pues Miguel, coméntanos un poquito. Se ha abierto ya el plazo de presentación, ¿no? Y creo que está abierto hasta el día 31 de octubre.
13: Sí, efectivamente. Bueno, esto responde a una nueva estrategia de desarrollo local participativo que elaboramos a partir del 2023 aproximadamente, con la nueva selección de grupos para el periodo de programación 2023-2027. Bueno, se nos aprobó aquella estrategia para ese periodo, creando un espacio de vida, como la hemos denominado en esta ocasión. Primer paso para ejecutar esta estrategia, o el primero de los pasos más importantes para ejecutar esta estrategia, pues es la puesta en marcha de esta convocatoria, que ya teníamos ganas de que saliera adelante, porque pues hay mucha gente que del territorio que está esperando las ayudas líder para poner en marcha un proyecto que contribuya al desarrollo de nuestro territorio. Y ahí la tenemos, oficial del pasado viernes, y como bien has dicho, pues está abierta hasta el 31. 2026.
8: Miguel, las solicitudes, como decimos, se presentan directamente en la sede electrónica, ¿no?, de la comunidad autónoma, y luego habrá una selección de proyectos. Hemos perdido la comunicación con Miguel Buendía. Vamos a intentar recuperarla rápidamente. Contactamos con él y seguimos la conversación que teníamos con Miguel Buendía. Miguel.
13: Sí, perdona, no sé qué ha pasado.
8: No te preocupes. Bueno, te estaba comentando que las solicitudes... Que hay unas solicitudes que se presentan a través de la sede electrónica de la Comunidad Autónoma de la Región de Murcia, y que los proyectos se tienen que seleccionar en base a un mínimo de puntuación, ¿no?
13: Sí, bueno, como en convocatorias anteriores, estas ayudas o el presupuesto que tenemos disponible por importe de más de 1.700.000 euros, pues se va a adjudicar en virtud de un procedimiento de concurrencia competitiva, y por tanto, pues los proyectos que presenten una solicitud de ayuda tendrán que competir entre ellos, y aquellos que obtengan una puntuación adecuada, pues cuanto más puntuación, más posibilidades tienen de ser seleccionados, ¿no? Porque el dinero se va adjudicando a los proyectos que obtengan mayor puntuación. Uh-huh. Esto es así como en convocatorias anteriores. Como ya te comentaba, la novedad está en que en las solicitudes ya no se presentan directamente en el grupo de acción local, sino que se presentan en la plataforma de la sede electrónica de la comunidad autónoma. Tengo que decir que, bueno, que esto probablemente pues es un procedimiento nuevo. Las ayudas líderes nunca se han tramitado de esta forma, y esperamos que esto no sea un inconveniente para los beneficiarios, porque al final el control administrativo de esas solicitudes lo seguimos haciendo los grupos de acción local. Uh-huh. Y bueno, de alguna manera estamos perdiendo un poquito la capacidad de iniciativa que deben tener los grupos, pero pues las cosas al final tienen que funcionar de esta manera. Uh-huh. Es una novedad, y que esperemos que sea positiva, y que al final el procedimiento se resuelva de manera ágil y satisfactoria para todos los participantes.
8: Bueno, luego estoy viendo también las diferentes líneas. Hay diferentes líneas donde van estas ayudas. La línea 1, que va destinada en este caso a proyectos productivos de inversión de empresas físicas o jurídicas. Luego tenemos esa línea 2 y 3, que va pues un poquito dirigida a la administración pública, a locales públicas, locales o como ayuntamientos, mancomunidades. Y luego la 4.1 y 4.2, que estarían enfocadas a entidades privadas, ¿no?
13: Y va, pues sí. Cada tipo de proyecto está en función del tipo compite entre ellos. O sea, los proyectos de cada línea. Efectivamente hay una línea para empresas.
8: No sé, te escuchamos con dificultad, Miguel. A ver si te puedes mover un poquito.
13: Perdón, no sé qué pasa hoy.
8: A ver, ahora te escuchamos bien.
13: Sí, bueno, te decía que la línea 1 destinada a empresas, es donde más presupuesto hemos destinado, más casi 1.000.000 euros, 900.000 euros, para proyectos empresariales, que al final son los que más nos interesan por aquello de que son los que generan actividad económica, son los que crean empleo y son los que contribuyen de una manera más directa al desarrollo del territorio. Luego hay dos líneas destinadas a administraciones públicas de carácter local, fundamentalmente ayuntamientos, consorcios, mancomunidades, pues para apoyar proyectos, digamos, hemos denominado una de ellas territorio habitable y la otra, pues, territorio de ocio, ¿no? Para atender, pues, servicios básicos a la población que mejoren la calidad de vida de la gente que reside en el territorio. Y por último, la línea 4, capital social, que es una línea dedicada a las asociaciones sin ánimo de lucro, que siempre pues tienen un papel importantísimo en la dinamización cultural y social del medio rural, ¿no? Bueno, intentando llegar a todo, aunque 1.700.000 euros, pues la verdad es que es muy poco dinero para las necesidades que presenta ese medio rural. Uh-huh. Pero bueno, ahí estamos.
8: Ahí estáis, trabajando. ¿No? Bueno, y bueno, ya hemos prácticamente pasado el primer semestre de este año 2026. Bueno, me imagino que después de la época estival, bueno, seguiréis trabajando en proyectos y desarrollando programas, ¿no? Como siempre hace Campoder.
13: Sí, bueno, aquí no paramos. Sabes que tenemos una unidad de orientación profesional que pusimos en marcha hace 3 años, que ahora hemos ampliado su actividad con pequeños cursos de formación para intentar, pues, dotar de capacidades a nuestra población. Hemos empezado a hacer pequeños cursos en el primero se desarrolló hace un par de semanas en Puerto Lumbreras, y de alguna manera pues apoyar a ese capital humano que tenemos en el territorio para mejorar en su cualificación profesional. Y bueno, vamos a poner en marcha también un proyecto de cooperación con un grupo francés centrado en el esparto y la cestería. Va a ser un intercambio de experiencias y de conocimiento sobre esta materia prima que se está desarrollando por la vía de la artesanía, pero que a través de ese intercambio de experiencias pues queremos buscar otras alternativas que también puedan contribuir de una manera mucho más productiva al desarrollo del territorio. Y hemos ampliado la serie Memorables, que empezamos con los demás grupos de acción local en el proyecto de cooperación Murcia Rural hace 2 años, y con cargo a fondos propios hemos pensado que la experiencia de nuestros mayores es un valor que hay que preservar y que hay que tener en cuenta para trasladar esa experiencia a la actividad de desarrollo de ese territorio, y lo vamos a ampliar en 3 capítulos, vamos a ampliar esa serie documental en 3 capítulos con Memorables de Águilas, de Mazarrón, y un tercero que todavía está por decidir de dónde será. Así que no paramos de trabajar.
8: Bueno, nos alegra, Miguel, que sea así. Y bueno, estaremos muy pendientes de todo lo que nos vayáis enviando para contárselo aquí a los oyentes. Como siempre, un placer hablar contigo, Miguel. Buen día, gerente de Campoder.
13: Igualmente, muchísimas gracias a vosotros. Un abrazo.
8: Un abrazo igualmente. Hasta mañana. Hasta luego.
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8: Esta mañana les hablaba de la visita del consejero de Agricultura, Ganadería, Agua, Pesca de la Comunidad Autónoma de la Región de Murcia, Joaquín Buendía, a las instalaciones de la empresa Pozo Sur de Águilas. Hablamos de producción hortofrutícola de alta calidad, referentes en el sector de la región de Murcia, con importantes inversiones en lo que es tecnificación de riego, en agricultura de precisión, en reducción de la huella hídrica, temas cruciales en el municipio costero de Águilas. una fuerte presencia en supermercados nacionales e internacionales, y qué mejor que saludar al responsable de todo esto, a Juan López, gerente de Pozo Sur Águilas. ¿Qué tal? Buenos días.
15: Hola, muy buenos días y muchas gracias por la invitación.
8: Muchísimas gracias, primero a usted por atendernos. Juan, Pozo Sur, sin duda, yo decía, es un referente en lo que es la gestión eficiente del agua en una zona especialmente desafiante, ¿no?, como es el caso de Águilas. Bueno, se han hecho inversiones importantes, inversiones tecnológicas, que ha permitido sin duda optimizar ese recurso, el recurso hídrico tan valioso. Me imagino que en esto también habrá hecho hincapié el consejero durante la visita a la empresa.
15: Hombre, fundamentalmente todo el tema del agua en el tema de la agricultura es pues una cosa que preocupa, y lógicamente no puede estar hablando de agricultura sin hablar de agua.
8: Bueno, el impacto también, los costes de producción ha sido tema recurrente, ¿no?, en todas las entrevistas que hemos hecho dedicado al sector primario. Hablamos de energía, hablamos de insumos. ¿Cómo lo están combatiendo desde ahí?
15: Hombre, con lo que podemos, es decir, la única manera que nosotros tenemos es intentar ser más eficientes en cada momento, porque desgraciadamente nosotros no podemos influir en los costes energéticos, tanto bien de electricidad como bien de los combustibles, del gasoil o los productos que estamos utilizando. Entonces, la única manera que tenemos es tener iniciativa, es tener inventiva y es tener creatividad para ver cómo se puede optimizar todo.
8: Esta mañana, yo decía, el consejero Joaquín Buendía ha visitado las instalaciones. ¿Cuál es el mensaje que les ha trasladado y cuál es el mensaje que les han trasladado a ustedes?
15: Bueno, por su parte nos quedamos con un mensaje de tranquilidad y de apoyo por parte de la administración hacia nosotros. Y nosotros hemos intentado transmitirle a ellos, porque normalmente todo el sector es un sector serio. La empresa del sector, la empresa de la región de Murcia, son empresas ordenadas, son empresas con rigor, y a consecuencia de ello, pues también estamos intentando llevar los productos de Murcia por todos los sitios, porque si no hay orden, si no hay control, no tendríamos tampoco los clientes que cada día tenemos con más exigencias.
8: En este sentido, Juan, entraríamos en esa competencia desleal de la que hemos hablado muchas veces, ¿no?, de terceros países que no están cumpliendo precisamente con el rigor que cumplen las empresas nacionales.
15: Ya, pero eso nos quedan dos cosas: o nos ponemos a gritar y ya estamos gritando, o nos ponemos a gritar más fuerte o nos ponemos a pelear. Y yo creo que ya es un absurdo pelear. Si nosotros vamos, ya estamos viendo, es decir, que las ventajas, es decir, que están teniendo para que, y yo creo creer que es así, que para parar los flujos migratorios, pues claro, nos están intentando que no seamos tan competitivos, que perdamos parte de competitividad para abrir puertas para estos productos de terceros países. Entonces, ahora mismo ya te he dicho, es decir, oye, gritar estamos gritando. Más fuerte, pues podemos gritar más fuerte, pero casi que no podemos. Y lo siguiente sería pasar a las manos, a la pelea, y yo creo que eso no es. Es decir, lo que tendremos que, pues bueno, pues resignación, y tenemos que, esto ha venido para quedarse. Y el mensaje, y el que no lo quiera ver, pues nos estamos equivocando. Pero esto, es decir, cada vez va a haber más ayuda a países terceros con el fin de intentar parar los flujos migratorios creando riqueza en esos países. Y que sí, que es con competencia desleal, por supuesto que lo es, pero pues estamos en los gritos, estamos en hablar más fuerte, más flojo, pero el siguiente paso creo que toca la pelea, y creo que ahí no vamos a llegar.
8: Está claro que hay que atajarlo. Yo antes hablaba que Pozo Sur es sin duda una de las empresas más destacadas, ¿no?, en cuanto al tema de importación de productos, tanto a nivel nacional como internacional. Estamos en plena campaña, ¿no?, de la sandía, del melón. ¿Cómo está respondiendo el mercado, por ejemplo, el mercado europeo este año a la campaña?
15: Bueno, la verdad que hemos tenido un fuerte demanda a través de Europa a consecuencia de la ola de calor que han tenido, y la verdad que hemos ido sacando productos. Lo que pasa es que ahora ya empezamos a tener otros invitados en el tablero, porque son las propias producciones de otros países como Rumanía, como Bulgaria, como Albania, como Polonia, empieza ya a tener sus propias sandías, Francia. Entonces ya se nos escapa un poquito a nosotros, pero bueno, ahora mismo en la campaña, si utilizara un símil futbolístico que tan de moda está en estos días, diríamos que estamos en el minuto 5 del segundo tiempo de juego y que vamos ganando el partido 1-0. Y que parece que en vez de empujar, nos hemos puesto a aguantar el resultado, a ver si guardamos el resultado. Uh-huh. Ahora mismo.
8: Está claro de que hay que trabajar, hay que seguir peleando por defender lo nuestro. No se trata de buscar la foto, ¿no?, que buscan muchos, ¿no?, a la hora de llegar a un sitio, sino de aportar soluciones. Y yo creo que en eso está la comunidad autónoma, o intenta estar el consejero. En todo caso, Murcia es pionera en modernización de regadíos. Murcia lidera en estos momentos el tema de esa

0: Nosotros hemos sido agricultores de toda la vida y nosotros, si estamos ahí, aquí es porque el balance ha sido positivo. Hemos tenido años de sumar, años de restar, años de quedarnos igual, pero la suma y la resta de todo el año, si estamos aquí, es porque ha sido positiva. En agricultura, dos y dos no son cuatro, son las que sean. Entonces, este año, si es bueno, no va a ser el primer año bueno, ni si es malo, va a ser el primer año malo. En agricultura, siempre en este sector van a estar los apasionados de la agricultura. No van a estar los matemáticos, ni van a estar la gente que tiene una profesión. Vamos a estar los del oficio.
1: Así es. Todos esos años de dedicación, de esfuerzo, suponen un orgullo, una gran satisfacción para Pozo Sur. La excelencia siempre ha formado parte de la actividad. Han trabajado en todo tipo de cultivos, todo tipo de plantaciones.
0: Sí, bueno, nosotros ahora mismo, bueno, nosotros hemos dicho que éramos agricultores de toda la vida, venimos desde el esparto, de la almendra, la alcaparra, es decir, los tomates, hemos pasado por todo y ahora estamos, pues tenemos sandía en verano, tenemos lechuga en invierno, tenemos pitaya, tenemos berenjena rallada y negra todo el año y tenemos también calabaza de cacahuete durante el verano. Esos son los productos que actualmente estamos trabajando.
1: Bueno, han estado en Fruit Attraction, en la feria dedicada a la agricultura a nivel internacional, estrechando lazos y mantenimiento. Esto a la larga, Juan, da sus frutos.
0: Bueno, sí, las ferias dan sus frutos, es decir, pero no hay que tampoco creerse, es decir, que cuando va a llegar allí te va a comer el mundo, ¿no? Allí estamos todos, aquí lo mejor que tiene Murcia o nuestro sector es que es un sector muy competitivo. Y al ser un sector muy competitivo, el hambre tira de la cama. Y con esto, ¿qué es lo que quiero decir? Es que todas las empresas que hay, tanto en Murcia como en Almería, como en España, del sector agrícola, no podemos descuidarnos, porque cuando nos descuidamos, nuestro vecino lo hace mucho mejor que nosotros. Y eso es lo bueno, no es lo malo.
1: Bueno, pues hoy ha estado, como decimos, el consejero en Pozo Sur. Trabaja en el tema de la sandía negra y rallada sin pepitas, la lechuga, el calabacín, el pimiento italiano, el pepino, la berenjena, la calabaza, en fin. Son hombres dedicados a la agricultura y que además lo hacen con pasión. ¿Cuál sería su mensaje, Juan, desde Pozo Sur para todos nuestros oyentes, toda la gente que pueda estar escuchando a esta hora de la mañana?
0: Hombre, mi mensaje es una cosa, es decir, yo creo que en la agricultura se está con pasión. Si hay alguien que no tenga pasión en la agricultura, es mejor que se lo deje, porque esto, los sinsabores que esto puede dar y la alegría que puede dar, si no tienes pasión por este producto, olvídate que lo puedes pasar muy mal.
1: Juan López, gerente de Pozo Sur Águilas, un placer hablar con usted, gracias por habernos atendido y felicidades por esos 30 años, que sigan siendo mucho más.
0: Muy bien, muchas gracias a
1: Un
0: ustedes.
1: abrazo.
0: Hasta luego.
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1: Vamos rápidamente a seguir con la actualidad informativa en la sintonía de Cadena Azul a través de las redes sociales, a través de Internet y, por supuesto, a través del 107.0 y 107.8 de la FM, donde nos escuchan. Vamos rápidamente hasta Jumilla. Vamos a hacernos eco de ese certamen de calidad de vinos que ha llegado a su edición número 32. Y, bueno, pues tenemos con nosotros a Carolina Martínez. Ella es la secretaria general del Consejo de la Denominación de Origen Vinos de Jumilla, que, bueno, que concretamente ya dio a conocer el listado de los 28 vinos que han obtenido 90 o más puntos en nuestro certamen de calidad en esa edición número 32. Carolina, ¿qué tal? Buenos días.
3: Hola, buenos días a todos.
1: Muchísimas gracias, Carolina, por atendernos, por estar con nosotros para hablar de un certamen, yo creo que más que consolidado. 32 ediciones hablan por sí solos.

0: exámenes de vinos más antiguos de España, avalado desde su inicio por el Ministerio de Agricultura. Y bueno, y es una, a día de hoy es una muestra muy bonita de los vinos que tenemos en nuestra zona, y el consumidor puede representar una buena herramienta para ver que, para seleccionar uno de los vinos que deseen comprar, pues ahora para este verano, para las barbacoas, para las juntadas con los amigos y las familias, para la final del Mundial.
1: Bueno, que además la tenemos ya a la vuelta de la esquina.
0: Eso es.
1: Carolina, cuando el verano aprieta en España y en plena canícula, hay quien destierra el consumo de vino por el momento, pero esto es un error, totalmente.
0: Totalmente, porque al final el vino se puede consumir durante todas las épocas del año y además con todos los tipos de comidas que queramos. Y en concreto, además, los vinos de Jumilla tienen una particularidad, que son vinos que tienen una frescura, para el que entiende de cata. Esto es algo que siempre lo valoran, y los expertos lo valoran muy bien, que son vinos que tienen una frescura que hace, pues, que no te digo que te refresquen como si te estuvieras tomando una limonada bien fría, pero sí que al paladar son muy agradables y no te dan sensación de calor. Pero para eso hay que tomarlos muy fríos, muy fresquitos. Yo recomiendo tomarlos de la nevera, directamente.
1: Totalmente.
0: Porque enseguida lo abres, te sirves una copa y enseguida en 5 minutos se te va a temperar y va a estar perfecto. Y más si son esos blancos y esos rosados que tanto apetecen ahora.
1: Bueno, hemos conocido esos 28 vinos, ¿no?, que han sido premiados en este certamen, en todas sus facetas: blancos, rosados, tintos. En este caso, han sido valorados por el jurado. Y bueno, cuéntanos un poquito cómo ha sido esa selección, esa votación.
0: Bueno, estos vinos al final son vinos que son merecedores de medalla de oro, porque nuestro certamen se basa en una hoja de cata, en un sistema de puntuación que es internacional para todos los concursos de vinos, pues por el cual los catadores, que por cierto catan 100% a ciegas, no saben lo que están catando, y son gente profesional de todas partes de España, pues todos esos vinos que superan los 90 puntos significan que podrían ganar una medalla de oro. ¿Qué ha pasado? Pues que nuestro certamen en los últimos años lo hemos ido simplificando y solo damos en cada una de las categorías 2 oros a los, digamos, a los 2 mejores de cada categoría. Pero ¿qué ocurre? Que algún vino pues se queda por ahí sin medalla cuando podría haberla recibido si no tuviésemos ese máximo de medallas por categoría. Entonces, pues con esta última selección que os hemos comunicado a todo el mundo, de 28 vinos que tienen más de 90 puntos, pues esos son 28 vinos que, como digo, son oros. Oros, algunos de ellos, pues oros sin medalla, ¿vale?
1: Sí.
0: Y ahora que estamos hablando pues de esta época estival y de este calor, pues mira, en esta lista de 28 vinos tenemos, por ejemplo, 4 blancos con más de 90 puntos, que cualquiera de ellos pues es maravilloso y que animo a que la gente los compre y los pruebe y los abra en estas reuniones que digo, bien, bien fríos. También tenemos 4 vinos rosados, que los rosados a veces son los grandes incomprendidos, porque dicen, no es ni blanco ni tinto, ¿no? Entonces, pues no sé, ¿dónde caen estos vinos?
1: Sí, sí, sí.
0: Pues son vinos que son... Pues tienen un estilo y unas características por sí mismas que los hace perfectos, por ejemplo, para nuestros arroces, ¿no? Los arroces tanto de ahí de la zona del Mar Menor como los de aquí de Jumilla, arroces secos, ¿no? De conejo, caracoles, que es de verdad el mejor maridaje posible. Y luego, ¿por qué no unos tintos sin madera, tintos que sean muy frutales, que se puedan también tomar muy fríos? Y con esas barbacoas que nos hacemos también en las noches de verano, o con un pescadito a la brasa.
1: Tú lo has dicho.
0: De verdad que Que no hay cerveza en el mundo, ni Coca-Cola en el mundo que supere esa combinación, ¿eh?
1: Sin duda, sin duda. Bueno, esta mañana ya vamos a conocer esa relación de vinos exquisitos que merecen, como tú dices, un oro. Y la denominación de origen protegida de Jumilla pues posee sin duda una tradición vitivinícola que se remonta a los restos más antiguos, además con un clima espectacular y con una crianza maravillosa en sus bodegas. O sea que un buen vino siempre está más que justificado.
0: Y de verdad, insisto, y no se asusten con las altas temperaturas, que al final tomarse un vino bien frío es muy agradable, es muy saludable si se hace con responsabilidad y moderación. Y bueno, y que están haciendo además apostando por un origen, por un paisaje, por un saber hacer milenario que tenemos aquí en Jumilla. Uh-huh. Y eso para los murcianos es un lujo tener una denominación de origen como la nuestra, que además es referente en el mundo, y nuestros vinos de verdad son admirados y reconocidos de Nueva York a Hong Kong.
1: Efectivamente. Carolina Martínez, gracias, como secretaria general del Consejo Regulador de Denominación de Origen de Vino de Jumilla, gracias por hablar con nosotros y ha sido un placer. Enhorabuena por ese trabajo que hacéis.
0: Muchas gracias. Un saludo a todos.
1: Igualmente, gracias.
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0: las 10 de la mañana. 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

0: Son las 10 y 20 de la mañana. 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

0: Son las 10 y 40 minutos de la mañana. 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

0: las 11 de la mañana. 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

0: Son las 11 y 40 minutos de la mañana. 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

0: las 12 del mediodía. 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
2: Son las 12 y 20 minutos del mediodía. 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

0: Son las 12 y 40 minutos del mediodía. 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

0: Es la una de la tarde. 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
1: Son las 15 horas.
2: 3 de la tarde.
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1: Saludos a toda la audiencia de Los Super 30. Soy David Alma. More Sex es mi último trabajo y va a sonar ahora. Así que un abrazo fuerte.
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0: Si te parece bien, empezamos lo mejor de la semana. Bienvenidos.
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0: En el programa de hoy, además de repasar las últimas novedades musicales, te voy a contar que Elton John dice adiós a las giras. Justin Bieber se apunta al impresionante cartel de la final del Mundial. Harry Styles ha batido un récord. Las Cat Eyes se unen a la última moda y también van a tener documental. Y escucharemos a Teddy Swims, U2, Lucho RK, Pablo Alborán, Quevedo, los Rolling Stones, Blas Cantó y mucho más.
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0: Hoy empezamos por los postres. Al rico tiramisú con receta de Vico para poner en marcha lo mejor de la semana.
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0: catalana Vico se ha consolidado como una de las artistas más seguidas y por eso hoy ha sido la encargada de poner en movimiento lo mejor de la semana. Sonido desenfadado para empezar, para que se te ilumine la cara y te entren ganas de bailar. Esto es Tiramisú.
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0: La sorpresa musical de esta semana está firmada por Bono, Diez, Adam Clayton y Larry Mullen Jr., los U2. El cuarteto irlandés tiene nueva música, Street of Dreams. Nueva música que suena a los U2 de siempre, suena a la esencia clásica de la banda.

0: Street of Dreams es el primer avance oficial del próximo álbum de U2, el disco que dará continuidad a Songs of Experience de 2017. El lanzamiento está programado para finales de año. Y una nota sobre el vídeo de esta canción. Se grabó en directo el pasado mes de mayo en la Plaza de Santo Domingo de Ciudad de México y en él Bono se atreve a cantar un poco en español y le ha salido bien. Me uno a todos los fans de U2 de habla hispana y le doy las gracias por el esfuerzo.
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0: Una era dorada de la historia de la música en directo se va a cerrar muy pronto. Elton John se despide de los escenarios en octubre de este año, saldando una deuda pendiente que tiene con el público de México desde el año 2020. Ese año puso en marcha su última gira mundial, la gira Farewell Yellow Brick, que debía terminar en 2021, pero que tuvo que modificar por culpa de la pandemia. Elton John ha ido alargando la gira y cumpliendo con todos sus compromisos, más de 300 conciertos antes de colgar el micrófono, y ahora ya solo le quedan dos fechas, el 2 y el 3 de octubre. Elton John ha anunciado que va a ofrecer sus dos últimos conciertos en el Estadio Banorte de Ciudad de México. No es un adiós definitivo porque no cierra la puerta del todo a más conciertos puntuales. Elton solo ha confirmado que no habrá nuevas giras.
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0: Prepárate para lo nuevo de Teddy Swims. Vas a sentir como cada nota de este baladón te golpea directamente en el pecho. Un himno al desamor que interpretó en directo el pasado mes de mayo en los American Music Awards y que esperábamos que publicara tarde o temprano. Break Up in Reverse.

0: Teddy Swims es cantante y compositor y una de las figuras más destacadas del soul y el pop actual. Últimamente está un poco de bajón y por eso saca baladas, pero hay que decir que le salen muy bien. La última es Break Up in Reverse, y aunque no lo ha confirmado, seguro que estará en su próximo álbum. Un álbum que espero que llegue antes de su próximo tour. Tiene previsto salir de gira a partir del 22 de septiembre por Estados Unidos. Una gira norteamericana que empezará en Kansas City y que se va a extender hasta el 18 de noviembre con el último concierto en Los Ángeles.
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0: No han hecho falta anuncios previos. Queen Bee no lo necesita. Después de 2 años, Beyoncé lanza una canción y ya acapara todas las portadas. Morning Dew no avanza su 9º álbum. Es una canción para adelantar una reedición. Te lo cuento al final de la canción.

0: Beyoncé aprovechó la celebración de la gran fiesta de la independencia americana del 4 de julio, que además este año ha coincidido con el 250 aniversario, para regalar por sorpresa una nueva canción. Morning Dew, el avance para la reedición vigésimo aniversario de su icónico álbum B-Day de 2006. La ha sacado 60 días antes de su cumpleaños y de la publicación del álbum. Saldrá el mismo día que el original, pero 20 años después, el 4 de septiembre.
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0: El canario Lucho RK tiene entre manos su proyecto más ambicioso hasta la fecha. Pone en marcha una nueva era musical que apunta hacia un nuevo álbum, aunque lo cierto es que no hay nada seguro sobre el tema. De momento, nueva canción, Aire.
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0: colaborado con Quevedo, Omar Montes y Lola Índigo. Él solito se basta y se sobra para demostrar que es un artista sólido y con futuro. Lucho RK. El toque de este tema es más personal, pero mantiene la esencia del reggaetón que tanto nos gusta. Es Aire.
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0: El 19 de julio todas las miradas estarán puestas en el New York New Jersey Stadium de Nueva York para ver la final del Mundial 2026. El evento deportivo del año que lleva incorporado un espectáculo de medio tiempo del que te tengo que contar cosas. La FIFA quiere emular a la Super Bowl y por eso ha montado un espectáculo sin precedentes. Actuarán Shakira, BTS y Madonna, lo que ya de por sí lo convierte en uno de los shows más importantes de la historia. Pero hay una incorporación de última hora: Justin Bieber, el canadiense que dejó a sus fans en la estacada anunciando que no salía de gira para presentar en vivo su último álbum, y a modo de compensación se ha sumado al cartel del Mundial. El espectáculo va a durar 20 minutos y está dirigido por Chris Martin de los Coldplay. Un espectáculo brutal que te recuerdo que la FIFA ha montado en apoyo del Fondo de Educación Ciudadana Global de la FIFA.
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0: Desde el 10 de julio, las 14 nuevas canciones de los Rolling Stones ya son de dominio público. Por fin ha salido a la venta Foreign Tongue, su álbum número 25. La punta de lanza del álbum es el nuevo single que sigue al pie de la letra las reglas del rock, Mr. Charm.

0: los Rollins han sido capaces de condensar en esta canción toda esa esencia que los ha convertido en leyenda. Pregunta a quien quieras. Solo con los 10 primeros segundos queda claro que Mr. Charm es una canción de los Rolling Stones, que a pesar de que últimamente han dicho que ya empiezan a notar un poco los efectos de la edad a la que se meten en el estudio, rejuvenecen de golpe. Foreign Tones ya está en la calle y en su interior vas a encontrar colaboraciones de otros grandes: Paul McCartney, Robert Smith, Steve Winwood y Chad Smith.
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0: Pablo Alborán está de gira mundial con el Global Tour Kilómetro Cero, pero ha querido sorprender a sus seguidores con una nueva canción. Un tema que estrenó en su concierto de Barcelona y que a partir de allí, los que han ido a sus conciertos ya han podido escuchar en vivo. En lo mejor de la semana lo escuchamos en la versión enlatada, Tiempos Bonitos.
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0: El malagueño Pablo Alborán extiende su universo sonoro con Tiempos Bonitos, un tema melancólico que sigue en su línea romántica habitual, pero al que añade un ritmo un poco más bailable e influencias afro, ideal para el veranito.
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0: El 7 de julio, el 7 del 7, es una fecha importante para Quevedo. Es su número preferido y cada año tiene algo preparado. Este año no es una nueva canción, son dos vídeos. Ha publicado en su canal un vídeo doble para los temas Galdar con Tony Tuntun y para El Golpito con Nueva Línea.
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0: El Golpito está dentro del Baifo, el álbum que Quevedo publicó el 24 de abril y cuenta con la colaboración de la orquesta canaria Nueva Línea, una de las sensaciones musicales del país que acaba de comunicar que sus cuatro cantantes, Alicia, Maite, Raquel y Sofía, salen de la orquesta. El motivo, diferencias en la forma de entender y gestionar la imagen del grupo.
1: Vale.
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0: En nada, siguen rodando novedades en lo mejor de la semana, pero antes un pequeño parón. Te tengo que contar cosas de Harry Styles. Ya ha cerrado su particular maratón de conciertos en el estadio de Wembley y ha establecido un nuevo récord. Ha conseguido la residencia más larga en este mítico estadio durante una sola gira. Ha superado a Coldplay, que hicieron 10 conciertos, y a Taylor Swift, que hizo 11. Harry ha hecho uno más, 12 conciertos seguidos dentro del tour Together Together. Un hito en su carrera en solitario que no le hace olvidar sus orígenes. Al final del último concierto, delante de 80.000 personas, dio un pequeño discurso que ya ha dado la vuelta al mundo. Se acordó de sus compañeros de One Direction y dijo que no estaría en el escenario si no fuera por 4 amigos que fueron una parte fundamental de este viaje.
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0: El rapero Tyga ha creado un nuevo personaje al que ha bautizado como Starface. En sus últimas entrevistas ha dicho que quiere que tenga una vida propia y le ha dotado de su propio universo creativo que suena mucho a los años 80. Atención al primer single de este alter ego, Gave You Rags.

0: como Taiga ha logrado el éxito y el reconocimiento mundial y para su nueva aventura se ha inspirado en la estética de los 80. De allí salió la idea de crear un nuevo personaje, Starface, el nombre con el que firma Gave You Rags, una forma distinta de refrescar su sonido, pero a la vez mantener a sus fans completamente enganchados.
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0: Un stop en la región de Murcia, tierra que, por cierto, voy a aprovechar para recomendarte para tus vacaciones si aún no has elegido destino. Entre los muchos motivos para recomendártelo está que Murcia es la tierra de Blas Cantó, el protagonista de una historia que se llama ¿Para qué?
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1: Si has notado que este tema es más personal, no te equivocas, estás en lo cierto. En Para qué se nota que Blas Cantó va madurando y cada vez expresa mejor sus sentimientos y sus emociones en sus canciones. Nuevos temas que está preparando y que cuando tenga listos van a formar parte de Aquiles, su próximo proyecto discográfico. Un proyecto que también ha anunciado que empezará a presentar en directo a partir del mes de septiembre.
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1: Cambio de registro para trasladarnos a las calles de Londres, hasta el barrio

0: El álbum Loveland de Sugi Waterhouse se publicó el 9 de julio y la cuarta pista del disco, Nothing Hill, es el nuevo single oficial de su tercer trabajo discográfico. Una carrera artística que continúa compartiendo con sus otras dos pasiones. Sugi también es actriz y modelo.
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0: El fenómeno Cachai sigue creciendo, van escalando peldaños y tengo una noticia que va a entusiasmar a sus fans más devotos. La girl band de Los Ángeles da el salto a la gran pantalla con un documental, el Cachai Wild Hearts. Una película que además de repasar su trayectoria desde su formación a través del reality Dream Academy en 2023, nos va a permitir vivir desde dentro el esfuerzo humano que hay detrás de sus éxitos y los desafíos que han superado hasta convertirse en las estrellas globales que son ahora. El documental se va a estrenar el 12 de agosto en cines seleccionados de todo el mundo y luego va a estar disponible en las principales plataformas de streaming. En España aún no sabemos en qué cines se podrá ver. Será el aperitivo antes de su primera gira mundial, Cachai The Wild World Tour, que empezará el 1 de septiembre.
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0: Tres personas han conseguido meter todo lo que esperas del ritmo del verano en menos de 3 minutos. Mar Lucas, Samuel G y Óscar el Ruso. 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

0: mezcla explosiva que une el carisma de Mar, la energía de Samuel G. y el toque distintivo de Óscar el Ruso. Para esto hay que estar entrenado. Tu turu tutu es una invitación a no parar de moverse, que tiene ese gancho que se te queda en la cabeza desde el primer segundo. La nominamos también. Podría ser perfectamente la canción del verano 2026.
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0: Hoy cerramos con nuestro recuerdo para Bonnie Tyler. Nos dejó el día 8 a los 75 años.
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0: Con el ahora ya inmortal Total Eclipse of the Heart de 1983, llegamos al final. Regreso dentro de 7 días con una nueva edición de Lo Mejor de la Semana.

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1: Maluma acaba de estrenar el videoclip de El Vallenato, canción incluida en su último álbum Loco por Volver, de O2.

0: Orellana y Gracie.
1: Llegan FMK y Maxi Espíndola con La Rumbita.
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0: Wayakusa Mambudutia, Naena Bemakinata.
1: En Berakera, Parruco, imparable.
0: Mamaua es oro papame.
2: Llega el turno de Corina Smith junto a Mike Bahía en Cubiertos.
3: Aquí.

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2: Lo bueno y lo malo. Sofía Reyes.

0: Escuchábamos a Martina La Peligrosa, Te Falta Cumbia.
1: Seguimos con Nicky Jam y Maisac, Te Lloré.

0: rompiendo. Manuel Turizo con este éxito, Te hacen falta dos.
1: Proseguimos con los más duros. Carlos Vives, Wisin, Emilia y Xavi. Somos más.

0: moi.
1: Maluma con Tu Recuerdo.
2: Nos quedamos con Pitty Sayon, Contigo.
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0: Son las 22 horas.
1: 10 de la noche.
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0: las 23 horas y 30 minutos.
1: 11:30 de la noche.
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1: Oh, na, na, na, na, na. El cantante del gueto, Zagazao. Okay.

0: 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La reflexión al acabar el día de Zaragata.
1: Durante un desayuno, una persona querida me dijo: ¿estás morenita? A lo que respondí: debe ser de salir a caminar por las mañanas. Ya sabes que no tomo el sol. No habían pasado 72 horas cuando otra persona, también apreciada por mí, me señaló: no estás morena este año.

0: Esta vez mi respuesta fue: ya, parece que no se me quiere pegar el sol. Me acordé de algo que escuché a la cantante canaria Rosana. Cuando empezó a despuntar en el mundo de la música, su madre le dijo: nunca te dejes influir por las palabras de quienes te alaban por lo que haces. Tampoco por las de aquellos que te condenan. Recuerda que su criterio tan solo es su mirada. Así es que, una vez en casa, me puse frente al espejo y me dije a mí misma: tengo el color que tengo, y es el mejor para este momento. Y es que es la mirada propia y no la ajena la que más ha de pesar en ti. Que tengas un estupendo fin de semana, estés moreno o no. 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

0: Estimados oyentes, queridos amigos, muy buenas noches y bienvenidos a las luces de nuestro candelabro. Con todos vosotros, Fernando Muyor, quien conduce este programa y muy bien acompañado. Comenzaremos con las noticias del candelabro de la mano de Ana María Soto. Seguidamente tenemos aquí ya en el estudio a Juan Jesús Caparrós. Juan Jesús, muy buenas noches.
1: ¿Cómo estamos?
0: Juan José Ferrer, muy buenas noches, Juan José.
2: Buenas noches. Nada, aquí estoy muy feliz de estar aquí, cumpliendo años además con todos vosotros.
0: Pues ya somos dos, vaya.
2: Sí, así que nada, muy feliz.
0: A celebrar luego, vamos, un buen cumpleaños, ¿no?
2: Es correcto.
0: Bien, y nuestro invitado especial de esta noche, que es otro colaborador, así que pienso yo que no nos vamos muy lejos. Fran Escander, muy buenas noches.
3: Buenas noches y gracias por la invitación.
0: Esta noche vamos a exprimir a Frank y vamos a hablar sobre Albert Pike y sobre la masonería.
3: Correcto. Un tema fascinante.
0: Un tema, pienso yo, que va a dar para mucho y, en fin, un tema que, bueno, ha levantado también ampollas en la iglesia y en fin, en todos los antimasones. En fin, yo pienso que va a ser un tema para extenderlo bien. Pero antes vamos con las noticias de Ana María Soto. Vamos con ellas.
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Un grupo de investigadores italianos ha descubierto un lago de agua líquida bajo el hielo del polo sur de Marte y que se asemeja a un mar terrestre. «Descubrimos agua en Marte», ha asegurado con entusiasmo Roberto Orosei, científico del Instituto Nacional de Astrofísica de Italia y uno de los autores del estudio. El hallazgo constituye lo que podría tratarse como la primera prueba verídica de la presencia de agua en estado líquido en el planeta rojo. El lago es una gran masa de agua salada, con un diámetro estimado de 20 kilómetros. Se encuentra a 15 kilómetros bajo el hielo, en una zona subterránea de difícil acceso en la región llamada Plum Australe. Hasta el momento no se ha calculado con precisión la profundidad del lago, debido a que la capa de hielo que lo resguarda es posible que tenga un espesor superior al metro de ancho. Ha sido detectada gracias a los datos recopilados por la sonda europea Mars Express. El artículo ha sido publicado por la revista Science y la investigación en la sede de la Agencia Espacial Italiana. Su presidente, Roberto Battison, la ha descrito como la más importante de los últimos años. Tras este hallazgo, los investigadores se muestran muy optimistas sobre la posible aparición futura de otros mantos acuíferos en suelo marciano. La hora del muerto. ¿Qué significa despertarse repetidamente a las 3:33? Un buen número de personas asegura haber experimentado parálisis del sueño durante lo que han denominado la hora del muerto, hora de los muertos o el tiempo muerto. Si bien no existe evidencia científica alguna que relacione esta parálisis con las 3:33 de la madrugada, sí que existen distintos estudios que apuntan a que es entre las 3 y las 5 de la madrugada cuando el cuerpo humano se muestra más vulnerable a organismos patógenos extraños. Se trata de un trastorno que produce una incapacidad transitoria para moverse y hablar que se prolonga entre los 20 segundos y los 2 minutos, generando a su paso una enorme sensación de angustia y frustración. Sin embargo, estudiosos de lo paranormal están convencidos de que estas sensaciones, como las que reportan quienes sufren estos desvelos, tienen muy poco que ver con la cronobiología. Según ellos, hay indicios para pensar que el fenómeno no se produce de manera casual. La tesis se apoya en la numerología y señala directamente al demonio, aludiendo a que los tres dígitos de la hora del muerto son la mitad del 666, el número del diablo. Añaden, además, que si pensamos a la hora a la que habría muerto Jesucristo, que fue a las 3 de la tarde, y a la edad en la que falleció, 33 años, obtenemos esta hora. A falta de que la ciencia confirme alguna de estas teorías, parece que la razón por la que asociamos aquello que nos ocurre a las 3:33 tendría más que ver con la bajada de defensas experimentada durante la madrugada, los ritmos circadianos y la mayor predisposición al miedo que genera la oscuridad. Es por esto que este es el periodo de tiempo en el que más muertes se suelen registrar.

Un círculo perfecto hecho de hielo y de casi 100 metros de diámetro ha aparecido en el río Presumpscot, justo en el centro de la ciudad norteamericana de Westbrook, en el estado de Maine. Las autoridades locales han utilizado un dron para grabar desde el aire el fenómeno que, según han manifestado varios testigos a la prensa local, se lleva formando desde hace semanas. Aunque su apariencia recuerda a la de la luna llena e invita a pensar en fenómenos extraños, existe una explicación científica tras la curiosa estructura. Según ha afirmado Ted Scambos, investigador principal del Centro Nacional de Datos de Nieve y Hielo de la Universidad de Colorado Boulder, en esa parte del río hay un gran remolino de agua que está atrapando el hielo. Debido a la rotación y probablemente a golpes ocasionales contra la orilla, el hielo que estaba cerca del remolino quedó atrapado y se convirtió en un disco rotatorio gigante. La explicación a por qué la enorme placa de hielo ha adoptado la forma de un círculo perfecto la encontramos en que a medida que se congelaba lentamente en una placa sólida, se iban agregando fragmentos de hielo que venían río arriba, por lo que se fue convirtiendo poco a poco en un disco circular perfecto. Este fenómeno, aunque raro, no resulta desconocido. En Estados Unidos se producen uno o dos discos de hielo al año, aunque la mayoría de ellos apenas tiene la décima parte de tamaño del que se ha formado en Westbrook.

0: Frank, cuéntanos, ¿quién es Albert Pike?
1: Muy bien, primero que todo hay que hacer la siguiente, digamos que la siguiente aclaración para poner, digamos, o para ofrecerle a los oyentes, ¿no? Un pequeño marco teórico y práctico de donde nos vamos a mover. Lo más correcto es decir las francmasonerías en plural. La masonería, francmasonería, que es correcto, o masonismo, también se le puede llamar así, no es un fenómeno antropológico y filosófico homogéneo. Es bastante heterogéneo. Entonces no existe como un fenómeno heterogéneo en ese sentido, homogéneo en ese sentido. No existe una francmasonería. En este caso es en plural. Y dicho esto en plural, vamos, digamos que a referirnos a una de las obediencias, cuando se dice obediencias en este sentido, se está hablando de asociación o de sociedad que debería ser iniciática en este sentido, porque algunas de las asociaciones que se llaman masónicas a sí mismas no son iniciáticas, son meramente humanistas, filosóficas algunas otras, y otras simplemente ideológicas y políticas, sin más. En este caso, el Gran Oriente de Francia, ese es uno de los casos. Ahora mismo estamos hablando entonces de una francmasonería que es tradicional en el sentido de que cumple con lo que llaman ellos los antiguos linderos, o ancient landmarks en inglés, ¿okay? Y que tiene que ver con la pertenencia solamente de hombres en las logias. Hay logias también, o logias u obediencias, asociaciones masónicas que son mixtas, como también hay asociaciones masónicas que son solamente de mujeres. Entonces, es bastante heterogéneo. Ok. Entonces, en una de estas, en lo que se ha denominado como, hoy en día se deja llamar a sí misma como francmasonería regular, ahí afuera, ok, hablamos de un personaje llamado Albert Pike, que ha llenado libros y ha llenado casi que enciclopedias enteras por dos cuestiones. Una es la, y lo vamos a decir así claramente, la penuria intelectual de muchas de estas personas que se llaman detractores. Uh-huh. Esa es una. Y la otra es una carencia documental absoluta. Es decir, hay un libro...
0: Lo han calificado de satanista, en fin, lo han puesto...
1: Una maravilla, de verdad que es una maravilla calificar a Pike de satanista. Sin embargo, sin saber lo que significa satanista o satanismo. Tuvimos un programa aquí al respecto, además, en esta casa.
0: Sí.
1: ¿Okay? Entonces, lo que sucede con Albert Pike es que no se ha ido a estudiar a Albert Pike. Se ha ido a estudiar a aquellas personas que escribieron de una forma derogatoria sobre la obra de Albert Pike. Entonces, comenzamos, digamos que me gustaría contaros un poco además sobre el hombre, Albert Pike en este caso. ¿Quién era Albert Pike? Albert Pike nace a inicios del siglo XIX en Boston, Massachusetts. Decir Boston, Massachusetts, esto es importante para lo que vamos a contar después, significa que después él era un yankee. O sea, nace en territorio yankee, al norte de lo que se llama la línea Mason-Dixon, ¿ok? Era un yankee, por lo tanto. Una persona que nace en una familia muy humilde, de hecho, padres muy trabajadores, un estudiante brillante por demás, un estudiante que logra entrar, logra ser admitido en la Universidad de Harvard, pero tiene que echarse para atrás, porque no puede pagarlo, porque no es una persona con medios económicos, ¿okay? Luego de esto de aquí, sabemos de su vida que se dedicó a ser maestro de escuela, y entonces en busca, digamos que de la aventura, y en busca, de ganarse un poco las lentejas, ¿no? Empieza a viajar hacia el oeste, en este caso. Voy a dar ese salto porque la llegada al estado de Arkansas, que es en el centro de los Estados Unidos, significa mucho para la vida de Albert Pike. Él entra en el ejército en este caso, es maestro de escuela, había empezado a estudiar derecho como autodidacta en este sentido, ¿no? Entra y es capaz, a través, digamos que de un poco de sus poderes retóricos, es capaz de aglutinar el enojo y el resentimiento de los nativos americanos hacia las fuerzas mexicanas. Estamos hablando entonces de Albert Pike, el militar, el maestro de escuela, el casi abogado en ese momento, que logra juntar a los nativos americanos y logra participar en lo que se denomina la guerra México-estadounidense. Que ya sabemos muy bien quién gana la guerra, gana Estados Unidos en este caso, y entonces digamos que hace, le arrebata o deja retroceder a los mexicanos hasta el sur de la hasta el sur de lo que sería hoy el Río Bravo, que es la actual frontera entre Estados Unidos y México. Dicho esto, es importante porque hay por ahí también otra de estas teorías de la conspiración que habla sobre la República de Texas. Texas se llama República de Texas, igual que California se llama República de California. Los únicos dos estados de la Unión que pueden tener ese nombre. ¿Ok? Porque Texas, un año antes de la guerra, se había anexado a los Estados Unidos. Los Estados Unidos no le robó Texas a México. No es así. ¿Ok? Se anexó un año antes de la guerra. Muy bien, dicho esto. Entonces él logra pues aglutinar digamos que una fama como militar y una gran cercanía con los nativos americanos diferentes, de tribus diferentes y de lenguas diferentes de todas esas zonas, ¿okay? Y cuando vuelve de esto, se inicia en esta francmasonería que ya hemos comentado, que como tradición anglosajona en ese sentido, pues en aquel momento en Estados Unidos solamente existía una, que es la que se hace llamar regular. Se inicia ahí y comienza entonces para él una oportunidad más de seguir educándose, porque estamos hablando de un hombre que era un voraz lector, voraz en todos los sentidos. Ahora veremos parte de su obra. Sí.
0: No, que me recuerda, eso de voraz lector, me recuerda precisamente al mismo Frank Scandell, porque este hombre...
1: Yo no he sido general, muchas gracias.
0: Este hombre no sido general, está no. Todas las noches, bueno, tienes...
1: Duermo cuatro horas por día, nada más, gracias, muchas gracias. Ok, entonces cuando vuelve a Arkansas, ahí comienza, digamos que su transformación, tiene contacto, digamos, con un cuerpo, poco a poco, con un cuerpo de conocimiento que es... los rituales, en este caso de la francmasonería que se practica en Estados Unidos es diferente desde el punto de vista ritualístico. Ellos utilizan textos como lo que se conoce como el Monitor Web, especialmente uno de las ramas de la francmasonería más tradicional, que son los ritos de York, en este caso, que son de inspiración inglesa, pero no escocesa. Hablaremos de eso más adelante, ¿ok? Y entonces, pero tienen su propia forma, y cada uno de los estados, de hecho, tiene una forma de trabajar, ¿ok? Terminamos entonces, digamos que esta fase con Albert Pike, donde él está en Nueva Orleans y empieza a escribir poesía. Es un poeta muy bueno, además, una poesía donde además se refleja el espíritu castrense de Pike como militar y como veterano de guerra. Donde escribe, donde ya puede estudiar derecho romano, donde se hace abogado, realmente, un constitucionalista, de hecho, donde entonces entra a lo que se llama, y explico esto porque son grados colaterales, explico esto porque también hay gente ahí afuera que está, digamos que escribiendo libracos y, digamos que publicando en lo que llamo yo la kiosco basura, ¿okay? Las revistillas estas, hablando de que Pike, pues... era una especie de papa de la masonería. Otra vez, la palabra masonería en singular, que es un error craso y además nefasto. Entonces, este hombre lo que hace es que se une a lo que se llama un supremo consejo del grado 33. Lo que ocurre es que una vez que se alcanza el grado de maestro masón, el maestro masón y bueno, las maestras masonas son las mujeres que están allá afuera, ¿no? Tiene estos, digamos que estos caminos a elegir, que no son uno, son varios, de hecho, son varios lo que se llaman cuerpos colaterales, donde uno puede ir, digamos que, o prefiere ir buscando más conocimiento y buscando explorar desde el punto de vista filosófico, espiritual, simbólico, antropológico, histórico, lo que tiene que ver con la ya denominada leyenda del tercer grado. Bien, pues él se une a un supremo consejo del grado 33, ¿okay? Que es el rito escocés antiguo y aceptado. Es decir, estamos hablando de la masonería del rito escocés antiguo y aceptado, que es diferente ritualísticamente e incluso filosóficamente a otros cuerpos masónicos. Y él entonces empieza un camino por ahí, a pesar de que también había ido por York, pero su obra más famosa está en el Supremo Consejo del grado 33. Por cierto, señoras y señores, el grado 33 no es el grado máximo de la masonería. Eso también es un dato absolutamente falso. Es el grado máximo del rito escocés antiguo y aceptado. Punto. Dicho esto, empieza su obra en el Supremo Consejo, ¿ok? Y en 1859 consigue ser lo que se llama el Supremo Gran Comendador, es decir, aquel miembro que tiene el grado 33 y se elige como, vamos a decirlo así, como el presidente del Supremo Consejo del grado 33. Ok, para que nos hagamos una idea de lo que es hoy en día el Supremo Consejo del grado 33, específicamente en Estados Unidos, porque estamos hablando de un estadounidense, hay dos grandes jurisdicciones. La del norte y la del sur no tienen nada que ver con la guerra civil, ¿ok? A la que nos referiremos ahora en un momento, ¿ok? Pero para que nos demos una idea de los números, en la jurisdicción sur, donde el rito escocés antiguo y aceptado se practica de una forma diferente a la jurisdicción norte, digamos que hay unos 270.000 miembros que son grado 32, es decir, han pasado del grado cuarto al grado 32, eso generalmente lo hacen ellos específicamente, en un fin de semana pasan 28 grados de un tiro, lo trabajan los 28 grados, salen de ahí como un grado 32, y los grados 33 de esta jurisdicción sur, que se llama, son aproximadamente unos 3.000. O sea, estamos viendo ahí que casi pues poco más del 1% de los miembros de esta jurisdicción son grado 33. Pues bien, en 1859 él consigue ser el Supremo Gran Comendador, y el próximo salto que damos en la vida de Albert Pike es la Guerra Civil, y aquí es donde han venido prácticamente los ríos de tinta. Digamos que en los años previos a la Guerra Civil, que es cuando Pike empieza sus estudios, empieza a estudiar qué hay detrás de la llamada francmasonería. ¿Qué hay detrás de eso? ¿Dónde está el misterio? ¿Dónde están las raíces, los orígenes? Y empieza a lo largo de 1859 a 1800, a ver si no me falla la memoria, 1891, que es cuando fallece y deja el cargo. Si está muerto, deja el cargo, lógicamente. Pero durante este largo, largo periodo de tiempo, puede acumular una... Además del latín y el griego que podía leer y podía incluso hablar y escribir, también acumula conocimiento en cuanto a su libro más famoso, que es Morals and Dogma, o Moralidad y Dogma, del rito escocés antiguo y aceptado. Todo el título largo lo voy a dejar ahí, a la imaginación. ¿Okay? Moralidad y Dogma, desde donde se han hecho especialmente las principales acusaciones, pero otra serie de libros que son increíblemente valiosos, como es por ejemplo el manual de la Logia Azul, que se llama, como es por ejemplo un estudio sobre el Rig Veda. Estamos hablando de Estados Unidos en la mitad del siglo XIX, o sea, alguien que estudiara el Rig Veda en los Estados Unidos, pues prácticamente pues podrían ser tres o cuatro personas en todo el país, o sea, una cosa muy muy inusual. El estudio del Rig Veda, el estudio del Senda Vesta, el estudio de las deidades indoarias, que esto alguien ha querido ver una relación con racismo, etcétera. No entiendo qué tiene que ver eso con el racismo. Y especialmente con su investigación sobre no solamente el Rig Veda, sino la doctrina de Zoroastro o Zaratustra, que también ha habido un programa al respecto sobre Zaratustra. Cuando estalla la guerra civil, ¿okay? Pasan dos cosas. Y esto explica por qué, otra de las teorías de la conspiración que están ahí afuera, ¿por qué Albert Pike no fue, ni podía ser siquiera, uno de los supuestos fundadores del Ku Klux Klan que nace en el condado de Pulaski, en el estado de Tennessee? No, simplemente no puede ser. Primero que todo, Albert Pike era un Whig, que se llama. Los oyentes pueden ir a verificarlo ahí, ¿no? Whig, esa palabra. Los Whigs, ideológicamente en Estados Unidos, serían algo parecido a lo que llamaríamos socialdemócratas hoy en día aquí en Europa. Los Whigs nacen ideológicamente para combatir lo que ellos ven como los dos grandes males de su nación, los Estados Unidos en este caso. Uno, la poligamia. 2, la esclavitud. Entonces surge la pregunta, por supuesto tiene que surgir la pregunta, porque la gente, los oyentes allá afuera estarán preguntándose ahora mismo, espera un momento, pero si Pike me está diciendo que era un antiesclavista, ¿por qué se une al ejército confederado, que son los esclavistas? Mucho cuidado con las generalizaciones de lo que era la confederación, de lo que eran los estados sureños, porque no se trataba no se trataba de retener mis esclavos porque quiero pegarle a mis esclavos todos los días. No se trata de eso, señores. Se trata del choque financiero, económico, social, incluso espiritual, de dos formas de ver la vida. Una, la agricultura en el sur, y dos, la industria pesada en el norte. Es un choque que hay. Y a esto me refiero brevemente, para no salirme del tema de Albert Pike, porque creo que es muy importante, uh-huh, hacer la aclaración de que precisamente los estados sureños están comerciando y están negociando con Inglaterra, que es a nivel industrial el enemigo comercial de los estados del norte. Okay. Están porque claro, pues tienen agricultura, pues entonces están exportando comida a ellos y ellos están importando tecnología propia de los británicos, ¿correcto? Entonces, los estados del norte, Lincoln en este caso, pues ven en eso una amenaza, y entonces sucede lo que sucede. Es bastante más complejo que eso, pero es decir aquí que nacen los Estados Confederados de América, o CSA como se dice en inglés, nacen los Estados Confederados de América constitucionalmente, no eso que a lo mejor está ocurriendo por ahora por España, pero no me voy a meter ahí, pero constitucionalmente, eso se llama la décima enmienda de la Constitución de los Estados Unidos, los estados de la Unión tienen derecho a separarse del resto de los estados dadas unas premisas legales. Y lo que hacen los Estados Confederados de América es precisamente abrigarse a la décima enmienda de los Estados Unidos, y Pike es alguien que, como constitucionalista que es, conoce perfectamente y por eso apoya a la Confederación y se une a la Confederación siendo un yanqui de nacimiento y siendo un antiesclavista. O sea, es bastante más complejo que simplemente decir este hizo el KKK y este es un racista y este es un satanista. Es bastante más complejo que eso. Se une a la Confederación, ya sabemos que pierde la guerra los estados del sur, pierde la guerra, la Confederación en este caso, gana la Unión, lo ganan los Yankees en este caso, y no es por nada, igual sé por alguna casualidad, que Albert Pike, o la estatua de Albert Pike, es la única estatua de un general confederado en la capital, en Washington, D.C. ahora mismo. ¿Okay? Entonces, esa es la historia, digamos que, del hombre, la historia del hombre, ¿sí? Ah, perdón. ¿Qué cree que ha habido alguna pregunta? Si hay alguna pregunta.
2: No, yo quiero decirte que, Fran, que él, de hecho, la guerra civil se le achaca incentivada por se le ataca por la logia masónica de Estados Unidos. Se achaca que a ellos le interesó que hubiera esa guerra civil, por la cuestión que fuera o que fuese, se le ha acusado. Es decir, esto es cierto. Imagino que no, pero vamos, pero se le acusa a él de que, bueno, a él no, a la ajá, masonería de aquella, la que tú antes has mencionado, de incentivar y encender el conflicto.
1: Ajá. Bueno, no sé yo qué beneficio traería a las logias masónicas, de un lado y de otro lado, en este caso, qué beneficio traería una guerra fratricida. O sea, no entiendo qué beneficio económico podría traerles eso a ellos mismos. Pero bueno, Si eso se le ha achacado a Pike, en eso yo lo desconozco, se le han achacado otras bastantes cosas, y esto que estamos haciendo aquí no es una apología de Albert Pike, pero sí más bien digamos que es poner los puntos sobre las íes en ese sentido, ¿no? Entonces, ahora digamos que desde otro punto de vista, que ya no es el hombre, sino el masón, el filósofo, uh-huh, sí, era un verdadero filósofo, absolutamente impresionante. Si uno puede, Moralidad de Dogma tiene 825 páginas, el original, ¿okay? Si uno tiene la oportunidad de leerlo todo, es un tratado impresionante, un excursus filosófico, simbólico e histórico que hace sobre cada uno de los De los grados del 4 al 32, el 33 no está, por supuesto, pero del 4 al 32, que era además una obra, Morals and Dogma, era una obra que no era para el público, era solamente para miembros del Supremo Consejo. Es decir, es algo que se escribió solamente para los miembros de, que luego, lógicamente, se hizo público. Y se hizo público y vienen aquí ciertas acusaciones, especialmente, y sigue, esto es increíble porque esto sigue sobreviviendo, sigue subsistiendo.
0: En pleno siglo XXI.
1: Leo Taxi, o sea, es decir, pongo esto como un pequeño paréntesis. Por cosas de la vida, y yo no me dedico a eso, no soy un literato, ni soy un crítico literario, ni nada por el estilo, pero por cosas de la vida, pues hay un grupo de personas que en los Estados Unidos han traducido directamente, originalmente, por ejemplo, los rituales originales de lo que se llamó el Illuminati, que solamente ha existido uno y que solamente duró 12 años. Punto. No duró más. ¿Ok? Y estas personas, el material que a mí me han enseñado, que luego ha sido publicado, y otro que todavía no se ha publicado, desmienten y desmontan toda esta parafernalia que se ha hecho de dos o tres libros que se escribieron al final del siglo XVIII, principios del XIX, y luego el famoso Leo Taxil, que se sigue mencionando ahora mismo como si fuese una fuente histórica. Señoras y señores, Leo Taxil comienza, de hecho comienza, el primer libro que escribe Leo Taxil es un libro anticatólico, porque lo que hace él es ponerse a vender libros anti, y después otro que es antimasón criticando porque era anticatólico. O sea, un personaje de aquellos. La famosa leyenda negra de la cabra, que yo no sé de dónde sacan eso. De una cabra negra que es Baphomet, que los masones adoran dentro porque los templarios lo habían hecho, que es una absoluta ridiculez. Absoluta. Es que da risa. Perdóname, que es que me da risa, de verdad. Es el cuento de una... De una mente infantil, y peores son las mentes infantiles que han venido perpetuando toda esta información que la única verificación que tienen es Leo Taxil, que es lo que llaman hoy en día un hoaxer, que es una persona fraudulenta totalmente, que lo único que quiere es vender libros. ¿Okay? Y han estado perpetuando toda esta serie de tonterías, de verdad, qué poca seriedad.
3: Y además, Frank, una cosilla sobre Leo Taxil. Ajá. Es que tampoco se conoce la identidad como tal de Leo Taxil. Estamos hablando de un señor que se dedica a criticar a todo, sí, por el simple hecho de vender libros. Entonces, la aclaración histórica, sin ningún fundamento, sin ningún contraste,
1: exacto,
3: y sin nada, no puede ser tenida en cuenta, porque realmente falla lo esencial de cualquier disciplina periodística, que es la investigación total para conseguir algo. Y este señor se dedicó a escribir libros,
1: exactamente,
3: para criticar algo que directamente no sabía y no conocía.
0: Simplemente por vender.
1: Es vender, exactamente. Sigue sucediendo ahora mismo. Hay un libro allá afuera ahora mismo que no voy a mencionar el nombre, pero y cierto autor, además.
0: Yo creo que hay bastantes libros, no solamente, sí,
1: pero
0: uno.
1: Pero es que este tiene, el primer libro, ha escrito dos al respecto, pero el primer libro pasó por 26 ediciones, me parece. Y repasando el libro, se deduce claramente que hay un corta y pega de una serie de blogs en inglés que lo que han hecho es traducirlos y los han puesto ahí, los han pegado ahí. Este libro en concreto, de este escritor, habla de Pike precisamente. Y habla de Pike desde el punto de vista de la, entre comillas, cosmovisión de la masonería, cuando eso no existe. Las francmasonerías más tradicionales como sociedades iniciáticas, que son, se dedican a sus miembros. No se dedican a mejorar el mundo, ni se dedican a plantar más árboles por el CO2, ni se dedican a cuidar perritos de la calle, ni se dedican a muchas de estas cosas. Se dedican a filantropía, por supuesto que ha habido filantropía, pero no se dedican a eso, se dedican a sus miembros, no se dedican a salvar el mundo. Por lo tanto, no hay ninguna cosmovisión en la masonería ni en las masonerías. Y si la hay, mucho cuidado, porque cuando hubo, y voy a decir esto muy claramente, y yo soy responsable de mis comentarios, no el programa, cuando hubo una cosmovisión de una masonería, sucedió lo que un genocida llamado Maximilien Robespierre hizo en la Revolución Francesa, uno de los más grandes desastres en la historia de la humanidad. Lo voy a decir así claramente, donde masones asesinaron cientos de masones. Y además del público que no era conveniente para ellos. Esto es así, señoras y señores. Bien, regreso, perdón, luego de este discurso, regreso a Albert Pike en este sentido. Uh-huh. Entonces, Albert Pike, lo que pasa es que Albert Pike, otra vez, ha pasado la guerra civil, han perdido, sí, pero es el supremo gran comendador del Supremo Consejo del Grado 33, jurisdicción sur. Es además un veterano de dos guerras, es además un autodidacta, un filósofo, y entonces se da a la tarea de incluso, que eso para la época eso era una auténtica barbaridad, es que a León XIII, al Papa León XIII, va y le contesta con una carta. Ahí es bien donde viene la parte de la acusación de que es el Papa de la masonería. Que
0: anticatólico.
1: No, anticatólico no, le responde al Papa León XIII. Le responde ideológicamente, uh-huh. Es decir, lo que estamos hablando de el texto de el Concilio Vaticano I y el Sílabus, ¿okay? Y me disculpáis que es que no tengo ningún papel conmigo, pero es 1876-1878.
0: Una cosa, es increíble, que este hombre no tenga ningún papel delante.
3: No tiene ninguno.
1: Muchas gracias, sí. Trato la memoria lo más posible y con la cafeína que me queda. Bien. Es decir, el texto del Concilio Vaticano I y el Concilio Vaticano II, perdón, y el Sílabus, que se llama Papa León XIII, la famosa bula esta. Albert Pike lo que sí hace es contestarle públicamente y le rebate muchos de los postulados y de las peligrosas generalizaciones que el Papa hace en esa bula, Humanus Genus, me parece que es ahora mismo. Okay, ¿qué hace en esa bula? Son generalizaciones muy peligrosas. Esa es una. Es decir, ¿cómo se atreve al Papa a rebatirle algo? Pues él se atrevió, precisamente porque, pues digamos que era un hombre aprendido en ese sentido, y un hombre culto en ese sentido. Bien, no estoy diciendo que tuviese o no tuviese razón, lo que estoy diciendo es que le contesta, y le contesta de una forma académica y una forma apropiada. Otra de las acusaciones que está por ahí es la supuesta relación que tiene Albert Pike con un personaje en la historia de Italia, que es Giuseppe Mazzini, en uh-huh. este caso, donde se supone que de Pike o ellos dos tienen una correspondencia donde Pike le dice de que él está construyendo una cuestión, tiene un nombre muy bonito, un rito palatino. Estamos hablando aquí del palatino, quiere decir, el adjetivo tiene que ver con Palas Atenea, la diosa de la sabiduría griega, helénica, etc., ¿no? Que un rito palatino que es el rito de los Illuminati y que es el rito que existe por encima del grado 33. El problema con esta acusación que se hace es que no hay ninguna evidencia de que esa carta existiese. Es más, creo que fue incluso Leo Taxi le escribe al respecto. Dice que es que él vio la carta, pero que él no la tiene. Ups. Bien. Sin evidencia, no se pueden hacer ese tipo de aserciones. Otra cosa, por supuesto. Sobre la supuesta influencia Illuminati. Cuidado con esa palabra, porque los Illuminati no se llamaban Illuminati.
0: ¿Hay para hacer otro programa sobre Illuminati?
1: Sí, claro que sí. Yo encantado, perfecto. Por supuesto. Los Illuminati no se llamaban Illuminati. Estamos hablando de los Illuminati de Baviera, que son los únicos que han existido. Uh-huh. Se llamaban la Sociedad de Perfectibilistas. Así es como se llamaba la sociedad que, en este caso, Adam Weishaupt funda y que luego von Nigge le ayuda desde el punto de vista ritualístico. Eso es otro tema. Pero no existe. Lo que sí se puede entrever es que los valores que el Illuminati impulsa históricamente son los valores de la Ilustración. No son otros, señoras y señores. Educación pública, acceso libre, voto libre y directo, sufragio. Esas son cosas que hoy en día, pues digamos que existen, especialmente en Occidente, existen. Pues eso es lo que estaba impulsando el Illuminati, no estaba impulsando ninguna otra cosa. ¿Ok? Uh-huh. Entonces, esos son los valores que defiende Pike como un Whig, que es, como un prácticamente un socialdemócrata que es. Además, la religión de Pike es episcopaliano, es decir, episcopaliano es como se le llama a los anglicanos en los Estados Unidos, uh-huh. episcopaliano, ¿ok? Y entonces, pues él tiene una religión que no es otra. Ahora pasamos ahora a otra de las acusaciones.
0: Se dice que tenía relación con los Illuminati.
1: Los Illuminati, ok, cuando Pike nació, si mal recuerdo, en 1809, uh-huh. los Illuminati llevaban, me parece que casi unos 20 años extintos. Sí. Por uh-huh. lo tanto, no tiene ninguna
0: idea.
1: Es imposible. Uh-huh. Es decir, no existió, no hay ninguna organización, no hay ninguna, ninguna prueba documental de que los Illuminati de Baviera o Sociedad de Perfectibilistas sobrevivieran en ningún sitio y que luego volviera a surgir como una orden secreta. Lo que sí es cierto es que muchos de sus miembros se unieron a, especialmente a logias masónicas, especialmente logias masónicas que a lo mejor ideológicamente no eran incluso muy compatibles con ellos, porque eran logias masónicas de, otra vez, lo hablábamos de las francmasonerías, estas francmasonerías de corte caballeresco y únicamente cristiano. Solamente cristianos eran admitidos. Es lo que hoy en día se llama el rito escocés rectificado, que en su día se llamó el rito de la estricta obediencia o de la estricta templanza.
0: Luego,
1: estricta obediencia templaria.
0: Luego, okay. para aclarar a los radioyentes,
1: claro.
0: Existe un rito cristiano y masónico, luego, por tanto,
1: sí, sigue existiendo.
0: No es incompatible la masonería y el cristianismo en este caso.
1: El cristianismo católico no sabría qué decir, ahí voy a dejárselo, pero los jesuitas más bien. Pero sí, el cristianismo, por ejemplo, y voy a nombrarlos así por encima, el rito escocés antiguo y aceptado es laico, que es el que por donde se conduce y donde tiene su obra Albert Pike, pero los ritos hoy en día, los ritos como Sinnendorf, Swedenborg, que son suecos, el rito Sinnendorf es alemán, el rito Schroeder, que también es alemán, el rito escocés rectificado, que también es de inspiración franco-alemana, estamos hablando del continente, cuidado, esos son ritos eminentemente masculinos, cristianos y masónicos, ¿ok? En ese sentido. Luego, para que veamos lo heterogéneas que son estas francmasonerías, y por eso el público tiene que estar bien informado de aquellos que se sienten que van a ir de una búsqueda espiritual, tengan toda la información posible. Luego, por ejemplo, en Inglaterra, donde esto del Supremo Consejo del Grado 33, además porque se llama rito escocés, es políticamente muy incorrecto, los ingleses le han llamado el rito de Rosecroix o Rosa Cruz en este caso. Y estos 33 grados se pueden practicar en Inglaterra o en las Islas Británicas en este caso, pero es para, repito, es solamente para cristianos.
0: ¿El rito de Rosa Cruz tiene que ver con la Orden Rosa Cruz?
1: No, ahora mismo, y con todo respeto lo digo, las únicas o las dos grandes ramas Rosa Cruces que existen no exactamente. Tienen su propia ritualística, pero no obedecen necesariamente a ciertos lineamientos masónicos. Uh-huh. Exactamente. Entonces, volviendo en este sentido a Pike, y esto es importante, estos excursos que estamos haciendo, ¿no?, para poder aclarar dónde estamos. Otra de las grandes acusaciones que hace Pike es porque efectivamente, en su libro Moralidad y Dogma, donde también hay varias citas donde se dice que la esclavitud es uno de los grandes males de la humanidad, también es cierto que menciona a una de esas palabras prohibidas. La palabra es Lucifer. ¿Ok? Sí, y por supuesto, Albert Pike, como un hombre aprendido, un hombre pues en ese sentido académico, autodidacta que es, sabe qué significa Lucifer. Y sabe de dónde viene la palabra Lucifer. Uh-huh. O sea, no es ningún secreto. Es, si me recuerdo ahora mismo, capítulo 14, versículo 12 del libro de Isaías, donde es el único sitio donde dice Lucifer. Esto pasa en la... Vuelvo para atrás. Pasa en la Vulgata Latina.
2: Habla de ángel de luz, perdona. Creo que Lucifer era ángel de luz.
3: Sí, y Lucifer además significa, desde el propio griego, significa el que porta la luz. Luciferos. Entonces, esa es la razón. O sea, cuando alguien porta la luz, y más sobre todo en temas de masonería y demás, siempre es interesante hablar de esa luz, ¿no?
1: Exactamente. Los términos que existen como Lucifer es más bien va por latín, más bien sí. Lucifer, ese nombre específico en griego es fósforos. Exactamente, ese es el nombre. Okay. Se menciona una vez en el Antiguo Testamento de los cristianos, porque no en la digamos que en la Tanaj hebrea no se dice Lucifer.
2: En la Torá no.
1: Isaías sería parte de la Tanaj en este caso. Entonces, en la Tanaj hebrea no se menciona a Lucifer, se dice el nombre que estaba ahí, que es el que originalmente Isaías pone, que es Hillel ben Shahar, el hijo del amanecer, una referencia al caído rey de Babilonia que había había llevado en cautiverio a los israelitas, ¿okay? Y bueno, de ahí tenemos la transformación de los israelitas, luego se transforma en lo que serían los judíos. Eso lo dejamos para otro programa, que es bastante interesante. Pero bueno, Hillel ben Shahar, es decir, Lucifer en este caso, Pike lo está utilizando en su radical vinculación etimológica. Es aquel agente en nosotros mismos que es portador del intelecto, que es el portador espiritual, que es el portador de la luz, que es el, de hecho, del que anuncia el alba. El anuncia de una nave, ese como el que aquella... Digamos como aquel impulso que anuncia que hay un nuevo amanecer, no solamente para el ser humano, sino que también para la humanidad. Eso es Lucifer. Y yo voy a invitar a los estimados oyentes a que, si quieren verificarlo, vayan al capítulo 14, versículo 12, sí, espero no equivocarme, de Isaías, y sigan leyendo hacia abajo y verán que la referencia que se está haciendo es la de un hombre que lo pisotean los caballos. Veréis una descripción ahí donde es un hombre. Están hablando de un hombre, no están hablando de un espíritu, ni están hablando de ninguna otra cosa, ¿ok? Esa es la explicación. Esa es la única explicación de por qué Pike, en uno de los altos grados, habla de Lucifer y dice que es un extraño nombre para ponérselo al portador de la luz. Es que está hablando en su etimológicamente hablando, no está hablando de otra cosa. Otra de las acusaciones que se le hace a Pike de generar o de hacer a la masonería, otra vez en singular, a la masonería, hacerla una religión, es porque usa la palabra en varios de los yo he podido leer Morals and Dogma, toda la obra, y en varios de las lecturas filosóficas de algunos de los grados, él habla de la palabra sacramentum. Inmediatamente saltan estas personas. ¡Ah! Es un sacramento, es una religión. No. Lo siento, tengo que decirlo así. Sacramentum, ok, en su radical vinculación etimológica, sacramentum es, en la antigua Roma, un juramento que se hace ante algo que uno va a hacer. Eso es sacramentum, no es otra cosa. Luego sacramentum ha tomado, digamos que en la doctrina religiosa ha tomado, digamos que, otra acepción u otro uso. Pero no es ese el que le da Pike.
2: Uh-huh. Okay. Bueno, de hecho, lo de sacramentum era los senadores romanos.
1: Correcto.
2: Hacían ese juramento y le llamaban sacramentum.
1: Sacramentum, exactamente.
2: Pero claro, que la gente, claro, confunde lo que te has dicho al salir en la obra. Esa palabra lo achacan a una religión cuando no lo es. Está muy bien lo que has dicho, porque es verdad. O sea, es que sacramentum es una especie de juramento o promesa. Incluso también cuando Julio César parte a la Galia, también hace un sacramentum ante el Senado romano.
1: Exactamente.
2: Claro, la gente lo achaca, mal achacado o de forma intencionada, a que es una religión cuando no lo es.
3: También esto es, sobre todo, ignorancia, porque hay muchas veces que la gente desconoce, habla de algo sin conocer, y entonces llegan a deducciones que para nada son las correctas. En este caso, si yo, por ejemplo, pienso en Sacramento, podría pensar, es que ¿qué estarán haciendo estos señores metidos aquí? Y entonces automáticamente piensas, es que es una religión nueva. Y no, la masonería, según tengo yo entendido, no es una religión. Entonces, cuando una persona lee y quiere difamar, o bien quiere hacer daño, o bien quiere simplemente dirigir todas las miradas hacia ese sitio en concreto, dice, pues esto es una religión.
0: Vamos a aclarar bien, ¿por qué la masonería, para los radioyentes, por qué no es una religión?
3: Pues yo pienso que no es una religión más que nada porque tú tienes que tener una creencia en Dios, pero de ahí a ser una religión dista bastante. No sé qué pensará Frank.
1: Claro que sí. En este sentido yo concluyo que es un verbo más duro. Yo concluyo que en realidad lo que es la francmasonería, en realidad lo que es, estas no son palabras mías. Es una antropología filosófica. Cuando decimos antropología, es el estudio de unos usos y costumbres relacionados con la dimensión del ser humano. Punto. En relación, y aquí esto es una crítica inherente a estas asociaciones masónicas, que no tienen, digamos, que no trabajan o no obran o no piensan. No es una cuestión de defender a la religión. Pero sí es una cuestión espiritual, de ver en la deidad algo que es simplemente la trascendencia del propio ser humano, que eso es la verdadera religión. Bien, entonces, que no, en estas asociaciones que no pueden ver eso, y en las asociaciones que sí lo ven, que sí son verdaderamente iniciáticas, esta cuestión es importantísima, porque entonces tiene que ver con eso, con la trascendencia de la condición humana. Es decir, no solamente me voy a dedicar a que yo, señoras y señores, yo para estar con ideologías o con proyectos de constitución y de leyes, yo me voy a un partido político. Yo no me voy a una asociación de estas con un compás y una escuadra. ¿Ok? No. Porque es que no tiene ningún sentido. ¿Ok? Si uno va a un sitio de estos, como pueden ser otras distintas órdenes iniciáticas, que hay muchas y todas tienen, pues digamos que son finalidades distintas a veces. Algunas sí son realmente secretas y no sabemos ni siquiera cómo se llama. Secreto, cuando hablo de secreto es que en este caso las francmasonerías son tan secretas que están anunciadas en internet. O sea, imagínense ustedes eso, no, en ese sentido. Están ahí en internet, súper secretas son. Es más, los manuales se los puede bajar uno en PDF.

0: aquello como se produce. Porque eso es lo que es un rito. Nuevamente, Pike utiliza las palabras con mucho cuidado y con su origen, con lo que significan originalmente. Las palabras como, por ejemplo, que lo podéis ver en Moralidad y Dogma, palabras como rito, ritual, arte, principio, jerarquía, hierosarge, en este caso, en griego. Todas estas palabras están relacionadas entre sí. Rito es una forma de espiritualizar lo material y materializar lo espiritual. Es una forma de, digamos que, de unir en nuestro plano material aquello que nosotros creemos que es trascendental y espiritual. Es decir, vamos a ser un poco metafísicos en este sentido, es hacer inmanente aquello que trasciende y es hacer trascendental aquello que es inmanente. Es tremendamente hermético en esa ley de correspondencias que se llama, es tremendamente hermético por eso, y por eso es muy difícil la lectura si no se... voy a decirlo desde mi propia experiencia, porque antes de leer a Pike tuve que volver a Platón. No Sócrates, pues Sócrates no escribió nada. Fue Platón en un tratado de marketing, ¿no? Escribe, esto fue lo que dijo Sócrates, pero no se sabe si fue Sócrates o fue él. Bien, decía que hay que ir a Platón y hay que ir a Aristóteles en este caso, y hay que ir a fuentes todavía muchísimo más antiguas para entonces, como dicen vulgarmente, pillar lo que está tratando de decir Pike, en este caso, sin tener que ser miembro. Desde el punto de vista filosófico y humano, incluso humanístico si se quiere. Ese es el gran legado de y el desperdicio, voy a decir esto claramente también, y el desperdicio que se ha hecho de no leer a Pike desde ese punto de vista, porque es increíblemente rico con los recursos que se tenían a mitad y a finales del siglo XIX, es impresionantemente rico en historia, antropología, sociología, etcétera, etcétera, etcétera, etcétera. Increíblemente rico. Debería ser una fuente ahora mismo de información en ese sentido. Y no de kiosco basura ni programillas de televisión.
1: Bueno, precisamente entre esta basura podemos encontrar que Albert Pike predijo la Primera y Segunda Guerra Mundial y hasta la Tercera, dicen.
0: Esto... Albert Pike predijo que yo iba a estar aquí en este día, en esta noche, hablando de él.
2: Que por supuesto. La Primera Guerra Mundial se ha achacado, uh-huh, igual que la Guerra Civil que te he dicho, a la logias masónicas. O sea, la, claro, Primera Guerra Mundial se ha... Incluso la Segunda también, el tema de los ingleses y de los alemanes.
1: Y la Tercera.
2: Se ha achacado, no para más, para más.
0: Y la cuarta que será con palos. Sí, exactamente. Es una cosa estrambótica, que es prepéntico. Una cosa es, y repito, esto no es una apología. Una cosa es que lo hagan las logias masónicas y otra cosa es que lo hagan masones, que son al fin y al cabo personas como los que estamos aquí, que son personas que también hierran y se equivocan o tienen aciertos, ¿no? Pero que no lo han hecho y de hecho entiendo yo que no lo pueden hacer en nombre de la masonería. Eso sería una especie de cruzada, es decir, como los cruzados levantaron la cruz en nombre de, o los musulmanes en Hatti, en nombre del Islam. No, esos son actos que estás cometiendo tú. No la religión, ni la sociedad iniciática, ni etcétera.
2: La Primera Guerra Mundial, una de las causas principales es el control de las materias primas de las colonias en África. Recordemos que a Alemania y al Imperio Austrohúngaro no le dieron, ni Francia ni Inglaterra, le dieron cancha en África. De ahí motivó se achaca sobre todo, es una de las causas, y evidentemente gobernantes del Imperio Austrohúngaro y de Prusia, en este caso, de Alemania, Prusia, eran miembros de la logia masónica.
0: Efectivamente.
2: Entonces, claro, achacado a eso, pero realmente tampoco dejaron entrar a ellos, no se lo hicieron por su propio beneficio.
0: Exacto.
2: O por el país, porque claro, no tenían restringido cero el control de materias primas de África, que era muy importante. Recordemos que incluso España tenía colonias en África.
0: Claro.
2: Y Portugal y Bélgica, pero Alemania no. Entonces de ahí viene, pero claro, de ahí motiva sobre todo la Gran Guerra, que se llamó.
0: Exacto.
2: Fue, y se achaca sobre todo a esto, fue

0: la logia masónica, ¿sí? La Primera Guerra Mundial, se achaca, vamos, directamente en cualquier libro de historia que tú lo veas, sale. Estará, digamos, será una acusación incierta, como tú lo estás diciendo ahora, pero que sale, es evidentemente. Tú preguntas a 100 personas, uno de los orígenes, ¿quién motivó la Gran Guerra? Y te dicen que hace eso.
1: Pero esto es como todo, ¿no? Porque sí, siempre a la masonería siempre se le ha puesto, vamos,
2: y a Pike, específicamente a Pike.
1: Y a Pike también. Yeah. Pero es una, me quedo con una cosa que ha dicho Frank y creo que es interesante aportarla, y es que la masonería la crean hombres, y el hombre también es un y los hombres también erramos. Entonces, hay muchas veces que se le achaca a la masonería determinadas cosas cuando han sido los hombres, que no la institución, quienes han hecho esas cosas.
0: Quizás sea lo de lo que te explico de la Gran Guerra.
1: Exacto.
0: De quizás fueron los que, por, bueno, por cuestión de, ya te digo, una cuestión económica de no poder acceder al mercado de materias primas en África, no tener colonia africana, que la gente, pues, digamos, Alemania.
1: Sí, coincido al 100%. Lo que pasa es que también una de las cosas es, vuelvo a lo mismo, ¿a quién le puedo echar yo el muerto sin ser yo el culpable y el responsable?
2: Exacto, ahí está.
1: Esa es la historia.
2: De los libros de Albert Pike, okay, no hay ninguno en los que se hable de ninguna profecía. Eso es, me parece que ese texto viene de la supuesta carta que le escribe a Mazzini, que no existe porque no se sabe dónde está, porque nadie la tiene, porque nadie la ha visto ni nadie la ha leído. Todos son especulaciones sobre especulaciones ad eternam, ¿no? Por los siglos de los siglos. Okay. Sí, y voy a decirlo así para las personas que no simpaticen con Pike. No obstante, vamos a hacer aquí un poco de advocatus diaboli, ¿no? No obstante, si Pike hubiese profetizado algo, era un pésimo profeta, porque la verdadera profecía para la Primera Guerra Mundial es el fin, es lo que fue, que es el fin de la cristiandad. Y solamente ha habido un académico en la historia del siglo XX que ha dicho, que ha afirmado eso, no lo afirmo yo, es el profesor Dermot McCullough, okay, una investigación, cristiano, una investigación impresionante, y llega a la Dermot McCullough, que no, creo que no era discípulo de Pike, no era, pero el profesor McCullough llega a la precisamente a la digamos que a la meta, digamos, de que lo que sucede en la Primera Guerra Mundial es el fin de la cristiandad, y es lo que ocurre. Los imperios cristianos se masacraron, se malmataron, se hicieron carnicería entre ellos, y seis años después, el último califato musulmán, que es el turco, en este caso, cae también, que había apoyado, por cierto, a los alemanes y a los austrohúngaros. Cae 6 años después, o sea, el fin de la cristiandad y del último califato musulmán. Mal profeta era Pike.
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0: Hemos abierto este programa con un título, a Pike como gran reformador de la masonería. ¿Puedes puntualizar en qué reformó la masonería? Hablar de una masonería antigua y de una masonería moderna, ¿qué diferencia había entre ambas masonerías?
1: Sí, exactamente. Es bastante. Solamente esa pregunta llevaría un programa entero, pero vamos a decirlo así de someramente, ¿no? Lo que sucede en Inglaterra en 1700, hablamos de Inglaterra, ¿no? Siglo anterior, 1717, cuatro logias se juntan y ellas, estas cuatro logias, se dan a sí mismas el nombre de Gran Logia de Inglaterra y Gran Logia de Londres y Westminster. Ok. Hay un trabajo de asociación en este sentido o de emulación en este sentido. Hay un trabajo de emulación y hay un trabajo de captación de otras logias que practican unos rituales totalmente distintos que son, entonces eso da luego a la diferenciación en lo que se llaman los modernos y los antiguos. Exactamente. Casi un siglo después nace lo que todavía hoy existe como Gran Logia Unida de Inglaterra, ¿ok? No entiendo por qué se han celebrado hace dos años, se han celebrado los 300 años de la masonería. No es correcto. La francmasonería es bastante más antigua que la fundación de esa Gran Logia. Es bastante más antigua, documentalmente hablando, además, ¿ok? Y entonces, comienzan aquí las cuestiones conceptuales y ritualísticas en ese sentido, donde digamos que en el continente europeo en este caso, pues no quieren obedecer de que nosotros somos masones simplemente porque tú nos reconoces, pues no me da la gana a mí. En ese sentido, pues hay bastantes movimientos de separación y de no, lo que se llaman los tratados de reconocimiento. Yo te reconozco a ti, pongo la mano sobre tu cabeza y te reconozco porque tú sí eres. Pero tú no eres. Bien. Entre aquellas francmasonerías tradicionales, cuidado, no, ya no hablamos de aquellas francmasonerías que son humanistas, filosóficas o simplemente ideológicas. Hago esta pequeña introducción para ver dónde está Pike, porque creo que es útil en la información. Uh-huh. Pike está localizado entonces en esa francmasonería regular que había caído, y creo que lo he dicho anteriormente al principio, había caído en ese formalismo mecanicista de alguna forma de la ejecución de ciertos rituales, y que a la hora de que surgen las preguntas, porque los seres humanos tenemos que preguntar, somos curiosos por naturaleza, oye, y esto, yo qué sé, lo que está escrito ahí, oye, y esto por qué se hace así, y esto de dónde viene, y por qué hay cosas raras aquí colgadas en la pared, o por qué hay cosas en el piso, como solían hacerlo, y aparentemente lo siguen haciendo las logias masónicas. Cuando surgen estas preguntas, pues las personas que están a cargo de estas logias y de estas grandes logias provinciales y de estas grandes logias nacionales, okay, luego surge la figura de los grandes orientes, que es diferente. Claro, aquellas personas ellos usan, los masones usan como rangos, usan, pues digamos que adornos en sus mandiles, ¿no? Aquellos mandilones, como aquellos grandes mandiles, pues no tienen ni idea, no tienen ni idea. No saben explicar eso a los rangos. O sea, ¿por qué está esto aquí? Pues porque está y porque está escrito ahí en el ritual y punto. Entonces, Pike lo que hace es que reforma y le da un corpus filosófico a esa francmasonería tradicional en particular, porque en otros sitios el trabajo que hizo Pike sobre los grados no se practica. Okay, pero en esa francmasonería tradicional en particular, y en particular en los Estados Unidos, en el continente europeo, los supremos consejos no practican los conceptos filosóficos que manejaba Pike. Entonces Pike es un reformador en ese sentido, porque el enriquecimiento que causa a esa francmasonería tradicional específica y a ese rito de altos grados específico, cuidado, ok, es muy llamativo en ese momento, y es algo que no ha sido visto. En el siglo XVIII en Inglaterra hubo, digamos, ¿no?, varios personajes donde sí escribieron sobre masonería, pero era una masonería bastante romántica, en el sentido de que, pues, algunas personas pueden ver esto como ridículo, pero era una masonería bastante poética, romántica. Ahora mismo me falla el nombre, pero este era un pastor anglicano, en este caso, que hablaba de que la masonería había nacido con Noé después del diluvio, y entonces Dios había hecho, y Noé fue el primer maestro masón. Ok, no lo voy a dudar por un momento. Lo que pasa es que probarlo, pues, no estamos hablando aquí de realidades, no estamos hablando aquí de algo que atañe a la razón, estamos hablando de lo que realmente significa un mito. Un mito es un relato que puede contener alegorías, símbolos y enigmas, que el cual se transmite de forma oral. Esa es la naturaleza verdadera del rito, es que se transmite de forma oral para incitar y excitar, lo que hemos dicho anteriormente, en la persona que recibe ese mensaje, una curiosidad si excita o incita a algo. A veces pasa, a veces no pasa. Se supone, ya en el gran, digamos que viendo el bosque, no este árbol, sino viendo todo el bosque de la tradición primordial, se supone que las personas que, digamos que, en las que se enciende esta chispa, hemos hablado de llama y de fuego y de este tipo de símbolos anteriormente, en donde se enciende es en pocas personas. De hecho, lo natural es que suceda en pocas personas, y que esas personas entonces se retiren, ya sea individualmente o en un colectivo, donde puedan de alguna forma cultivar, de ahí la palabra neófito, es eso, es recién plantado nuevamente, ¿no? Eso es un neófito, donde las personas como neófitos van a estas asociaciones iniciáticas. He dicho iniciáticas, que no todas las francmasonerías son iniciáticas. Okay, van a estos sitios iniciáticos, en este caso, porque lo que quieren es precisamente explorar eso que sienten y no saben qué es. Y eso que acabamos de describir ahora mismo, también lo menciona Pike en sus lecturas, es lo que es realmente el secreto masónico. Es aquello, se supone, ¿no? Es muy Rosacruz esto. De hecho, viene de los Rosacruces, pero de los Rosacruces originales. Es muy Rosacruz esto, en el sentido de que el secreto masónico es aquello que tú sabes que es, pero no sabes decir. No lo sabes decir con palabras. Por eso, en el momento que abres la boca y dices algo, como una arpía, como el simbolismo de las arpías en las catedrales, en el momento que abres la boca, lo que has dicho es falso. He ahí la cuestión y el problema de decir que las logias masónicas hacen esto o hacen lo otro. Logias masónicas tradicionales, en ese sentido. Lo hace un miembro, lo hacen dos miembros, pero no la logia masónica.
2: Yo también me gustaría añadir una cosa de todo lo que has dicho. Es que a la masonería muchas veces se la ve eso como una religión, como hemos hablado, pero no se la ve como una escuela de desarrollo personal. Y para mí a veces, el sentido que yo a veces he visto leyendo acerca de este tema, es que la masonería, bajo mi humilde opinión y mi punto de vista, uh-huh, es una escuela de desarrollo personal bajo alegorías y explicada por símbolos. Que yo, uh-huh, creo que eso es fundamental, y eso es una de las cosas que a lo mejor muchos oyentes no saben, ¿no? Porque hablamos siempre de masonería, masonería, masonería.
1: Exactamente.
2: Y la masonería no deja de ser una escuela de desarrollo personal. Tú te formas como persona para, en parte, mejorarte a ti mismo y, en parte, también para mejorar a la sociedad. Y eso yo creo que es lo más importante también. Y creo que es una de las cosas que Albert Pike dejó muy claras también. Y, sobre todo, en lo que has explicado, él es un gran reformista del REA, que es el rito escocés.
1: Es antiguo y aceptado, correcto.
2: Y entonces, claro, muchas veces, Frank, has dicho una cosa que a mí me ha encantado, y es de que a veces a los masones les sirve tanto simbolismo si realmente no tienes unas nociones básicas de qué es simbólico. Claro. Y eso yo creo que Albert Pike ahí pegó en...
3: A mí
2: en
3: se me está ocurriendo sobre la simbología, uh-huh, el... Exacto. Triángulo y el ojo.
1: Exactamente.
3: ¿Eso qué significa realmente?
0: Tenemos aquí algún auténtico experto en simbología, como es Frank.
1: Gracias, gracias.
0: Ha dado ya bastantes conferencias.
1: También, sí. Primero que todo, la primera aclaración, que es creo yo que es útil, es, y voy a los Illuminati otra vez, El único símbolo que los Illuminati de Baviera tenían era el búho de Minerva. Punto. El triángulo con el ojo no es y nunca ha sido un símbolo del Illuminati, que terminó 12 años, tuvo una historia de 12 años y punto. El triángulo, el ojo dentro del triángulo, tampoco es el ojo de Horus, que realmente debería llamarse Hurparkrat, el antiguo segmético egipcio, o Arpapócrates, como niño. No tiene nada que ver con el simbolismo del ojo de Horus, que es otra cosa totalmente diferente. De lo que estamos hablando aquí es, en ese sentido, sí, del dios judeo-cristiano-islámico, a pesar de que entre los judíos y los musulmanes, que son religiones iconoclastas, ¿okay?, como semíticas que son, no aceptarían ningún tipo de símbolo al respecto. Pero la trinosofía en la que se envuelve este ojo tiene que ver con otro origen, sí egipcio, que no es Horus, pero es Hermes, el tres veces grande, Hermes Trismegistus, al que se llamaba Thoth, así como se pronuncia. Yo no pronuncio la Z castellana, pero el nombre era Thoth. T-H-O-T-H, Thoth. Bien. Es decir, y aquí voy a referirme porque está en el símbolo del dólar y se ha dicho que Albert Pike no sé qué con los Illuminati, una auténtica atrocidad desde el punto de vista de investigación y desde el punto de vista intelectual incluso, y desde el punto de vista de los símbolos, porque no tiene nada que ver una cosa con la otra, que si la pirámide truncada y que por encima está el ojo este que todo lo ve en el triángulo, que tú muy bien has dicho, Juan G, ¿okay? Y que abajo en el símbolo del dólar dice Novus Ordo Seclorum, y que en la parte de arriba dice Anui Cheptis. Okay, lo único que está diciendo ese símbolo es que la obra humana está inacabada. Es una obra que sigue construyéndose y sigue construyéndose, y está vigilada por aquello que es trascendente. En este caso, el dios judeo-cristiano-islámico, que es la misma entidad en este caso, que es, más que todo, apela mucho a los trinitarios, a los cristianos trinitarios, pero de lo que estamos hablando aquí es que el triángulo es la primera superficie del universo. La primera superficie está dada por tres puntos. Por lo tanto, es lo primordial, lo principal, lo primario, lo originario, y que está vigilando tus acciones. Eso es lo único que significa ese símbolo en el famoso, que aquí te, por cierto, yo tengo aquí un billete de un dólar, os lo puedo enseñar, en el famoso billete del dólar, y que es una nueva orden de las edades, porque eso sí, y esto posiblemente, si tenemos otro programa sobre un personaje llamado Manly Palmer Hall y el destino secreto de América, también lo tendremos aquí en esta casa, si se quiere. Bien, que se trata solamente y específicamente de eso, una forma de inspirar a los estadounidenses, y que no tiene nada que ver con los Illuminati, y que está ahí simplemente.
0: Ni el nuevo orden mundial, ni nada.
3: Mañana cuando vayamos a la Catedral de Murcia, te enseñaré este símbolo, que también está allí.
1: Está en varios sitios, correcto.
3: Ya, ahora te voy a hacer un hecho concreto, y es muy breve, pero creo que es importante. Hay uno de los mayores secretos que hay en la Segunda Guerra Mundial, es la huida, entre comillas, de Rudolf Hess, lugarteniente de Hitler, que se lanza en paracaídas sobre Inglaterra en el año 43. Lo primero que hace Rudolf Hess es ponerse en contacto. Has hablado de la logia Londres Westminster. Lo primero que hace es ponerse en contacto con ellos.
1: Y no me extrañaría, claro.
3: Entonces, de ahí viene a la acusación que hay de la lucha por el poder europeo, de la logia centroeuropea con la logia, en este caso, de Londres Westminster, como que es para firmar la paz, porque él habla términos de paz, e incluso es recibido hasta que lo detienen el mando británico de la... Entonces, ese hecho concreto se asocia mucho a la masonería. El hecho de que Rudolf Hess intenta negociar la paz, no con el gobierno británico ni con el gobierno estadounidense, pero precisamente se tira allí por eso. Ajá, como gesto de buena voluntad.
1: Correcto, a través de una de miembros. Sí, no hay ningún secreto.
3: Conoce el hecho de Rudolf Hess, el lugarteniente, el 2 del régimen de Hitler, se lanza en paracaídas, sobrevuela a Inglaterra y se lanza en el año 43, que todavía la guerra, aunque ya habían perdido Stalingrado, algo ya se dan cuenta que no pueden ganar. Y negocian, pero no negocian con el mando ni con el Sanjago, no, negocian con la logia de Londres Westminster.
1: Una aclaración.
3: Si ¿Eso lo conocías, ese tema, lo has hecho? No, si lo conocías, ¿por qué lo hacen? ¿Por qué? ¿Qué poder tenía en ese caso esa logia, por ejemplo, no?
1: Sí, en su momento, porque luego la francmasonería fue prohibida en la Alemania nazi. Pero si en su momento, no lo sé, voy a especular en este sentido. Si en su momento Rudolf Hess fue miembro de la orden y llegó hasta, en este caso, tercer grado, y si no más allá, tenía en su poder una serie de signos secretos, signos de auxilio que se llaman, ¿ok? Y es posible, repito, en condicional, y es posible que al aterrizar en Inglaterra, o lanzarse el paracaídas en Inglaterra, y fuese a alguno de estos sitios, si lo hizo, esto fue así, hizo un signo de auxilio, la respuesta es ayuda, inmediatamente. Es decir, los otros miembros que conocen el signo, no hay ninguna pregunta que hacer, lo que hacen es inmediatamente acuden a ayudar. Y lógicamente, siendo pues logias masónicas, pues, como cualquier otro hombre puede haber, yo no hablo de que haya habido una negociación entre logias masónicas, no. Lo que veo más bien es que las logias masónicas, lógicamente, hay pues miembros de las fuerzas de seguridad ahí que son miembros, como cualquier otro, que son miembros, y que entonces a través de esa mediación van, y por cierto, van y se lo informan a uno que sí es, que fue masón, que públicamente, además, como fue Winston Churchill, que sí fue masón públicamente. Pero no veo yo ahí, en principio, no veo yo que haya habido ningún tejemaneje de esa masonería en particular respecto de la rendición o de la entrega de Rudolf Hess. No, ninguna. Creo que es mucho más simple y por tanto mucho más racional pensar de que si ese fue el caso, esto pudo haber pasado. Exactamente. Poco de la navaja de Ockham en ese sentido, ¿no? Uh-huh. Exacto.
2: No, interesantísimo. Yo tampoco lo conocía, lo de Rudolf Hess, y creo que esto ha sido la guinda también al pastel, ¿no? Está
1: siendo interesante, sí. Interesantísimo. Muy interesante. Uh-huh. Exactamente. Pues eso, entonces dejamos a Pike en ese sentido, ¿no? Año 1891 fallece, y entonces, claro, deja un largo, largo legado que luego la jurisdicción, no la jurisdicción norte, la jurisdicción sur del rito escocés antiguo y aceptado, del supremo grado, bla, bla, bla, bla, grado 33, ¿ok? En los Estados Unidos sigue manteniendo. Si uno, por ejemplo, y yo lo voy a recomendar a los oyentes, ¿no? Que escuchen esto ahora en vivo, o que lo escuchen otro día en iVoox, pueden visitar lo que se llama the House of the Temple, la Casa del Templo, que está en la ciudad de Washington, D.C., la capital. Y pueden visitarlo y les dan un tour y les enseñan los templos y les enseñan, okay, es la sede o una de las sedes de del Supremo Consejo de Grado 33 en la jurisdicción sur. Y además es precioso, es una réplica del antiquísimo, ¿cómo se llamaba? El templo de Halicarnaso, okay. Es una réplica exacta de ese templo antiguo. Uh-huh. Mausoleo, creo que era, de Halicarnaso. Sí.
0: Ya en el primer programa que hicimos sobre masonería hace un par de temporadas, estuvimos precisamente hablando, Frank, sobre la cantidad de basura que podemos encontrar, pues lo que decimos aquí, que vamos, uno consulta internet y puede sacar todo tipo de historias, ¿no?
1: Puede sacar un libro también.
0: Hasta que se comen niños, en fin.
1: La cabra.
0: Háblanos de la cabra.
1: Ese es mi cuento favorito.
3: Hablando de la cabra, en el film de Sherlock Holmes, la primera,
1: sí,
3: esa, la versión nueva que han hecho, muy buena por cierto, sacrifican una cabra y beben su sangre. Recordad que la película era que aparecen muchos miembros del gobierno británico que pertenecían a un grupo masónico, aparecen muertos en muertes muy, muy extrañas. Entonces digamos, la película, uno de los hechos que hay, que digamos, es que una cabra la degüellan y pasan la sangre de miembro a miembro. O sea, una barbaridad, una cosa asquerosa. Que yo creo. Pero está hecho en la película. La gente, claro, asocia ese rito con esa, sí, una cosa, se asocia, digamos, casi directamente, porque es lo que ves.
1: Exactamente. En ese sentido, bueno, primero que todo, la referencia a otro masón, como fue Arthur Conan Doyle, que es el autor de Sherlock Holmes, de hecho. O sea, que conociera o no conociera, o que fuese una fantasía, pues no lo sé. Yo desconozco de lo que he podido observar y lo que he podido leer, que haya cabras o haya cuestiones de sangre en la francmasonería. Desconozco totalmente. Bien. Bueno, decía.
3: Yo, de luego.
1: No, la cuestión de la cabra.
3: Me echan, porque había, yo eso me voy. Yo me echan de la loja seguro.
1: Solamente si la hacen, si la hacen la barbacoa, sí. Bien. Pero el curry de cabra vieja, mucho mejor. La referencia a la cabra, ¿de dónde viene eso? Eso es bastante antiguo, de hecho. Viene por una tergiversación de un símbolo. Es un símbolo, además, que se llama Baphomet. Y que ese símbolo Baphomet, y lo siento, tengo que ser categórico en este, pero con el rigor histórico y con el rigor en la mano, el símbolo de Baphomet no existe antes de la mitad del siglo XIX. No existe. La famosa cabra, o este ser andrógino con cabeza de cabra, que tiene la mano derecha apuntando hacia arriba y la mano izquierda apuntando hacia abajo, que está sentado en una especie de mundo, es un símbolo diseñado por Eliphas Lévi en Francia, ¿okay? Específicamente para... ¿cómo se llama? Para describir su propia filosofía y la ideología política que estaba detrás de su propia filosofía, que es una especie de socialismo romántico. Es todo. Nada más. Esa es la única cabra que hay. Y si después los amantes, a mí me encanta, que es Howard Phillips Lovecraft en este caso, que, y si después quieren ver la figura de ¿cómo se llamaba? Shub-Niggurath, la cabra negra de los bosques, que aparece después, por supuesto, en el siglo XX ya. Okay. De Shub-Niggurath, que es la cabra negra de los bosques, que la han querido interpretar como aquella cabra de las logias masónicas, porque sucede y sigue sucediendo, es absolutamente ridículo. Eso también tiene que ver con Leo Taxil, y le escribió que la famosa cabra. Y hay otra explicación también, porque los masones se refieren a el gran arquitecto del universo en algunas de las obediencias, en otras es diferente el nombre, dicen como sublime arquitecto de los mundos, etcétera, pero el gran arquitecto del universo, y cuando ves esas siglas en inglés es algo así como G-A-O-T-U, Great Architect of the Universe en inglés, G-A-O-T-U, la palabra es como se lee como Geotu, la palabra en inglés cabra es goat. Entonces, ha habido ahí una especie de antitoponimia de alguna forma, en la cual han querido ver en Gautu, han querido ver Goat, que es cabra. O sea, ya sabemos, ya está aclarado, ¿no? Ya sabemos lo que es.
0: ¿Y esa entonces es la leyenda templaria acerca de Baphomet?
1: Baphomet, repito, Baphomet no es anterior a la mitad uh-huh. del siglo XIX. Y Baphomet, que es además... Baphometis, que es griego, significa uh-huh. Búsqueda de sabiduría, sí. Metis, ¿no? Uh-huh. En el caso de los templarios, lo que los templarios sí tenían era la cabeza de un muerto, era una cabeza decapitada, y posiblemente era una, esto sí que es comprobable, que era una forma de representar a San Juan Bautista, al decapitado. De hecho, los católicos celebran la decapitación, se dice así, sí. La decapitación de San Juan Bautista el 29 de agosto, si no me equivoco. Okay, era una forma de representar a San Juan el Bautista, porque y no es ninguna, esto está escrito ahí, o sea, no es ninguna, Jesús le dijo a su primo Juan, le dijo, tú eres Elías, Elías significa el elegido de él, de Dios. Jesús se lo dice a su primo. Punto. Ya ahí ya no me. Ese es otro programa, ¿eh? No me meto ahí por qué se lo dijo ni por qué no se lo dijo. Y entonces estaba representado ahí. Esa es una representación. La otra es que también el cráneo es un símbolo de Adán, el primer hombre.
2: También interesante con el tema de Baphomet. Hay que decir que cuando se hace el juicio a los templarios, el juicio a los templarios fue una farsa. No nos engañemos. Y fue una farsa en parte porque se les acusaba de un montón de cosas de las que no eran ciertas. Y una era que se adoraba a un macho cabrío que se llamaba Fomet, en el que se adoraban ahí y hacían contubernios y hacían cositas.
0: Pero no, acabamos de decir que Baphomet no existía.
2: No existía.
1: Como entonces, cabra, claro, no existía.
2: Como
1: otra cosa, no sé.
2: Exacto. Y es la historia, que muchas veces se les colocó un San Benito que no... Uh-huh. Que no era cierto, como bien ha dicho Frank.
1: Los Pike también se refieren eso, a la Orden del Temple, que en algún sitio de... me parece que en Moralidad y Dogma, donde precisamente habla de este... Y se refiere a los templarios en este asunto, a Jacques de Molay específicamente, sí. ¿Ok? En las que, siempre, pues, bajo tortura pasa lo que pasa, y eso ocurrió no por herejía, ni por blasfemia, ni por nada más que porque querían... Como dicen, y me vais a disculpar la vulgaridad, querían trincar la pasta. Punto. Tenían mucho dinero y tenían... Ah, y de los cátaros también. Que sale también por ahí de vez en cuando Pike como profeta de los cátaros. Una barbaridad. Y con los cátaros con el control de las minas de sal. Que ese era el oro de aquellos tiempos. No el oro, sino la sal. Okay, entonces, vemos aquí esta serie de detalles que son... Es cierto que son periféricos a la figura de Pike y a la obra de Pike y a todo lo que se le ha acusado, pero que son que creo que son útiles aclarar en ese sentido, que los oyentes tengan o que los oyentes puedan sacar sus propias conclusiones. Cuidado, eso siempre, por supuesto. Aquí no se ha venido aquí a convencer a nadie. Esta es la información, es comprobable, y tú sigue pensando, por supuesto, lo que quieras pensar.
3: Yo voy a preguntar un hecho que pasó aquí en España, un hecho histórico, y que me respondas por qué la masonería en España, después de la Guerra Civil, había pena de muerte a los masones. O sea, había penas perseguidos, y hasta creo que la transición bien entrada no se volvió a... que existiría en secreto. ¿Y por qué se prohibió en España esto? ¿Por qué? ¿Por qué hay muchos... dato, parece que el general Franco antes de la Guerra Civil quiso pertenecer.
1: Sí.
3: También había militares, recuerdo a Queipo de Llano, que era masón, además lo decía públicamente.
1: Ajá.
3: Pero luego, después de la Guerra Civil, fue totalmente, y acordaba que siempre Franco, cuando hablaba del el contubernio judío masón internacional, iban en contra de España, ¿no? Entonces, ¿por qué esta prohibición? Además, prohibición que de pena de muerte, o sea, hubo un consejo de guerra, año 57-58, y se acusó, y era de pena de muerte, luego fue conmutada. Pero pena de muerte por ser masón en España. Entonces, ¿de dónde viene ese miedo o esa persecución que hubo en España a partir del año 40?
1: Especialmente, primero que todo, el general Franco, le llamo general Franco porque era un general. O sea, no es por nada más. El general Franco, de hecho, escribió, o se dice que escribió un libro sobre masonería bajo un seudónimo que es J.Boor, B-O-O-R. El libro está por ahí, PDF en internet, etc. Y él escribió un libro al respecto, y él, me parece que está en Salamanca, el famoso museo este de la masonería.
2: Sí, sí.
1: Ok. Son de una serie de... Sí, de verdades y de mentiras, ¿no? Que están ahí plasmadas como estos uniformes, pero esto lleno de calaveras por todos sitios, pues a lo mejor era una querencia propia del propio general Franco, me parece más a mí. ¿Por qué se prohíbe eso? También es cierto, y hay que hacer rigor a la verdad, absolutamente. Como hemos dicho anteriormente, una cosa es que lo hagan las logias masónicas y otra cosa es que lo hagan los masones. También es cierto que hubo masones... especialmente en el lado de, digamos que en el lado de la Segunda República, que hicieron muchísimo, muchísimo daño, mucho daño. Uh-huh. Entonces, claro, exactamente, si un católico comete, por ejemplo, si un católico o un musulmán, como ha sucedido, o un musulmán hace daño o hace estallar una bomba, el Islam es culpable. Exactamente ha ocurrido aquí lo mismo, y ocurrió aquí lo mismo. Es cierto que hubo masones que dentro de su propia condición, luego al identificarse les dijeron, claro, como es masón, es la masonería lo ha hecho. No es el caso, igual que lo podemos decir el Islam, igual como no podemos culpar a los judíos porque el ejército israelí ha lanzado una bomba a No sé, eso es irracional, eso no es así. Uh-huh. ¿Okay? No tiene nada que ver una cosa con la otra. Es cierto que hubo republicanos, masones, de hecho hablábamos de las francmasonerías distintas, y algunas de estas francmasonerías eran netamente salvajes, es decir, de ver algún registro histórico de que incluso en una tenida que se llama, una reunión, de tirarse los utensilios a la cabeza entre ellos y cosas de estas, ¿no? Salvaje absolutamente. Entonces, claro, cuando esas cosas ocurren y cuando lo que te dedicas tú es a la ideología y a la política, allá donde se supone que te estás dedicando a un crecimiento espiritual que al fin y al cabo tendrá una manifestación ética en tu familia y luego en la sociedad, pero tú como individuo, ¿ok?, pues pasa ese tipo de cosas. No es una apología de Franco, no, ni es una apología de la masonería, no, son los hechos.
0: ¿Es cierto, Frank, que su padre y su hermano eran masones y que él intentó incluso iniciarse en la masonería?
1: Yo entiendo que Ramón Franco, creo que era el nombre, sí, de su hermano.
2: Ramón Franco era masón.
1: Ramón Franco era gallador, miembro, gallador, fuera, sí. Exactamente, fue miembro de la orden. Y entiendo también que en su momento el general Franco quiso ingresar y que fue denegado. Porque también es cierto que estas asociaciones, si tú intentas entrar y a lo mejor parece que hay un proceso de entrevistas, ellos lo llaman aplomaciones. En este proceso de aplomaciones, si ven que no eres una persona apta para el sitio y la filosofía de a donde tú vas en ese momento, no te aceptan. Es así.
0: Luego de ahí también un poco que le tuviera cierta manía, claro, a la orden, ¿no?
1: No ha sido el primero, ¿eh?
3: Esa obsesión, incluso hasta su último discurso del 1 de octubre del 75, un mes antes de morir, recordaros con la famosa imagen que se va a ver ahora mismo en internet, que se refiere nada más a comenzar españoles.
2: Y al
3: el judío, o sea, ya hasta el último momento, esa obsesión que tenía por los masones.
1: A mí me importa
3: de persecución. O sea.
1: A mí no me importa la ideología en ese sentido. Cuando yo quiero ver algo que tenga poder retórico y riqueza, aunque no esté de acuerdo con ellos, el general Franco no es uno de ellos. No era un orador para nada. Fatal, de hecho, muy malo.
2: De todas maneras, también.
1: Con todos mis respetos para las personas que sí les guste el general Franco. Fatal orador.
2: De todas maneras, tenemos que tener en cuenta también que la masonería en regímenes totalitarios, en la gran mayoría de ellos, siempre es prohibida.
1: Estamos, claro. Estamos viendo un ejemplo ahora mismo. Sí. No sé si sabéis que ha salido en las noticias incluso. No es político, pero en la Asamblea Nacional en Venezuela ahora mismo. Uh-huh. Juan Guaidó, en este caso, que utiliza,
0: iba a preguntarte por ello, sí.
1: Que utiliza las leyes que están escritas, constitucionalmente hablando, utiliza las leyes que están escritas en la Constitución para proclamarse presidente del gobierno, presidente de Venezuela en este caso, en contraposición al señor Maduro, ¿okay? Repito, no voy a hacer política aquí porque yo tengo mi opinión sobre el señor Maduro y hay gente que no la quiere escuchar, seguro. Pero este señor ha salido a la palestra de que este señor es miembro de una orden masónica, correcto. Significa, cuidado con eso también, una observación sobre los miembros de la masonería. ¿Significa que esta persona es mejor o peor o tiene esos conocimientos o tiene esas cualidades porque es masón? No. No significa absolutamente nada. Pike sí lo encontró en ese sentido. Se enriqueció con el contacto con los rituales y entonces después fue a buscar por sí mismo para luego entonces entregarle a su orden, en este caso al Supremo Consejo del Grado 33, Jurisdicción Sur. Vale. Okay. Pero no porque haya una persona pertenecido o sea masón, es una mejor persona. No necesariamente. Y pruebas hay de ello. Ha habido masones infames absolutamente, y ha habido otros masones que sí, que de verdad, y esos sin embargo nunca han dicho que lo son, nunca han dicho que lo son. Eso es algo encomiable de verdad, ¿eh?
0: Uh-huh. A lo largo del programa estamos escuchando la música de fondo a Mozart, ni más ni menos.
1: Ah, sí, sí. Correcto.
0: Otro gran masón.
1: Uno de ellos. Uno de ellos, sí, es correcto.
0: Uno de ellos.
1: Correcto, sí, exactamente.
2: Haydn también lo era, ¿no? Creo recordar. O sea, Haydn, hay un montón, correcto, de masones también que se dedicaban a la música. Pero la historia de Mozart yo creo que es la más divertida de todas, ¿no? Sobre todo por la idiosincrasia del propio Mozart. Un hombre con muchísimos contrastes, le gustaba mucho el mundo de la noche, le gustaba de día no tanto, era un genio. Y muchas veces yo también me planteo esta pregunta y a lo mejor estaría muy bien abrir este debate. La gran mayoría de masones que conocemos, o los más importantes, parecen que eran genios y estaban un poco chalados. Mi pregunta es la siguiente. Para ser masón hay que estar loco de alguna manera, o hay que pensar diferente, o hay que
0: ser un genio.
2: Sí, o ser un genio. Esa es la pregunta que yo haría.
1: Es una buena pregunta, pero no solamente ser masón, sino la digamos que la de ser un poco, ¿cómo se puede decir esto? De ser un poco de ser un poco fuera de lo normal. Fuera de lo normal, ser más políticamente más correcto. De ser un poco fuera de lo normal y de que uno mismo se plantee una serie de cosas, sí tiene que ver, no exactamente con el grado de cultura, pero sí más bien con una cuestión interior que puede estar acompañada. Es como que yo digo que el matrimonio ideal es aquella metafísica que está acompañada del método científico. Eso es una cosa mía, ¿no? Es decir, donde una persona pueda ir a metodizar, ritualizar, ordenar, ritualizar, que tiene que ver con orden y jerarquía, eso que siente y no sabe qué es. Es cierto que hay que estar un poco, como dicen vulgarmente, un poco para allá de alguna forma, para entonces poder emprender esa. Es un poco aquel arquetipo del loco, aquel buscador que va con una mochilita así.
2: El tarotismo puro y duro.
1: Hay una tarjeta del tarot, yo no.
2: En Rider Waite.
1: No, tarot, pero él lleva más un gorrito y va acompañado de un perro. Un sujeto absolutamente luciferino, por cierto, igual que San Roque. Bueno, no entro en esa discusión. Que lleva consigo una, lleva así en el hombro, y entonces va sonriendo siempre, como tonto. Como si fuera un tonto, exactamente. Uh-huh. Ese es un arquetipo importante en los cuales se manifiesta en quienes persiguen precisamente esa superación o esa búsqueda espiritual.
3: ¿Sí? La mayoría de yo mismo asocio siempre la masonería con el poder, con la búsqueda del poder. De hecho, bueno, si hablamos de poder, hablamos de tanto de la iglesia, hay cardenales que han sido masones.
1: Sí,
3: y son masones.
1: Y pueden serlo ahora mismo.
3: Una de las acusaciones que Ratzinger le dio a su gran rival en el primer cónclave, cuando fue elegido cardenal Martini, cardenal que estaba obispo de Jerusalén, ahí dejo eso, en la primera votación ganó Martini. Y veía que iba a ganar, era un reformista total quería reformar totalmente la iglesia. Entonces, la acusación que hace que muchos cardenales se retracten del voto y voten en segunda votación o en tercera a Ratzinger, uh-huh, es que le acusa de masón.
1: Uh-huh. Wow.
3: Eso, aunque se ha dicho, dicen que no se, o sea, es secreto, pero se acusó de masón directamente, además, y eso hizo que muchos cardenales luego el voto cambiara de bando, ¿no?
0: Acabas de decir que piensas que la masonería, los masones, buscan el poder.
3: Yo siempre lo he asociado a eso. Y mucha gente también.
1: Es normal, es normal que se asocie a eso, claro.
0: ¿Es cierto o no es cierto?
1: Pero es, ok, lo digo así. Es normal que se asocie, ok, es normal que se asocie que los, o algunos, masones, cuidado, miembros, busquen el poder porque, y me parece una cuestión muy sincera, cuidado, muy legítima, ¿por qué no? Porque es cierto que, y posiblemente porque estas personas sienten que lo que han trabajado en su interior pueden exteriorizarlo de X, Y, Z formas. Por lo tanto, me parece absolutamente legítimo que ese trabajo interior se materialice y se exteriorice de alguna forma. Me parece bien. Ahora, sí, voy a hablar de una de las grandes obediencias francmasónicas que hay afuera, que es antitradicional totalmente, es ideológica y es política, y se llama el Grande Oriente de Francia. Es decir, el Grande Oriente de Francia se le ha llamado la caja de herramientas de la Revolución Francesa. No de la Revolución Francesa como tal, porque en durante la Revolución Francesa, el Grande Oriente de Francia como institución no existía, pero las posteriores refundaciones de la República Francesa, ese Grande Oriente de Francia ha tenido mucho que ver. Por lo tanto, en ese sentido, en particular, sí podemos decir que esa francmasonería busca la posesión de poder. Y no lo tengo que afirmar yo. Si vosotros vais a la página principal del Grande Oriente de Francia, veis, de hecho está a la derecha de la pantalla, o solía estar a la derecha de la pantalla, veis que uno de sus argumentos es la lucha contra la extrema derecha.
2: Sí.
1: Inmediatamente cuando tú lees eso, dice, esto es una agrupación política e ideológica. No estoy diciendo que tengan o no tengan razón, es lo que la evidencia muestra. Uh-huh. El Grande Oriente de Francia sirve para eso. Punto. Nada más.
3: ¿Cuántos primeros ministros británicos han sido masones? Has hablado de Churchill, pero yo creo que había que más, ¿eh?
1: Me suena
3: de haber oído también que incluso Disraeli, en la época de la Reina Victoria,
1: pero es que
3: también. Ha habido muchos primeros ministros británicos, que era la gran potencia de la época.
1: Sí, pero los primeros ministros británicos obedecerían a otra francmasonería que se supone que es bastante más tradicional y bastante más secreta en ese sentido. Hace unos 3 o 4 años, el poder, ¿no? Imaginaos el poder que tiene la francmasonería en el Reino Unido, que hace 2 o 3 años se sacó y se aprobó una ley en la cual los cargos públicos que fuesen miembros de la francmasonería tenían que exponerse públicamente. Si una francmasonería está en el poder, no permite eso. Punto. Uh-huh. Es así de fácil.
0: Se dice que el Gran Oriente de Francia fue la primera orden en Europa, por encima incluso de Reino Unido, ¿no?
1: No, estamos hablando de bastante después, en el siglo XIX. No me acuerdo ahora mismo, lo siento. 1879 me parece que es cuando el Grande Oriente de Francia. Uh-huh. Ahora explico la diferencia entre una Gran Logia y un Grande Oriente, ¿ok?
0: Sí.
1: Grande o Gran Oriente, ¿ok? Cuando se separa del reconocimiento de la Gran Logia Unida de Inglaterra. Ajá. Se separa totalmente y entonces esto de que trabajan con un libro sagrado, con la Biblia en este caso, ¿no? Que hacen sus trabajos con la Biblia, ellos lo reemplazan por la Constitución francesa y entonces suprimen, de hecho prohíben expresamente toda mención de la divinidad o divinidades, de los dioses que sean, dentro de sus logias o sitios de reunión. Es decir, están ahí porque su visión de la francmasonería es de alguna forma iluminar a la humanidad, pero desde el punto de vista de una laicidad. Cuidado con las palabras aquí. Una cosa es laicidad y otra cosa es laicismo, que es una de las grandes acusaciones que se le ha hecho a ese nombre genérico llamado francmasonería.
0: ¿Puedes explicar la diferencia?
1: Sí, correcto. Sí. Una gran logia es una jurisdicción masónica que donde solamente controla la ritualística y el desarrollo de las logias en 3 grados. 4 grados si lo que se llama el venerable maestro, que es el presidente de la logia, si lo consideramos un cuarto grado de alguna forma, es un rito separado. Pero el primero, el segundo y el tercer grado, aprendiz masón, compañero de obras francmasón, maestro masón. Y luego el venerable maestro, que es una ceremonia aparte. Eso es una gran logia, controla solamente esa parte de la ritualística. El Grande Oriente es diferente porque lo que hace es usar su versión, aquí entra Pike otra vez, su versión del rito escocés antiguo y aceptado, o de lo que se conoce también como el rito francés moderno, en los 33 grados, pero tiene la soberanía, digamos, o el control de todos esos 33 grados. Esa es la diferencia entre una gran logia y un gran oriente.

0: Pues quedan ya pocos minutos y bueno, la verdad es que, Frank, es un placer tenerte aquí.
1: Muchas gracias. Igualmente. Yo he estado encantado, perdón por interrumpir, sí. Yo he estado encantado de responder cualquier pregunta, por ejemplo, en la página de Facebook del Candelabro.
0: Efectivamente.
1: ¿No? Si hay alguna pregunta, lo pueden dejar ahí o en vuestro canal de iVoox también.
0: Juan José, ¿qué te ha parecido el programa de hoy?
2: Pues sinceramente, yo creo que hemos visto una visión de Albert Pike que no habíamos visto anteriormente. Creo que hemos desmontado mucho de los mitos, sobre todo, por ejemplo, el de la pertenencia al Ku Klux Klan. También hemos desmontado el mito este de que era luciferino y demás. Y yo creo directamente que hemos dado una visión de Pike y que es la que realmente se ajusta a lo que era este hombre, que fue, aparte de, como nos has comentado, Frank, un gran militar, y aparte de ser un gran militar, también fue un gran reformador de la masonería. Uh-huh. Y yo creo que directamente hemos visto una visión de Pike que es la visión correcta, que no se suele dar nunca. Uh-huh. Esa es mi humilde opinión. Y por supuesto está encantado de estar aquí con vosotros tres, que me lo he pasado en grande, vamos, me lo he pasado como un crío, y más en la radio.
1: Feliz cumpleaños, por cierto, Juan.
2: Muchísimas
1: feliz
2: gracias.
0: Feliz cumpleaños.
2: Es el mejor regalo.
1: Y feliz cumpleaños también a Fernando.
3: Sí,
1: ¿no?
3: doble,
1: sí,
3: feliz cumpleaños.
1: Doble cumpleaños, sí, vamos a celebrar ahora por la noche.
2: Sí, claro. Exacto, pero yo creo que el mejor
3: regalo... La noche
2: regalo,
3: me confunde.
2: El mejor regalo que le pueden hacer a una persona que ama la radio, como en mi caso... es estar hoy con vosotros. Wow. Y estar en la radio. O sea, yo creo que es el mejor regalo de cumpleaños que uno puede tener. Así que gracias de corazón.
0: Pues, Juan José, te invitamos a que en cualquier otro momento, vamos...
2: Cuando
0: que,
2: queráis.
0: Que te apuntes al equipo
2: cuando
0: y
2: queráis.
0: Participes.
2: Cuando queráis. Yo estoy aquí encantado, estoy en mi casa.
0: Juan Jesús.
3: Pues yo, como siempre, en el Candelabro, aprendiendo, que a mí me encanta siempre aprender... Y sobre todo también yo era un tema que digamos que me ha desmontado muchos tópicos de la masonería y sobre este hombre, ¿no? Sobre lo que ha hablado. Entonces, sobre todo lo que me ha gustado es me ha iluminado todo lo que Fran ha contado aquí. Y bueno, la verdad que como siempre, pues disfrutando de estar aquí en vuestra compañía y de aprender, no me canso de
0: hoy te he visto particularmente más callado de lo normal. Estabas más bien...
3: Porque quería enterarme todo bien, de empaparme bien de toda esta, digamos, información, porque es un tema que realmente tenía que quitarme tópicos. Entonces, claro, primero tenía que escuchar, y me gusta escuchar. Y porque, tío, yo, en fin, los tópicos ya lo he comentado aquí, digamos, de siempre, ¿no? Y entonces, pues bueno, pues una vez que ya, pues digamos, he querido intervenir cuando lo he considerado oportuno y dar mi pequeño grano de arena y no rebatir, sino preguntar cosas que siempre hay que preguntar.
0: Uh-huh. Un placer teneros aquí hoy, esta noche. Muchísimas gracias a los tres y a los oyentes. Pues espero que hayan disfrutado muchísimo, tanto como hemos disfrutado aquí. Y nos volveremos a encontrar el próximo viernes a las 12 de la noche en Cadena Azul Radio y Azul FM. Hasta pronto.
1: Buenas noches.
3: Buenas noches.